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0: vieja. Ya le descuajaringaste las petacas.
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0: hola, hola, ¿qué tal? ¿Cómo estamos? Buenas noches. Oigan, no sé, pero siempre, siempre antes de iniciar, ajá, tal cual. Siempre, siempre antes de iniciar a hablar, me tiene que suceder este tipo de cosas, no lo puedo creer. Comienzo, todo se me complica. Bueno, por acá les damos la cordial bienvenida, ya estamos con, así es, con Regresando Ando. Muy buenas noches, bienvenidos y bienvenidas a todos y cada uno de ustedes, mis queridos cariñositos y cariñositas. Gracias por acompañarnos, por estar nuevamente con nosotros en una emisión más de Regresando Ando. Por supuesto, por acá con lo mejor de la música romántica, un programa entretenido. Tenemos alguna información, tenemos también varias opiniones suyas, preguntas y por supuesto todo con mucha suavidad, con mucho ritmo romántico, que es fiel de este espacio. Por acá también el WhatsAppito cariñoso 0982-981-981. Este es el numerito para que usted nos pueda enviar sus opiniones, sus notitas de voz, sus mensajitos de texto, su reporte de sintonía, desde dónde nos está escuchando, qué tal estuvo su día, cómo va su martes 6 de octubre, ya el segundo día de la semana. Por acá, oigan, literal. No sé qué pasó.
1: Está secándose el guagüero ya.
0: Literalmente, chicos. Bueno, por acá saludamos a nuestra querida Ali. Nos dice: buenas noches, mi solecito bello, radiante como el sol. Gracias. Buenas noches, Jairito Dávila, el maravilloso. Aquí estamos, full salsitas. Con la cariñosa, qué buena moza, y con la mejor programación en Regresando Ando. Bendecida noche, Dios me los bendiga siempre. Yeah, un abrazo. Yeah. Un abrazo de oso rompe costillas y un beso en los cachetitos. Dice por acá, cariños a mis muñecas Alexita, Paulita y Ando y a don Moisés. Se los quiere mucho, mucho, mis bellos, dice sus amigos. Linda noche. Aquí nos comenta: mi día estuvo full calor, dice, y seguimos con calor, no nos pasa. Por dos, déjeme comentarle que acá estamos igual. Realmente, yo creo que, a ver, esta yo creo que ahora mismo es la sensación de todos, es un sentir general de que está haciendo tremendo calor, solazo, todos por ahí quemados, también muriendo de calor todos los días, todo el día y hasta la noche. Nosotros acá en cabina igual, sudando y pese a que ya estamos de las 7 y un poco más. Así que eso es normal. A cuidarse, a ponerse, utilizar protector solar, tomar mucha agüita para que no se me deshidraten. Y por favor, cuídense de verdad, por la sombrita. Usted vaya por la sombra. Tenemos un audio por acá. Hola, hola, ¿qué tal? El morenito nos dice por acá.
2: Buenas noches, Chito. Buenas noches, Jairito.
3: Comenzar.
2: Excelente martes. Ya está fresquito ahorita después de tremendo sol. Pero aquí estamos al 100% trabajando aquí. Aquí en la Fuerza Marea, aquí reportando chinería por el valle. A ver, Jairito, te puedes poner la canción A Pesar del Tiempo, que estás en salsita. Gracias. Excelente noche.
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0: Tal cual el morenito. Le enviamos un abracito, muchos cariñitos al morenito que nos está escuchando por mantenerse en sintonía de la 98.1 y 94.9 FM. Vamos a ir saludando y por supuesto, sobre todo, damos la bienvenida y saludamos a nuestra dupla favorita de todas las noches acá. Sin esas manos mágicas que lo tocan todo, no podríamos hacer Regresando Ando. Así que, hola, hola, ¿cómo están, mi querido Jairito?
4: ¿Qué tal, mi querida Chío? Muy buenas noches, cariño oyentes, ya estamos nosotros por acá, como siempre, todas las noches para acompañarlos a través de los 98.1 y 94.9, la cariñosa, qué buena moza. Martes, segundo día de la semana, ya saben, los martes, los que tenemos acá en la 98.1, especialmente en Regresando Ando, las baladitas en inglés, así que vamos a ver si hoy día también solicitan sus baladitas. Por cierto, ya estamos con la señal nuevamente para Zamora. Habíamos tenido un pequeño inconveniente, bueno, era de parte de energía eléctrica, pero ahorita ya estamos al 100% con la señal de la cariñosa.
0: Eso, así es, por acá Ya está todo funcionando, está todo ok, chicos. Por acá saludamos a nuestro querido Freddy, nos dice, cariñitos, full sintonía desde Guaycimi. Freddy Salazar está registrado acá. Yo dije, ¿el DJ? ¿Qué pasó con Freddy?
4: También pensé lo mismo.
0: Sí. Incluso me puse a ver el contacto, la foto y todo, pero no, ha sido un cariñosito, un cariño oyente que tiene el nombre igual al DJ, así que...
4: Solo vi el mensaje, sino más que sea de Guaycimi.
0: Acá, yo dije, ¿cómo? ¿En qué momento se fue?
4: Yo dije, ¿a quién se fue a ver vuelta, Guaycín?
0: ¿A quién vuelta? Por acá nos dice Full Sintonía 98.1. Gracias, le enviamos un abrazo a nuestro querido Freddy Salazar, el tocayo de Freddy también que tenemos acá. Es mi tocayo, dice, es mi tocayo Freddy Salazar. También soy DJ. Vaya, mire esto, tenemos dos DJs con Freddy Salazar. Muy bien, es bueno saberlo. De repente por ahí...
4: Amigo, pero su nombre real, si es Freddy Salazar, no es como el de aquí.
0: Es verdad, porque acá en realidad es Rodrigo, ¿no?
4: Adolfo.
0: Adolfo Rodríguez. Adolfo, ¿por dónde, Freddy? Uno de los dos tiene que ser el original, entonces.
4: Sí, el de Freddy, solo el apellido es el segundo, nada más. Igual aquí. Que el de nuestro jefe.
0: Tal cual.
4: Alex en el mix, Alex por ningún lado son.
0: Pero sin embargo todos los conocen por ese nombre. Vaya, vaya, a ver, ustedes chicos, ¿tienen algún nombre por el cual todo mundo los conozca y no sea su nombre real? ¿Y usted mi Jairito? A ver, también creo, ¿no?
4: No, pasa que yo sí me cambié el apellido, por eso
0: ya.
4: La mayoría me conoce como Jairo Dávila. Todo el tiempo he sido Jairo Dávila hasta mis 21 años.
0: ¡Oh, mira esto! La historia de Jairito.
4: De ahí
0: este
4: sí
0: momento.
4: Ya me pusieron mi otro apellido, que no me gusta, pero tocaba.
0: Veía, ya lo han reconocido ya. Sí,
4: efectivamente, por eso todo el mundo me conoce como Jairo Dávila.
0: Tal
4: y cuando
0: cual.
4: Firmo algo, dice, pero firma con tu apellido.
0: No nos mienta. Muy bien, por acá nos dice, los nombres de DJ Freddy son falsetas, dice Monseñores ahora, dice a nuestro querido Jairito. Por acá nos dice, hola, hola, mi tío, hola, Jairito, aquí estamos full volumen, qué lindo, muchas gracias, súbale, súbale el volumen, que esto recién inicia, chicos. Acá nos dice, DJ Jairo Dávila, dice, todo el mundo lo conoce así.
5: Señorita Rocío, buenas noches.
0: Hola, hola.
5: Señor Jairo, ¿cómo será decirle? Porque Dávila no es. Igual que el DJ Rodolfo el Reno.
4: Así es. Mi segundo apellido sí es Dávila. Almanza Dávila. Y es que no me iba a cambiar a media carrera de DJ y cambiarme el nombre como algunos que cada semana se cambian. Hay que armar trayectoria.
0: Y bien que le ha funcionado, porque todos realmente lo conocemos como Jairito Dávila, DJ cariñoso. Así es. Así que chicos, ustedes, a ver, ustedes también tienen de pronto algún seudónimo, un nombre artístico, por ejemplo, puede funcionar, funciona. Acá tenemos, a ver qué nos dice, otro audio tenemos por acá.
4: Ya ve que ni siquiera pueden escribir mi apellido, todo el mundo piensa que es con Z como el inspector.
0: Uy, entonces ahí fallamos, Dávila nomás, quedémonos con Dávila.
2: Pero ese Freddy Salazar se ha sido bien gordito, no como el otro. Para después. Pero se ha cambiado el apellido, creo, para ¿cómo es que le deje la fortuna a Guillermo Dávila? Confirma. Casi algunos por ahí no nos gusta el primero, el segundo nombre.
4: Yo no me quería quitar David. De hecho, pues nunca me lo quité.
0: Eso, yo jamás, dice. Vaya, vaya, por acá. A ver, por aquí tenemos, nos dice, yo soy el original, dice por aquí el Freddy Salazar. Mire, nos envía también, hasta su cédula nos manda por acá.
4: Ya la vamos a compartir en los grupos.
0: Literalmente se llama Freddy Salazar. Vaya, vaya. Bueno, ya tenemos al original acá. Nuestro querido Freddy de la radio quedó como la copia nomás. Tenemos por aquí más audios. Hola, hola, buenas noches.
6: Buenas noches, negrita de mi corazón, chío. Señor Cachetes Almanza Dávila de Melocotón, buenas noches. Aquí estamos, aquí seguimos y trabajando andamos. Bendecido día martes. Póngase esas baladitas que estamos relax.
0: Eso.
4: Irán se grabando, verán. Ya les estamos ayudando bastantísimo para diciembre.
0: Ajá, pilas.
4: Después, como la vez pasada, que Duval nunca había dado su nombre completo.
0: A ver, ¿cómo me llamo yo? Quisiera saber si ya se lo saben. A ver, mis nombres completos.
4: Los dos nombres y dos apellidos de Rocío.
0: A ver, ¿qué tal son? Si son fieles a Regresando Hondo.
7: ¿Cómo estás, señorita preciosa?
0: Hola, hola.
7: Buenas noches, ¿cómo le va?
0: ¿Cómo me le va?
7: ¿Qué tal el día?
0: Muy bien. Con calor.
7: ¿Y cómo me la han tratado? ¿Sí me han tratado bien?
0: Sí, para mal. No, bien, bien.
7: Pues, señorita, aquí, pues, sedurándole, mandándole un fuerte abrazo y un beso tan grande, tototote. Y con esa boquita de miel. Y ya le llegan uno de esos días a ponerle su corona para que sea usted la reina de hoy.
4: Qué lindo. Pensé que iba a decir a darle el beso.
7: Ponga dos canciones, porque pues son dos corazones y 12 rosas.
0: Dos corazones.
7: Y me mando un fuerte abrazo y un beso tan grandote.
0: Oh.
7: Y frutas, pongámosle frutas de zapote, por favor.
0: Zapote,
7: no se ponga enojadita porque le digo eso.
0: No, para nada, ¿cómo cree? A mí me encanta de verdad. Mientras todo sea abundancia, acá tenemos abundancia de frutas, gracias a usted. Así que zapote, mora, capulí, lo que usted guste, bienvenido sea. Le enviamos un fuerte abrazo a mi querida Toñis. Hasta los encuentros, gracias por escucharnos. Dos corazones y 12 rosas nos dice por acá también sus canciones favoritas para esta noche de martes loco de 2x1, ya lo saben, la doble dosis musical, el doble ritmo de esta noche. Sus canciones favoritas, esta vez pueden escucharla dos al hilo, dicen aquí. también. Por aquí nos dice DJ Freddy Adolfo es de Temo, dice. Ajá, de Temo, sí. Tal cual. Un abrazo a nuestro Freddy si nos está escuchando por ahí. Tenemos otro audio por acá, ¿seguimos o nos vamos con música?
8: Hola Chito, una excelente noche. Saludos y bendiciones. Aquí andamos en Regresando Anda con la Cariñosa, cogiendo el turno de la noche ya. Talleres Soldadura Loján full chispa. Bendiciones, aquí andamos, acompañados de la mejor radio, La Cariñosa. Saludos al duro de las mezclas, a Jairito Dávila, bendiciones.
4: Gracias.
0: Oh, qué lindo. Muchísimas bendiciones también para usted. El doble de lo que nos desea, le enviamos de regreso. Soldadura Metálica Loján, que están a full volumen, a full sintonía en esta noche. Qué rico escuchar estos reportes de sintonía. Qué lindo escucharlos. Qué lindo compartir. Vamos a ir con más música. Ya les hemos dado datitos interesantes y también contarles que algo muy cariñoso se acerca, chicos, se acerca. Ajá, así, tal cual. Así que quédense ustedes atentos a toda nuestra programación, a todos estos días, a todo lo que se viene acá en la cabina, en la radio, porque créanme que es muy, muy cariñoso.
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0: Buenos días, 19 horas ya con 54 minutos. Gracias por continuar con nosotros. Estamos a poquísimos minutos de marcar las 8 ya. Una hora ha pasado de este programa. Qué rápido, definitivamente qué rápido se nos va el tiempo aquí en cabina. Tiempo muy valioso también, así que delicioso, delicioso también. Mucho calor, chicos, mucho calor. Eso hay que destacarlo. Acá estamos que sudamos. Está que arde el ambiente en la cabina. Aquí nos dicen, Jairito, porfa, colócate una canción de Scorpion, dice acá. Ok, muchas gracias. Estamos colocándoles un poquito de baladas en inglés también. A ver qué tanto, a ver qué tal les va en este idioma. A ver si son fanáticos también de estas canciones, que son muy bonitas, que son muy bonitas. Por acá nos dice Jairito, me puede complacer con las canciones de CD de Frank Reyes y Alexandra de Aventura. Ok, muy bien. Bueno, ya les estuvimos colocando también un poquito de bachatita. Por acá nos dice nuestro querido Wilson, nos comenta en Digitech full sintonía. Y tenemos un audio también, a ver qué nos comenta nuestro Wilson. Hola, hola, buenas noches.
1: Aquí estamos, Wilson Jiménez Carrión, el duro de la era, full, full sintonía de la cariñosa, con mi hija Romina y mi esposa Andrea, escuchándolo de mi taxi estamos.
0: Eso, muy bien, qué lindo, muchísimas gracias. Y por acá nos dice, desde el centro de copiado Digitec, allá, allá en Catacocha, ¿no? Veo que hay varios centros de esto, porque aquí también hay otro. Bueno, muy bien, muy bien. Les enviamos muchos cariñitos, un abracito también para Digitec, centro de copiado allá, allá. Nuestro querido Wilson Jiménez, que nos está escuchando junto a su señora esposa y su nenita también. ¡Qué lindo! Muy bien, les enviamos un abrazo fuerte. Gracias por mantenerse en sintonía. ¡Qué tema musical! ¿Qué tema musical les encantaría escuchar en esta noche? Bueno, por acá nos hace saber también. Recuerden que este es el martes loco de 2x1. Por acá tenemos otro audio. Hola, hola, ¿qué tal? Buenas noches.
2: Catalina Rocío Montenegro, Córdoba, así que bueno.
0: Por favor, Dios mío, Catalina, no sé qué.
2: Un morenito, por favor, anda a dormirnos, no molesta, está molestando a la gente. Especialmente la chichichichichichio. Buenas, buenas. ¿Se puede complementar? ¿Complementar? ¿Se puede? ¿Se puede? ¿Qué tal? Chichichichichichichio López, ¿cómo te va? Jairito Dávila, ¿cómo te va? Choritas. Ese Freddy Salazar ya no es Freddy, no es Freddy Traicionero. Freddy Traicionero, puede que lo está traicionando a Homero. La plena Chichio López.
0: ¿Cómo, Vilta? ¿Cómo? Les enviamos muchos cariñitos a ustedes también. Gracias por comunicarse. Y no, Rocío Catalina Montenegro, no sé qué. por ahí casi, casi lo aciertan. Estamos cerca. Al menos existe el intento, el intento. Por acá nos dice, hola, hola, buenas noches.
3: Yo cuando era joven, cuando era un cachorro, yo, mi nombre es Manuel Ernesto y no me gustaba el segundo nombre. Yo era Carlos Manuel, güey. Pues.
4: A ver si Jair, si te puedes poner la canción de Bryan Adams.
0: ¿Ya? Bryan Adams, dijo. Ok. Mudo, ok, estamos aquí.
5: Saludos a todas las mujeres zamoranas, con mucho cariño. De parte de DS.
0: ¿Ya? Eso. Bueno, por acá se hace presente. De todas maneras se hace presente para las mujeres zamoranas, dice aquí. para las mujeres del oriente ecuatoriano. Qué lindo, muchas gracias. Aquí enviémosle un abracito también, muchos cariñitos para todas aquellas que nos están escuchando, por supuesto, en oriente ecuatoriano. Les enviamos un fuerte abrazo. Por aquí nos dicen también, buenas noches, yo hermosa y Jairo, excelente programa, full sintonía, rumbo a Loja desde Zamora, en compañía de la mejor, la cariñosa. Así es. Y la cariñosa les tiene una sorpresa, chicos, una grata sorpresa para esta semana, que ya los chicos lo irán diciendo poco a poco, irán dando pistas, señales. Yo lo único que puedo decirles es que algo muy cariñoso se acerca, algo muy cariñoso se viene. Por acá nos dice, unas que estén solteritas, dice por acá, como vuelta. A ver, por aquí tenemos otro, nos dice, buenas noches, mis cariñositos hermosos, mi morenita hermosa, mi Chio López. Hola, hola. Jairito el maravilloso, aquí estamos, full sintonía en copiadora Digitec. El nombre completo de mi morenita hermosa es Janet del Rocío. Muy bien, muy bien, muy bien. No es, eso significa que realmente me quiere mucho y sabe cositas de mí. Le envío un fuerte abrazo. Gracias por todo ese cariño, por todo ese amorcito. Así que un abrazo rompe costillas, diría nuestra querida Ale. Por acá tenemos también, nos dice, hola, hola, Rocío, Rocío Castro, dicen por acá. No, no, no, casi, pero no. Por aquí tenemos otro audio. Hola, hola, buenas noches.
6: Bueno, buenas noches, Chido, buenas noches, Jairito. Aquí vamos a poner el modo gringo. Por favor, Jairito, ponte esa canción de la agrupación Hosback de Reason. Ya sabes, o La Razón, traducido en español. Ya sabes, sintonía de los amarillos, los más fieles en esta noche.
0: Eso, los amarillos, los más fieles. Por aquí les enviamos también una fuerte, una fuerza, casi digo. El poder de la fuerza, en todo caso, les enviamos a la fuerza amarilla, valga la redundancia, que nos están escuchando, que nos llevan en cada uno de sus diales, en cada una de sus rutas también. Así que muchos cariñitos, por aquí nos dicen, Monseñor Jairo canción, Monseñor Jairo, por favor, la canción Berlín, dice, ajá,

0: ya.
1: Jodido vos.
0: Sí tienen canciones en inglés, muy bien. Acá nos dice, hola, hola hermosa, saludos cordiales desde Catamayo, activo 24/7 a full sintonía con la cariñosa, rico. Ever Forever, muchísimas gracias. Aquí también estamos activos y recuerden que los acompañamos hasta en punto sean las 22 horas 10 de la noche. Quédate con nosotros. No te vayas. Vamos a seguir complaciendo a cada uno de nuestros oyentes.

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0: así es, y así lo vamos disfrutando, así vamos animándonos en esta noche de martes, martes 6 de octubre, por supuesto, en este martes loco de Regresando Ando también, donde usted puede solicitar sus dos canciones por una, el doble de la música, el doble de sus temas favoritos, acá están sonando en este martes, como en todos los martes, como en todos los martes de Regresando Ando. Gracias por estar con nosotros, por su amable sintonía. Oigan, estoy que intento subir un estado desde el teléfono, desde aquí de la computadora, y no se sube, chicos, así que sorry. Sorry, sorry, pero como diría la Bitubita, ni empujando suben los estados ahorita, ni empujando, chicos. Así que lo siento muchísimo. Por acá nos dice Dávila, dice, ponte Hotel California, por favor. Dávila acá. Me recordó al candidato que tenemos aquí, el político de siempre. Por aquí nos dice, buenas noches, Michi hermosa, buenas noches, Jairito. ¿Me puede poner las canciones de Still Loving, dice, de Scorpions? Y bueno, ya pasó también el tema de las canciones en inglés. Excelente programa por acá, gracias. Por aquí nos ha escrito, dice, The Reason. Ahí está, dice, por si acaso no me entendiste mi inglés. Una desgracia. Muy bien, por aquí tenemos también algunos cariñitos. Tenemos un audio también. Buenas noches, Wilson. Por acá, ¿qué nos dirá nuestro Wilson? Hola, hola, ¿qué tal?
1: Dígale, dígale a Stalin Díaz que cante, él sabe cantar. Que te cante en inglés. Yo no sé por qué no cante Stalin Díaz en inglés, pidiendo la canción.
0: Ya, ya mismo, seguro ya mismo lo hace, porque él sí, en efecto, él suele cantar, él sabe cantar. Y nos pide sus canciones cantando, cantando. Pero esta vez estamos ya en La Cariñosa que me rompió. La Cariñosa que me rompió es, y por supuesto, acá sonando sus vallenatos favoritos, estas canciones que nos llaman a la nostalgia, porque cada letra cuenta historias de amor, despecho y también de la vida cotidiana. Conectan profundamente con las emociones humanas. Conecta con ese sentir suyo. De pronto le recuerda algo. De pronto usted quiere recordar a alguien. Bueno, hay que aprovechar un buen vallenato también. Aquí nos comentan también razones por las cuales usted debe escuchar un vallenato. Aquí nos dicen herencia cultural. Bueno, nosotros acá como ecuatorianos, como que no tanto, no va con nosotros eso de herencia cultural, porque no, no es nuestro. Aquí háblenos de los pasillos, de los San Juanitos, de Julio Jaramillo, eso sí, eso sí. Otro de los detalles nos dice narrativa y poesía, que funciona como crónicas cantadas que relatan vivencias, alegrías y tristezas, generalmente de un pueblo, de un caso, de la familia, de un caso personal también, que se inspiran y lo cantan. Aquí tenemos, a ver, audios. Hola, hola.
2: Aquí estamos, aquí seguimos. Y enfermitos te llevamos, pero aquí estamos, negrita mi corazón. Como señor Cachetes de Melocotón. Aquí estamos, aquí seguimos. Tiene una baladita de esas que van suavecito, directo al corazón, por favor. Mi negrita Chío. Ponte una baladita, señor, su santidad San Jairo.
3: Comenzate.
4: Ay, cállate, loco.
0: Ya, tiene que estar, ya dijimos que tiene que guardar reposo, que tiene que ser muy juicioso con su medicina, a cuidar su cuerpito, a cuidar su salud, que es lo más importante. Y sin eso nosotros no podemos hacer nada, no podemos movernos ni realizar nuestras actividades. Así que, por favor, mucha atención con eso. Espero que vaya recuperándose progresivamente y satisfactoriamente. Por acá tenemos otro audio que nos dice, nos irá a cantar nuestro Stalin. A ver.
2: La Cariñosa que me rompió, esa canción que dice, quizás en este momento
0: se encuentre pensando en mí.
2: En lo mucho que la quiero, por un momento la hará feliz. Para que te piques, Wilson Jiménez.
0: Eso. Y para que se pique nuestro Wilson también por acá. Oigan, deberíamos tener una guerra de oyentes, pero encanto, encanto. Así como ustedes siempre dicen la guerra de DJs, la guerra de locutores, la guerra de animadores, una guerra de canto, de canto. Una guerra de oyentes a través de Pídamelo Cantando. Ajá, un karaoke de nuestra fiel sintonía. Bueno, de nuestros radioescuchas sería en este caso. Para ver qué tal, qué tal. Acá tenemos otro audio. Hola, hola.
3: La cariñosa que me rompió el corazón con la canción Olvídala, mejor olvídala y no gastes nada ahí.
0: No gastes nada, mejor ahórrate ese dinero, ¿verdad? Ahórralo, cómprate algo delicioso, algo bonito, algún antojo, vitaminas, mucha agüita. Hay muchas cosas en las cuales invertir el dinero también, así que ojito con el DA también. Jairito acá, él pendiente de todos los detalles para que a usted no se le escape nada y pueda disfrutar de ese dinero que de pronto lo estaba destinando mal, ¿no? Entonces acá Jairito los pone al tanto de todo también. Muy bien, acá nos dice, por suerte, nos dicen aquí, por suerte Albertico está dormido, o si no ya cantara. Levántelo, por favor, levántelo al Albertico para que nos cante. Si por ahí nos está escuchando alguien que esté a su lado de pronto, despiértalo, despiértalo para que nos cante. Porque aquí empezó a que me lo pidan cantando, chicos, cantando. Chicos y chicas, ustedes también, que yo sé que si tienen una voz esota como para cantar un poquito, una intro, un pedacito, una línea de la canción, de su canción favorita. Acá nos comenta, Chalo dice, despiértalo. Ojo, ojito, a ver, despiértalo, muévalo, por favor, que ya se levante. Bien, vamos a continuar por acá. Tenemos más sugerencias musicales, qué lindo. Recuerden que estamos en el segmento de La Cariñosa que me rompió. La Cariñosa que me rompió es, ajá, ¿cuál es? Tenemos por aquí Stalin.
5: Habla en serio, le dice a Gonzalo que lo despierte Albertito como si estuviera durmiendo con él, ya de más.
0: Y por acá Stalin lo resalta, ya de más. Bueno, por ahí, así dice nuestra querida Magali, ella nos comenta la situación. Muy bien, chicos, vamos con a continuar con los vallenatos, con La Cariñosa. Ajá, aquí sonando a través de la 98.1. Ajá.
6: Chalito.
0: ¿Ya? Ya veo, entonces, ¿por dónde va? Chalito.
6: Chalito.
0: Chalito, así. Ajá. Ojito con el dato. Tenemos otro audio por acá. Hola, hola.
7: Mi chido preciosa. La cariñosa que me rompió con esta canción y te la dedico.

0: Siéntete linda, con esos huequitos en tus mejillas, con esos deseos que se han ido y que se acompañen de caricias. Mi niña bonita.
1: Cállate, cállate.
2: Jairito acá no se queda atrás. Ay, qué lindo, muchas gracias. Oye, así lo pide cantando, bien, pero acá se sabe en la canción. Lo único de esa canción, chicos, los huequitos en la mejilla. Orgullosamente de tener los huequitos en la mejilla. Muy bien, por acá tenemos otro audio. El morenito también será que nos va a pedir cantando.
3: Dale, mejor decláratele a Don Quina ya. Mejor, adiós. Ya, adiós. Ya salieron allá con esos gallos. Ya. Adiós.
2: ¿Qué pasó? ¿Qué pasó con el morenito? ¿Pero usted por qué se quiere ir? Únase, súmase, cántelo. Usted también pídalo cantando. Porque la cariñosa que me rompió suena así.
3: Adiós.
2: Adiós.
3: Adiós.

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1: Amigos míos, sean todos bienvenidos en esta hora y en este momento. Reciban los cordiales saludos de la mesa curandera bendecida por la naturaleza, por esta mesa chamánica incaica, por esta mesa curandera del maestro huachano. Un saludo cordial a todos mis hermanos en diferentes lugares donde llega la potente señal de esta emisora, amiga. ¿Cómo están mis amigos en toda la provincia de Zamora, Chinchipe? ¿Cómo están mis amigos del cantón Yanzaza? Saludos cordiales, amigos de Yacuambi, del Tambo, de Panguisa, de Chicaña, La Saquea. Amigos míos, a través del mundo de la radio. Y a través, sí, a través de las redes, que en estos momentos nos están escuchando en el internet. Mis amigos de Quito, de Cuenca, mis hermanos de Macas, mis hermanos de Loja, de diferentes lugares, hermanos, hijos de Yanzaza, que hoy tienen un familiar postrado en una cama, que en estos momentos tienes un ser querido víctima de un trabajo realizado.

0: enfermedad gane la batalla. Mira cómo está ese cuerpo, Dios mío. Mira cómo se encuentra en estos momentos. Ya no parece el de ayer. No hay nada de lo que era ayer esta persona. Mira cómo ese cuerpo en estos momentos está todo delgado. Mira cómo está esa cara, Dios mío, todo pálido. No es el de antes. Cuando una persona le velan, cuando una persona le trabajan, cuando una persona le nombran su nombre, ahí está encantándose en un cerro. En un cerro está su foto puesto. En un cerro, en una montaña, ahí le tienen puesto su prenda. Y lo tienen puesto de cabeza. Lo tienen puesto con un animal que se arrastra. Ahí le han puesto con un animalito que se arrastra. Para que vivas arrastrado toda tu vida. Ahí te están velando en estos momentos de cabeza. Te tienen puestos diferentes ajís. Te tienen puestos ese pelo, esa cerda del gato negro, del perro negro. Te tienen puesto sangre de gallinazo para hoy poderte enfermar. Y eso lo hacen por venganza. Lo hacen por venganza hacia ti. ¿Y por qué haber tanto odio? ¿Por qué tanto odio, Dios mío? ¿Qué has hecho, amigo mío? ¿Qué has hecho, amiga mía, para que hoy vivas en carne propia el desprecio de tu familia? Para que hoy ese ser querido te diga que estás muerta, te diga que no vales nada y te diga que tiene vergüenza de que tú lleves su apellido. ¿Qué está pasando acá, amigo de la sintonía? Hermano que te encuentras escuchándome allá en Centinela del Cóndor. Me encuentras escuchando en El Pangui, en Gualaquiza. Me encuentras escuchando en diferentes lugares donde estamos llegando a través de este microprograma. Yo soy el maestro guachano, curandero, ritualista, secretista, curandero, curandero para ti. Quiero curar esa alma, ese cuerpo que hoy tienes tristeza. Hoy en tu mente, ¿cómo te duele la cabeza, Dios mío? ¿Cómo te duele la cabeza? Sientes como punzaciones, como hincones. Te sientes pesado, ¿no? Te sientes pesado. ¿Cómo sientes ese estómago? Ay, Dios mío. Sientes como si hubiera una piedra. Ahí está duro como un tambor tu barriga. Está como un tambor. ¿Qué está pasando? Vamos a hacerte un diagnóstico a través del CUI. Vamos a limpiarte a través de la paloma de Castilla. Vamos a desatarte a través del alcanfor, a través de la lumbre, a través del azufre. Voy a limpiarte de izquierda a derecha. De izquierda a derecha te voy a parar, te voy a levantar, te voy a florecer. Te voy a empezar a limpiar, a desatar esos nudos que cruzan tus caminos. Pero hay una gran pregunta que tú quieres saber ya una respuesta. ¿Eres víctima de un daño? ¿Serás víctima de una brujería? ¿Hoy serás víctima de una persona que en silencio te está trabajando en tu nombre y en tu foto o en la prenda que usas? ¿Serás víctima de personas que no quieren que te renuevan el contrato? ¿Que no quieren que te den ese préstamo? ¿Que no quieren verte aquí en Yanzaza y hacen trabajo para que te vayas, para que te alejes, para que te apartes? ¿Que no quieren verte feliz en el campo del amor? 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Vamos llamando al amor, vamos llamando al éxito, vamos llamando a la felicidad. Amiga de Yacuambi, tú que en estos momentos me escuchas, en el campo del amor fracasaste en varias oportunidades. En el campo del amor te engañaron varias veces. Pero tienes tus hijitos porque tú amabas a esa persona. A uno lo mataron y otro te dejó, te abandonó embarazada. Hoy, la verdad, estás enamorándote de una persona. Y tú quieres saber si lo que te dice, lo que te menciona y lo que te está prometiendo lo va a realizar, lo va a cumplir o no. Vamos a ver, amiga mía. Aquí tengo las 72 cartas. Carta por carta voy a ver lo que está pasando y lo que está sucediendo. Amiga mía, te metiste con un hombre casado y tus caminos se cruzaron. Hoy te enamoraste, tienes derecho a ser feliz, a reiniciar una nueva vida. Tienes derecho a encontrar el verdadero amor. Y esta persona que se ha acercado a ti es buena. Va a cumplirte muchas cosas. Pero lastimosamente has estado con un hombre casado. Y entonces ahí ya hay un problema. Ya va a acabar este microprograma. Vas a volverme a llamar. 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Y no haya una tristeza. Porque hoy, ¿cuántos casos del día a día? ¿Cuántas personas derraman lágrimas de dolor, de pena, de sufrimiento? Porque las cosas no les marchan bien. Tú eres uno de ellos. Tú eres uno de tantas personas que buscan la solución a su problema. Que buscan la solución a lo que hoy les acontece. Una gran tristeza. Un engaño, un abandono. Entonces vamos a ayudarte. Recuerda que estoy aquí en el cantón Yanzaza. Estoy en esta hermosa ciudad, aquí en el oriente ecuatoriano. Estoy en la provincia de Zamora Chinchipe. Estoy en el cantón Yanzaza. Amigo mío, ¿qué estás esperando? ¿Seguir llorando? ¿Seguir quejándote? ¿Seguir lamentándote? ¿Eso quieres? Yo sé que no. Yo sé que tú quieres ser feliz. No te engañes, amigo mío. Tú quieres un amor. Tú quieres una pareja. Tú quieres encontrar la solución a tu problema. Yo te voy a ayudar. Yo voy a hacer un amarre eterno. Yo te voy a hacer un endulzamiento. Yo te voy a hacer un trabajo. Yo te voy a hacer un ritual. Yo te voy a ayudar porque quiero que seas feliz. Porque quiero que hoy venga tu felicidad. Porque quiero que hoy recuperes el camino al éxito y al triunfo. 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Sígame escuchando en esta hora. Sígame escuchando en este momento. Siga en la programación. 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Saludos cordiales en este día. Y que la reina bendita de la Purísima derrame bendiciones en tu hogar. 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
1: Llegamos al final de nuestro encuentro de hoy. Gracias por acompañarnos. Recuerda, cada nuevo día puede ser una oportunidad para reflexionar, renovar tus energías y seguir adelante. Nos volveremos a encontrar en una próxima edición. Hasta la próxima. 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

0: Muy bien, y por acá abriendo el baúl de los recuerdos también a esta hora de la noche. Les cuento que ya la temperatura empezó a nivelarse un poco, empezó a bajar un poquito ya. Estamos como que con un toque de frío ya. Al menos yo ya estoy como normal, porque sí estábamos con bastante calorcita en esta noche. Hoy también en este 6 de octubre celebramos el Día Internacional de la Geodiversidad, chicos, proclamado por la UNESCO para destacar la importancia de la variedad de elementos geológicos como las rocas, minerales, fósiles y suelos, y también promover su cuidado como parte del patrimonio natural. Así que usted, en su relación, dicen acá, en su relación amorosa es una piedra muy firme, una montaña muy firme, un mar tranquilo o un volcán encendido. ¿Cuál de estos tres se considera que es usted en su relación amorosa? ¿Un volcán encendido? ¿Por qué? ¿Un mar tranquilo? ¿Por qué? ¿O una montaña firme? ¿Y también por qué? Porque ustedes tienen que decirme el por qué, argumentarlo acá. Su WhatsAppito cariñoso al 0982-981-981. Ese es el numerito al cual usted puede comunicarse con nosotros. Aquí nos dice Chio, buenas noches. Ayúdeme, por favor, con un saludito para Luchito Ovelencio, el mejor maestro carpintero de Punzara. La canción Novios Cruzados por Fitas, dice por acá. Gracias, Chio. Un abrazo, buenas noches. Y mi saludo al final lo dice. Reiteramos el cariñito para Luchito Valencio, que es el mejor maestro carpintero de Punzara, que por ahí también nos están escuchando. Punzara, por supuesto, territorio de la cariñosa. Gracias por estar en Regresando Ando. Por aquí Paulita nos dice, buenas noches, Chío Bella, ojitos de Capulí. Muchas gracias. Jairito, cachetitos de melocotón, cariños desde Gonzanamá, dice full sintonía. Cariños para mis reinas hermosas, Alexita, Ale. Para los príncipes, acá nos dicen Danilo, Moy, Lalito, Jorge, Morenito, Stalin. Bendiciones, linda noche, besos, se los quiere mucho. Veo que estos chicos tienen sus grupitos de amigos bastante marcados. Siempre hay cariñitos, saluditos, qué lindo. Les enviamos un fuerte abrazo también. Por acá tenemos otro audio. Hola, hola, ¿qué tal? Buenas noches.
1: Jairito, la cariñosa me rompió con esta. Tres noches han pasado y yo lo mismo. Es mi castigo por herir tu sentimiento. Póngmela, Jairito, gracias. Una excelente noche.
0: Oiga, también que estaba iniciando con el canto, estaba yéndole bien y luego se fue, se cortó, nos deja con ese sabor de qué más sí que con la canción. tiene que animarse a continuar cantando. Pero qué lindo, muchísimas gracias también por enviarnos su cariñito, por enviarnos acá su saludito. De lo que estoy viendo, las novedades del día de hoy también, es de que Messi, nos dicen acá, Lionel Messi tuvo su despedida de Argentina acá. Veo que hoy nos dicen que se está despidiendo, ¿no? En el último partido con la selección argentina, y todo el mundo, ajá, de lo que veo, todos están nostálgicos. Que gracias 10, que el super 10, Messi. Todos tristes por el adiós definitivo del capitán Lionel Messi, nos dice acá. Cerrando, obviamente, una era legendaria en el mundo del fútbol. Y es que yo creo que como Messi tendrá que pasar una buena generación como para que lo alcancen a este crack, definitivamente. Bueno, aquí Jorgito nos dice, buenas noches, Chido. Cariñitos, compláceme con cariñitos para mi reina Mariana Armijos y mi princesa Briana Rojas, que las amo muchísimo. De parte de Jorge Rojas, que les quiere mucho. Ay, qué lindo. Nuevamente vamos a reiterar este cariñito, porque aquí se forja el amor, se forja el cariño, las dedicatorias, y también para unir estos lazos filiales. Aquí entonces el cariñito va para Mariana Armijos y Briana Rojas, que son la familia de nuestro Jorgito Rojas, que por acá les envía un abrazo y un besote también. Gracias por escucharnos y qué lindo que también se acuerde de su familia, que las tenga presentes, que las tenga rodeadas de muchísimo amor, como debe ser, chicos, como debe ser. Como debe ser acá también en la cabina de la cariñosa, que les estamos preparando gratas sorpresas, grandes sorpresas con muchísimo amor, con muchísimo cariño. Se viene ya una sorpresa muy cariñosa. Como lo decía también por acá, algo muy cariñoso se acerca. Así que usted quédese atento a nuestras redes, a nuestros programas y se van a llevar de verdad una grata sorpresa. Por aquí nos comentan también, hola, hola, buenas noches, nos dice, yo me considero en mi relación una roca, firme como una roca, o sea, muy duro, muy difícil de cerca, muy frío. Bueno, yo creo que eso también, a ver, ¿por qué? Cuénteme por qué. ¿Por qué se considera que es frío, que es duro, difícil? Acá nos dice, hola, hola, buenas noches. Yo soy un volcán encendido. Para todo, dicen acá. Ok, para todo. Para discutir, para salir a pasear, a la hora de decidir y también en otras cositas, nos comentan. Ok. Muy bien, mis queridos cariñositos y cariñositas. Vamos a continuar complaciendo a nuestros queridos oyentes. Recuerden que nosotros junto a Jairito los acompañamos hasta en punto sean las 22 horas 10 de la noche. Así que quédate con nosotros.

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2: Así es, y seguimos con más de nuestro programa, con más de Regresando Ando. Tenemos exactamente 21 horas con 39 minutos, por acá estamos al aire. Estamos sonando, chicos, hasta las 10. Gracias por llevarnos en cada uno de sus diales a través de la 98.1 y 94.9 FM. Y para el mundo entero, nos puedes escuchar a través de radiolacariñosa.com. Por acá nos dice nuestro querido cariñosito, Chío, aquí terminando la jornada después de haber salido ganándole un peloteo a La Cariñosa, ¿cómo vuelta? A ver, chicos de La Cariñosa, repórtense, ¿cómo es eso de que nos han ganado? ¿Qué pasó? muy bien, en todo caso, qué genial.
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2: Tal cual, una desgracia a los chicos entonces. ¿Y cómo? Y así íbamos a participar en el campeonato. ¿Qué pasó? ¿Qué pasó? Nos toca entrenar más. Entrenar.
3: Tengo mucho.
2: ¿Qué será de nuestro amigo Jorgito? Le enviamos un abracito. Si es que nos está escuchando, por acá le enviamos un abrazo. Un abrazo fuerte a nuestro querido Jorge. Allá vamos y tenemos el sticker por acá. Por aquí nos dice, hola, hola, cariñitos desde Catamayo. Muchísimas gracias también. Helados Yusibet, todavía abiertos a tarde. Listo, muchísimas gracias. Por acá recordemos que también parte del tema del día de hoy es qué tan tranquilos o qué tan encendidos somos en una relación amorosa. Por acá nos dice un volcán encendido, ¿por qué? Un mar tranquilo, ¿por qué? ¿Por qué también? Ajá, acá nos dice volcán encendido. Significa que la dinámica de pareja está definida por una intensidad extrema, pasión desbordante y una constante volatilidad que puede oscilar entre el amor absoluto y el conflicto destructivo. Es decir, pasión y atracción magnética. Existe una química física y emocional tan fuerte que consume todo a su paso. La intimidad es altamente satisfactoria, pero también genera una dependencia de esa adrenalina constante. Así que si usted es un volcán encendido, a manejarlo con cuidado. Con mesura, diríamos por acá, con mucha mesura, con mucha tranquilidad. Aquí nos dice nuestra querida Alexita,

minutos con el volcán encendido. La dinámica de luna de miel y crisis, dice acá. La relación vive en un ciclo perpetuo. Pasan de momentos de conexión idílica y declaraciones de amor eterno a peleas feroces por motivos insignificantes, seguidas de reconciliaciones intensas. También puede haber una falta de regulación emocional. Ambos o uno de los miembros procesa sus emociones de forma impulsiva. En lugar de dialogar, las diferencias se expresan con gritos, portazos o dramas. Y es ahí donde empieza la erupción, así nos dice. Aquí nos dice, por favor, un cariñito para mis queridas amigas Paulita y Alex Arango, que se las quiere muchísimo. Acá de parte de Alexita. Ustedes, muy bien, todos envían sus cariñitos, tanto los chicos como las chicas. Están que se lo recuerdan, que se envían abrazos, besitos, cariño tras cariño. Qué bonito, qué bonito. Tienen que contarme cuando ya decidan por fin reunirse, verse, tomarse un cafecito, compartir una tarde. Eso deberían hacer, ya solo les falta ese pequeño paso. Mientras tanto, también los invito a cada uno de ustedes a estar a la expectativa acá en la radio, porque se nos viene una gran sorpresa, se nos viene un detallito que a todos les va a encantar, estoy segurísima. Algo muy cariñoso se acerca y usted no puede imaginar. ¿Lo imagina? ¿Qué será? ¿Qué será? ¿Qué es lo que la cariñosa les tendrá preparado para ustedes? ¿Se lo han preguntado? ¿Tienen ya opciones? ¿De pronto tienen ya la respuesta? Bueno, por acá tienen que tener paciencia, chicos. Aquí nos dice, por favor, las canciones y el clima dan para unas buenas frías. Con cuidado, chicos, apenas estamos martes, el segundo día de la semana, aún nos falta, con tranquilidad, ¿sí? De pronto para la sed, pero bueno, a veces la witig, el agüita, agüita con gas es mucho más saludable, mucho más hidratante también. Más adelante vamos degustando. También este fin de semana ya el bingo acá en beneficio de nuestro querido, bueno, del hermano de nuestro querido Duval. Entonces también los invitamos a estar por allá nos vemos, la cita es por allá. Vamos a ser los señores y las señoras del bingo, a arrasar con los premios, a compartir, a comer algo rico, a bailar también, ¿por qué no? Entonces vamos a estar ahí compartiendo un poquito en compañía de todo el staff de La Cariñosa. Y bueno, pues todo sea en beneficio de nuestro querido Duval y su familia. Y por supuesto, ya saben que acá en la cabina nosotros todos nos apoyamos. Juntos como hermanos, dirían los chicos. Vamos a continuar con más música. Unas dos canciones que nos falta por complacer por acá. Y regresamos para despedirnos. Muchísimas gracias.

Así es, mis queridos chicos, mis queridos cariñositos y cariñositas. Llegó el momento de despedirnos. Muchísimas gracias por acompañarnos, por estar junto a nosotros y compartir estas 3 horas de entretenimiento, de música romántica, de información, de definir también qué tal somos en una relación. Un volcán encendido, un mar tranquilo. Hemos hablado solo del volcán, se nos queda pendiente el mar tranquilo. ¿De qué trataba el mar tranquilo? Bueno, lo vamos a dejar para mañana, continuar en esta conversación que al final del final se puso interesante, se puso un poco más buena, dicen acá el tema. Enviamos cariñitos especiales a nuestra querida Toñis, que ella siempre, noche a noche, nos escribe, nuestra querida Ale, Alexita, Magali, muchísimas gracias, nuestra Yanelita también por acá, como que son los más frecuentes, los chicos ni se diga, Stalin, Álvaro, todos ellos, les agradecemos, les enviamos un fuerte abrazo, y por supuesto, nuestra cita es el día de mañana a partir de las 7 de la noche. Recuerden que junto a Jairito los acompañamos hasta en punto sean las 10 de lunes a viernes aquí en su espacio favorito de Regresando Ando. Soy Chio López y conmigo hasta el día de mañana. Recuerden también que tenemos una sorpresa que se nos viene ya en estos días. Se viene un súper noticia bomba, eso les puedo decir nada más. Algo muy cariñoso se acerca, ustedes quédense atentos a toda la programación, a todos los horarios, porque de que se van a enterar, pero ya mismito. Es todo lo que les puedo comentar, mis queridos chicos, para quienes están iniciando la jornada laboral en esta hora, les decimos muy buenas noches, esperando que puedan culminar satisfactoriamente y puedan también ir a descansar. Vamos regresando a casita. Chao, chao. Cuídense mucho. Tomen agüita, hidrátense, coma sano. Y nos vemos.

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1: 10:03.
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1: 11:58.
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1: 12:57. 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
0: 3:19. 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
0: 4:02. 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

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Usted, hermanito, que me está escuchando el programa en Centinela del Cóndor, en Yacuambi, amigo de Yanzasa, todos los días escuchas mi programa. ¿Quieres encontrar la veta de oro? ¿Quieres que te vaya bien en la minería?

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0: estamos, señoras, señoras? ¿Cómo estamos? Buenos días, buenos días, buenos días, mis pimpollos. ¿Cómo estamos? Buenos días. ¿Qué será de hacer, Diosito bendito? Oye, con esta gente, Diosito, que no duerme nada, nada, nada, solo por saber lo que se viene a la cariñosa. ¿Cómo estamos, señoras, señores? Qué gusto, qué placer estar con cada uno de ustedes aquí a través de la señal 98.1 y 94.9. Yo soy Homero Beatmaster. Hoy, junto al hombre de hombres, al señor de señores, al único que le pone sabor, sazón y diversión, con el señor Freddy Buenos días, mijito.
1: Después de haber perdido como nunca.
0: Calle, hombre.
1: Haber jugado como nunca.
0: Calle, hombre.
1: Ahora ya no creo que somos Ecuador. Ahora somos un conjunto de peloteros sin nada, ni pan ni pedazo,
2: hermano. Hermano lindo.
1: Gracias,
2: ¿sabes? Yo creo que todo fue haber madrugado a ver esos partidos, hermano.
1: No, hermano, ese fue la salazón real de todo, de todo.
2: Ayer el equipo de la cariñosa Fútbol Club no avanzó, hermano. No sé qué pasó ahí. Yo creo que esos... ¿Qué tiempo me alejé? Yo 3 semanas me alejé, hermano.
1: 3 semanas y ya estamos...
2: Tres semanas, hermano, y ese equipo no mismo, qué bestia. Y yo por dejarle en manos del estratega Gonzalito Mix, hermano. Una desgracia.
1: Deja nomás.
2: Para la otra mejor le dejo encomendando a usted el equipo, mi jolín.
1: ¿Y yo por qué me voy a hacer cargo, dijo, de sus errores?
0: Mi hermano lindo.
1: ¿Qué es? Pues,
0: si a usted en el barrio dice que le dicen el muñeco Chalachar.
1: Dice que fuera el muñeco Gallardo, hermano.
2: El muñeco Chalachar dice que me le dicen, hermano lindo.
1: Pelotero sin pelotas,
2: dice. Hermano, eso sí era pelotero sin pelota, Virgen Santísima.
1: Qué desgracia, hermano. Señoras y señores, muy buenos días. Ya estamos listos en este pupito de la semana. En este miércoles 7 de octubre, ya estamos listos para brindarles un mañanero más junto a la cariñosa 98.1 y 94.9.
0: ¿Sabe lo que voy a hacer?
1: No, ¿qué va a hacer?
0: Voy a rogarle el auspicio a Niñosaurio.
1: ¿Y por qué?
0: Para ver si a puro hermano con vaso y gata no les enderieza a las patas de este Mauricio.
1: Peor a Gonzalo también. Por Dios.
0: Oye, pateaban como una fuerza. No. Pero si jugamos en Ile, hermano. Ay, o sí. Cerca de Ile, en Consacola. La bola en vez de terminar en el arco iba abajo a Motupe. Virgen Santísima, yo no sé qué será de tus patas chuecas, por Dios.
1: Tú, Jorgito, dice, voy a tener que reforzar ese equipo. Del cuerpazo al suelo, no
0: ella,
1: queda mal.
0: Eso lo que necesitábamos ayer.
1: Peor, pedían falta, día adredito.
0: Contratado, nuevo refuerzo a la cariñosa Fútbol Club, el jugador número 69, Motomoto.
1: Don Jorge Jaramillo, no, vale,
0: dale.
1: Ya se lo traga.
0: Hermano, tal caso, vuelvo a la racha del juego, me ganan. Pero eso sí, señores, dejen, hermano, que me coma bien las ermillas del ermitaño. A ver si quieren hacer lo mismo conmigo, Diosito bendito. Ya. Yo mismo tengo que comenzar a organizar yo mismo ese equipo. No, mismo, una desgracia, hermano, para que también. Buenos días, señoras y señores. No, les comentamos que el día de ayer no pudimos contra el equipo. ¿Cómo llamaba ese equipo ayer?
1: La cooperativa, a ver. Una cooperativa era, ¿verdad?
0: Era una cooperativa de
1: taxis.
0: De taxis todavía, hermano. Yo está bien, digo, perder con unos jovencitos que pasan en la cancha 24-7.
1: Claro, pero eso es lo que le iba a decir.
0: Pero no, hermano, así también, pues qué bien salvaje soy. Ya. De hecho.
1: Ciudadela del maestro.
0: Con ellos, hoy, ¿sabes lo que me olvido yo?
1: ¿Ya qué?
0: Puede haberles pedido, pues, el carnet del taxi.
1: ¿Y por qué?
0: Ahora suponte que no eran ellos el taxi.
1: Ay.
0: Hermano lindo, bien que no le aceptamos la apuesta, hermano, al Brody este, hermano. Ya estuviéramos endeudados.
1: Yo también estuviera endeudado.
0: Flash y toda la cosa, ¿no?
1: Yo también, por eso aquí está. Yo también estuviera endeudado, dijo, con sueldo de una semana. Y aparte una flash.
2: Esta semana, ñaño lindo, me voy a lo mucho al bingo del Duval.
1: Ya.
2: Hasta las 9 de estar ahí.
1: Ya.
2: Solo que esté configuradito el audio.
1: Ajá.
2: Y a 2000, mijo.
1: A 2000.
2: Nada más. Este fin de semana, hermano, voy a descansar, voy a hacer todo eso porque la concentración creo que también está demandando hartísimo, hermano.
3: Hecho tú, güey.
1: Buenos días, señoras y señores. No, gracias a nuestros amigos de Ciudadela, de Cooperativa Radio Taxi Ciudadela del Maestro también. Que no, un bonito encuentro, la verdad, para que los muchachos. Bastante hacha, pero ahí estamos, mijo, ahí estamos.
0: Bueno, si lo tenían ustedes a machete mocho.
2: Hermano, ese machete mocho, cero filo, hermano. Cero filo, hermano.
0: Con razón, está mocho.
2: Ese machete se ha estado bien mocho ayer. Pero bueno, señores, así es el fútbol. Y me gusta siempre informarles lo que nosotros vamos haciendo. Tal caso, aquí estamos nuevamente, señoras, señores. Buen día, Homero, Freddy, excelente miércoles. A full cariñosa, gracias, mi Jenicita. Buenos días, ¿cómo estamos?
1: A Florcita también.
2: Ya mejor no comenten nada del fútbol porque ya sabemos que son como la selección. No.
1: Una desgracia.
2: No. O sea, sí que nosotros sí hemos tenido nuestra buena racha.
1: Sí, eso sí.
2: ¿Para qué también? Yo, dentro de la selección de la cariñosa,

0: Estamos activados ya con la cariñosa y el mañanero. Cariñitos, gracias.
1: Y a la señora que vive conmigo, ya no me quiere ni abrazar, está bravísima.
0: Hermano lindo, está bravísima, que me acabé la plata de la apuesta, esa plata tabera de la manteca del coche.
2: Pues para mi pana Marquinhos, que ya está en sintonía de la cariñosa.
0: Buenos días, Marquinhos, buenos días, señoras y señores, vamos. Con buena música, Cecilia Vince, ¿cómo estamos? Buenos días. Buenos días a la gente en Zumba. ¡Buenos días, Mapper! ¡Josecito Lapo, ¿cómo estamos?

buenos días, señores, buenos días, moceros. Aquí estamos a full sintonía, Engordados Lupita. ¿Cómo estamos, mis amigos de Engordados Lupita? Oiga, Dios le pague ahí. Gracias, Alejo y Engordados Lupita. Estos guaguachis comieron como cochi mismo. Qué rico, hermano. Buenos días.

0: Pacífico, buenos días. ¡Epa, la sintonía, señores, en cada rincón del Ecuador! ¡Buenos días!
1: Omarito.
0: ¡Mande, mijo!
1: ¡Traiga el arroz!
0: ¡No!
1: ¡Llegó la menestra!
0: ¡Oye, buenos días! Homero, cómete mi pastel, dice. ¡Ese cupcakecito! ¡Buenos días, muchachos! ¡Buenos días!

Estrellita. ¿Y a qué? Buenos días, buenos días. Salán Zamocha, hermano, también. Ese está peor que Cupido, no le atina una también. Buenos días. Allá ya para Byron Casillas, allí en Sasa. Buenos días, ¿cómo estamos? Buenos días, mijo lindo. Eso. Échale, mijo, échale música de selva, carajo. Buenos días, buenos días, buenos días.

Gracias, Homero, por la gasolina, dice. Ya solo falta la música, la flash del Freddy, ya estamos, dice. Una desgracia, por Dios. Por lo menos una carrera de quedé haciendo, como que, pues retribución, digo yo también. buenos días, chicos, ¿cómo estamos? Buenos días. Dale, mijo. Yo solo digo, disfruten nomás ahorita. Disfruten. Así mismo decía yo, hermano, cuando ganaba. Una de esas Chevrolet me ganaron, hermano. ¿Para qué también? 5:45, vamos con unita más. Antes de irnos a la pausa. Oye, vamos con unita más. 5:46. Con esto nos vamos a la pausa. Ya regresamos, chicos. No se irán, no se irán. Ya volvemos.

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0: 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Vamos a limpiarte con las espadas, las artes benditas, con la ruda hembra, ruda macho. 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Usted, hermanito, que me está escuchando el programa en Centinela del Cóndor, en Yacuambi, amigo de Yanzasa, todos los días escuchas mi programa. ¿Quieres encontrar la veta de oro? ¿Quieres que te vaya bien en la minería? ¿Quieres salir de la pobreza? 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
0: Virgen Santísima, abre bien, ve, caras curiquingue, por Dios bendito. Buenos días, buenos días, buenos días, buenos días. A la gente que está con nosotros también en las diferentes minas del Ecuador. ¿Qué ves? Estamos como cadena nacional, mijo lindo.
2: Sí, por acá está Juanito Pineda, dice: buenos días, amigos de La Cariñosa, ya escuchando la radio, cariñitos desde mi trabajo. Qué chévere.
0: Qué chévere, mira la gente, cómo está con nosotros, buenos días.
2: ¿Sabe lo que dice Estrellita?
0: ¿Qué dice la mujercita esta?
2: A los dos les voy a dar mi lanza, porque se hacen los que se olvidan de uno como si ellos se mandaran solos. Ve, sí, güey, mire.
0: Tal caso, présteme su portalanza.
2: Présteme su vaina ese.
0: No, la vaina. Esa vaina, déjale nomás. Porta lanza, hermano. Yo.
2: Porta lanza.
0: Claro, si has visto, sí, como hay portaminas.
2: Sí, sí.
0: ¿Qué le ponen a las minas para que funcione?
2: Las minas.
0: Ah, ya, entonces, ¿qué quiero yo que me preste?
2: La vaina.
0: La vaina, entonces vamos a pedir. Diosito bendito.
2: La vaina para
0: meter mi machete.
2: Usted lo dijo.
0: Claro, porque no ve que yo tengo allá un machete que cuando me miro para arriba, para hacerlo, yo decía: ¡jalo, jalo, jalo, jalo, jalo, jalo, jalo!
2: ¿Qué es, pues, hermano?
0: Así mismo le voy a hacer esa vaina.
2: Mira lo que dice casi primo.
0: ¿Qué dice?
2: Dice: bendecido día, jefe. Mire, ve, ya llegamos al Aguagre, gracias a Dios, con 45 muñecos sin novedad. ¿Hasta Virgen dónde, mire? Ve, ¿hasta dónde escuchan? Dice: ¿hasta dónde los escuchan? Dice: para Dieguito Alexander, dice: transporte y turismo, baños 46, llevándolos sobre ruedas.
0: Oye, ¿la Baños sí llega, Baños? De Aguas Santas.
2: Este.
0: No, serio, esa es mi pregunta.
2: Claro,
0: pues, claro, ¿no es cierto?
2: Sí, llega.
0: Y ya, mijo, mañana mismo agarro una Baños y me voy para Baños. hagamos un programa desde Baños, mira, ve.
2: A mí me... también, sí me gustaría,
0: Imagínate, ve, ya pues el carro le ponga ahí, ¿qué no van a sobrar? Mira, ¿cuánta capacidad para cuántos tiene el bus?
2: Para 45 personas, pues.
0: Ah, chuta, entonces no. No, pero no se atiramos en el camarote.
2: Hable serio, señora.
0: Ya ves, pero conmigo no quieres irte en el camarote.
2: Sí,
0: ah, claro. Pero si fuera Gonzalo. ay, sí le estás diciendo. No, ya deja nomás, mijo, deja nomás ya. Pero si fuera Gonzalo, capaz así va en el, ¿cómo se llama ese?
2: ¿El cuál?
0: Es de arriba del coco, no sé qué, el que le...
2: El coco.
0: Así, hombre, en el techo del bus.
2: El coco sale.
0: En la pasilla.
2: Eso le iba a decir.
0: Ahí te fueras amarrado, pero como es conmigo, ay,

0: De bendita. Buenos días, ¿cómo estamos? Patico Minga, ¿cómo estamos, mijo? Dale play TV, ¿qué dice Patico Minga?
1: ¿Para qué lo invitas? ¿Para qué lo invitas hombre, a Freddy? Si sabes que solo Freddy quiere andar con Gonzalo. Tú ya, porque eres el director del programa, lo vas a hacer.
0: Solo por eso, hermano. Eso sí es una desgracia, hermano lindo.
2: Dice el casi primo, ya no hay parrilla, ahora hay termo King ahí.
0: Eso, ahí donde va Don King.
2: Don King, King.
0: Claro, no dice que hay termo King, no sé qué.
2: Don King Kong.
0: Don King Kong, ahí voy a ir yo.
3: Aquí estamos.
2: Llegó el suyo.
3: Buenos días, Homerito. Bocadito de elefante. Buenos días, Adolfo. Bocadito de hormiga. Gracias. Deseándoles a todos un excelente día miércoles.
4: Oiga, joven, ¿y usted tiene voz?
0: Oye, yo quisiera saber algún negocio que madrugue bastante. Imagínate, fuera chévere, ¿no? Ahorita es que toco ese tema de hacer programas desde el lugar donde de los oyentes.
2: Me gustaría, sí. Vamos a...
0: Yo sí quisiera que, bueno, vamos primero que dé la autorización, pues el jefe.
2: Ajá.
0: Y luego imagínate, enlazarnos desde...
2: Panadería Deli Pan.
0: Imagínate, mijo.
2: Desde Deli Pan.
0: Hace y hace bolas ahí de pan, hermano. Agarre y agarre las bolas con Don Jorge.
2: Ajá.
0: Y haciendo el programa lindo, una belleza fuera, ¿no? Imagina, mijo lindo. Vaya, ¿y qué dice?
2: Mira lo que pone Estrellita en esa imagen. Dice, cree que uno que, porque ser callada no saca tripas. ¿Ves?
0: Sí, sí.
2: Como dijo...
0: Claro, pues por eso saca la tripa seca.
2: Como dijo Bart Simpson, dijo, entra cuchillo, salen las tripas. Entra cuchillo, salen las tripas.
0: De una dice, se hace el programa. Dice, ve, qué chévere, loco, ve.
2: Ya ve, mira, ve.
0: Una belleza fue, hermano. Pues sí, madrugará Don Jorge.
2: Claro, sí, madruga a las 3 de la mañana a coger las bolas.
0: Eso, Diosito bendito. 5:24, mijolito. Vamos, échale unita más porque ya se viene nuestro segmento. Cariñosa P.
5: Qué cariñosos, buen día. Mijo lindo, ¿quieres eso? Desde las 5 de la mañana baja el primer turno de Salapa, Micho. Tienes un negocio en vivo para que hagas ahí. Confirma, 5 de la mañana el primer turno baja de Salapa.
0: Mira,
5: todo el día para estar haciendo en vivo desde el transporte urbano.
0: Yo, no, pero es que tiene que tener el, ¿cómo se llama? El Cyberlink.
2: ¿Sabe lo que dice el director de la radio? Imagina que pusiera la publicidad.
0: No, pero que la cosa es así, pues, mijito lindo. Vos también, ¿qué ve? Ya me dañó ahí el plan que tenía. ¿Qué desgracia? ¿Qué cosa era?
5: Claro que madrugo. Madrugo a escuchar esa radio, solo hace. De música, confirmen.
0: ¿Dónde va a estar haciendo? Es que es radio Zumba, Zumba Abeja. Hermano, ese es el enganche, pues, mijo lindo.
2: Claro, ese es.
0: Claro, pues, hermano,
6: buen día,
0: ya.
6: Buen día, mi estimado Homero, Big Master. Saludos y bendiciones.
2: Ya.
6: Aquí andamos y aquí seguimos. Junto a la cariñosa. Bendiciones al grupo de las mezclas. A Freddy Freddy Chalachar.
2: Aquí estamos.
6: Territorio de la cariñosa Carigan City. Bendiciones.
2: Ahí va.
0: Hermano, dice, aquí estamos. El primer programa desde Pindal, dice 3 a.m. Comienza el día y termina a las 8 p.m. Dice, terminamos. Buena señal. Tenemos buena señal de internet.
2: Sí, buena señal.
0: Hecho, mijo, ya. Mete el auspicio y nos vamos a hacer un programa desde Pindal, hermanos. 3 de la mañana estamos allá.
2: Don Jorgito Zuquilanda dice, desde las 3 de la mañana lo pasan a Homero, quiere coger las bolas. Dice.
0: Hermano lindo, ya saben, así que el reto está puesto. Meten el auspicio. 3 de la mañana estamos haciendo programa desde algún negocio, Diosito bendito.
3: Adolfo, deja de estarme haciendo bullying, por favor. Que te espero abajo y rompo trompa. Gracias.
0: Rompo trompa. Yo te juro que yo soy auspicio para ver una pelea, las arulladas del año.
4: Oiga, joven, usted tiene una
0: primer round, hermano, Freddy y Albertito.
2: Bye.
0: Ya está. Buenos días, Adolfo, dice, feliz día. Y a ver, buenos días, Homerito hermoso, feliz día. Y para Adolfo Salazar, el traicionero, dice.
2: Gracias, ya olvídense de eso.
0: Sí se comería, dice, sí se comería Gonzalo el camote, hermano, oh. Lindo. Le ha traído hasta camote, dice. Ya dice, mira, ve, a ver lo que yo dije, ve. De una, ahí va para los viáticos, dice, yo soy cosa seria,
2: ve.
0: Hermano lindo, Ya sabes, mira, ya ves, por eso yo digo, y uno medio tonto, pero se da cuenta, hermano, de las cosas. Ve a la gente como quiere apoyarse para ir directito, hermano, para allá. ¿Dónde dijo? Celica dijo, ¿dónde es que era? Pindal. ¿Qué tiempo hay de Pindal aquí también? Oye, ¿qué tiempo hay de Pindal? Vos que eres transportista.
2: A ver, ¿tiempo a Pindal?
0: Sí.
2: Unas 4 horas y media más o menos.
0: Virgen santísima, hay que ir sobre tarde.
2: Hay que ir en la noche.
0: Hay que ir en la noche, hay que pedir la baños.
2: Es que la loja pasa por ahí.
0: No, yo voy con la baños yo. Yo, hermano.
2: 2 horas en mis pies, dice.
0: Ya, mijo, vienes a andar recogiendo estos guaguas.
2: Dele,
0: dale, ¿qué dice la gente de Hernán Lupi?
7: Homero está averiguando qué tiempo hay porque la mujer no le da permiso de salir tanto tiempo.
0: Claro, mijo.
7: No, Merito, confirme.
0: Hermano.
7: Ojalá sea del tiempo de 10 minutos para ir y volver de la casa.
0: Oye, mijo lindo, imagínate ser otro programa que auspicia don Jorgito Zuquilanda y toditos los del mercado abajo del mayorista.
2: Uy, qué buena.
0: Loco. Mano, ponemos 2 parlantes ahí. 3 de la mañana estamos haciendo bulla ya.
2: Dele.
0: Una verdadera belleza. ¡Vamos, mijo! 5:28. Está bonito esto, pero falta juntar los dólares nomás. ¡Échale, papito! ¡Qué rica música, carajo!

0: sábado, pues se hablaba intimidad. 17:30, qué rica música, dice. Y como dijo la Abby, excelente miércoles, fin de semana, dice el y yo por eso digo que es prohibido equivocarse, mi colito. Por Diosito santísimo. Pasa el tiempo, pero nada que se equivoque por acá.
1: Por eso le digo.
0: Échale, mijo, échale.

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1: En el mes de Halloween.
0: 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El
1: Halloween. No te olvides. Noche de suegras. Perdón, de brujas.
0: ¡Epa! Esa es mi brother. Vamos con buena música, señores. Saliendo con la buena música, sí, señor. Vamos, porque aquí comienza, señoras, señores, el segmento que a usted le encanta. Porque esto es

0: rehe.
1: Cariño Zapé.
2: Buen día, buen día. Cariño Zapé. Chiquito goloso de Amor Paisano.

0: Los que ya están rumbo a su escuelita también, buenos días.
1: Buenos días, cariñosa P. Ponme la canción de Armonía 10, mi último amor. Gracias.

0: ¿Cómo estamos? Buenos días. Qué rico, cariñosa pe, hermano.
1: Cariñosa pe, come la canción de elegancia sensual, doctorcita. Buen día.
0: ¡Ataco!

0: ¿Qué dice por acá? ¿Sufrir yo? Soy de Loja y dice, los lojanos no sufrimos ni rogamos. Confirme, paisanos, dice.
1: Mira, mi causa, ayúdeme con la canción de Corazón Cerrando, Muriendo de Amor. Confirme, Homerito.
0: ¡Échale, mijo, Muriendo de Amor! Luna, dile que esta noche yo espero por ella. Con esto nos vamos a una pausa, pues, señores. Ya regresamos. Dosita más, dice, métele dosita más a Chala Chara.

buenos días, cariñosa P. Compláceme con la canción de Cumbia Bonita, Que Se Vaya. Saludos desde Zumba. Éxitos, muchachos, en su empresa radial.

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0: abre, mijo, este aparato, por Dios, oye, solo ya queda esta cosa que da ganas de largarse mismo uno pa'l Perú, mijo, esa música. Yo te llevo dentro, hasta la raíz. Ay, Diosito bendito, yo digo, ¿quién le hizo tanto daño a mi DJ Virgen Santísima? El verdadero DJ Freddy Salazar ya salió ayer a la luz y su oyente se reportó con Chalo, dice.
1: Y acá ya Wambra Cursi.
0: Y ahora, amigo, ¿sabe que usted es el que es el impostor?
2: ¿El qué? ¿El impostor?
0: Así
2: impostor?
0: Dice la señora.
2: ¿Cuál señora?
0: La señora Magali.
1: Bailará junto a la suegra.
2: ¿Cuál será esa señora? Dijo.
0: No sé, así dice, hermano, que usted ha sido el impostor, dice.
2: Ay, Diosito lindo.
0: Freddy Adolfo es de Temu, dice.
2: Bueno, por lo menos algo bueno.
0: Virgen Santísima.
2: Él es el falseto, dice.
0: Él es el falseto. Sí. ¿Qué dice la gente, mijo? Dale chance.
2: A ver, por acá estaba Don Milton, mira.
3: Buenos días, cariñositos. Buenos días, mi estimado Homero. Buenos días, mi estimado Freddy. Feliz y bendecido pupito de la semana.
2: A ver.
3: Feliz y bendecido de miércoles. Cariñosito, cariñosa fe, complácete con la cancioncita de La Bella Luz. ¿Y qué pasó? Dios te bendiga siempre, ya, amigo, estimado cariñoso. Actívense, cariñositos. Actívense, hijos de la gran señora.
2: Ven, aquí dice. Homero envía un cariñito por el arquero de la Ciudadela del Maestro que se recupera pronto para la revancha. ¡Ah, sí! ¿Qué le hicieron a ese hombrecito?
0: Virgen santa, entonces, ¿quiero revancha, loco? ¿Para qué?
2: ¿Ya quieres revanchar?
0: Me quedé con esa pica, hermano.
2: ¿Ya quieres revanchar?
0: Sí, por ahí tengo que mover unas contrataciones nomás.
2: Ya.
0: Unos que no fueron ayer.
2: Ya.
0: Y de ahí sí, hermano lindo. Pero como guagua malcriada toca ser hoy.
4: ¡Sí!
0: Le dejo confiando en el equipo de mis amores, hermano. Un tiempito al Gonzalo, hermano, y me haces a desgracia esos cambios, hermano.
2: Cariñosa, buenos días. Aquí camino a Yacuambi. ¿Podría ayudarme con la sintonía de la radio? Es la, a ver, para allá, Yacuambi es la 94.9.
0: Esa es.
2: Sí. Yacuambi es la 94.9, ¿sí? No es la 98. Listo. Por acá, Paulita Luzón dice: buenos días, chicos bellos. Cariñitos desde Gonzanamá City. Full sintonía. Homerito, porfa, un cariñito para la niña Alexita Morocho en este día tan especial que está cumpliendo años. Que le deseo todo lo mejor y que Dios siempre la bendiga y que viva la cumpleañera. Un fuerte abrazo.
0: ¡Y que viva el cumpleañero!
2: Cumpleañera en este caso, hermano. Le cambió fierísimo.
0: Perdón.
2: Con razón, dijo en el grupo de los metidos, andaba tome y tome, hermano.
0: ¿Quién andaba tomando ahí?
2: La Alexa, la Alexita.
0: ¿Quién apareció?
2: La Alexita Morocho.
0: ¿Quién apareció?
2: Aparece y desaparece, parece nomás este.
0: Bendito. Oiga,
2: parece bruja.
0: Si es que era por eso de las ancas, que nomás venga, sí, llegue nomás.
2: No pasa nada, sí.
0: Y adrede también se resiente, digo, no.
2: Sí. Cariñositos, un cariñito para Lucianita que va rumbo a la escuelita como todas las mañanas escuchando la radio. La cariñosa, qué buena moza.
0: Qué linda, hermana. Buenos días en la gasolinera de la Argelia, full sintonía también.
2: Aquí para mi pana Sandro Ulises Silva dice: hola, Homerito, cuerpo de bolón de gamba. Hermano, ¿qué es eso? De gamba. Hola, Adolfo, cuerpito de pincho. Alias el grillo, aquí estamos. ¿Qué es más, hermana? Ay, ay, ay.
0: Madre bendita, ¿cómo estamos, mi hijo lindo? ¿Qué dice?
2: Por acá está Chío, también Rocío. Dice: buenos días, chicos, Homerito y Freddy Chalachar. Aquí somos full sintonía con la cariñosa. Deseándoles un bendecido día y nunca dejen esa buena vibra que tienen cada mañana. Porque ustedes, porque con ustedes me pego un rico
0: mañanero. Qué rico. Y ahí está para mi pana Lucho el Rumbero también. Que en sintonía ya está movilizándose por la ciudad de Loja.
2: ¿Cuál?
0: Una belleza. Machete.
2: Machete mocho.
0: Machete mocho, hermano. 7:24, ya está la gente, por supuesto, activada. Sí, señor. 7:24. Qué rico, hermano, poder
2: Homerito
0: complacer todos los éxitos que nos van pidiendo. Dime, mijo.
2: Dice Albertito: mis tapas piden una revancha. Confirme.
0: De una, amigo, cosa que como bombo en fiesta. Bom param param param, bom param param. ¡Ay! Hermano. Homero dice, es la remolacha y Freddy la zanahoria. Besos en el pupo, hermano, y de ley ha de querer un batidito para los riñones.
2: Ay, Dios santo, hermano.
0: Un juguito.
2: Un juguito, sí,
0: un juguito. Un juguito, hermano.
2: Póngale naranjita más encima.
0: No, no, no, solo hay que meterle nomás, ¿cómo se llama? Remolacha y zanahoria. Hermano, ¿sabías que eso es bueno para la visión?
2: Claro, pues.
0: Te abre los ojos, Virgen Santísima.
2: ¿Y usted qué se le abrirá?
0: Oiga, ¿cómo estamos? Por favor, dice la gente que estamos en sintonía. Buenos días.
2: La cumpleañera, a ver, ¿qué dice? La cumpleañera es niña, dice. Creo que es la hija de... Y ustedes se le tragaron el cariño.
0: No, no, ¿cómo? No. ¿Cómo vas a tragar cariño?
2: No, nada de
0: qué
2: eso.
0: Qué señora, sí. También, de
2: sí,
0: hecho.
2: Sí, ya, de hecho, ya, en serio, ya.
0: Buenos días, señoras, señores, a la gente en Yacuampi también que está con nosotros. ¿Cómo estamos? Buenos días.
4: Buen día, Homero. Buen día, Chalachá. Aquí estamos ya, full sintonía, reportándonos desde Activo, Pensilvania.
2: Pensilvania.
4: Amor y pasión de Lérida.
2: Ah, ese. Ah, mire, ve, buenas canciones de Lérida, ya, listo. Ya, Homerito, vamos, dice. Mejor pídete un jugo de badé.
0: Ay, hermano. Ay, lindo, ay, pasa ay. La carne, mijo.
5: Ay. Esa cara, ese cuerpo de hombre. Yo no he decidido ser hombre.
0: Vamos por ahí, ¿qué pasa? Nada, Diosito bendito, buenos días. Qué sintonía el día de hoy.
2: Mira lo que le dice, que abre los ojos y cierre el cuerpo.
0: Bueno, hermano, ya sabe, para la que quiere remolacha y zanahoria.
2: Qué desgracia, hermano. A ver, ¿qué dice por acá? Ay, chévere, muy bien.
0: Vamos, mijolito, porque la buena música nos tiene que terminar, porque estamos en un mes de alegría. Señoras, señores, estamos en este mes, en el mes de octubre.
2: Sí, yo solo quiero.
0: ¡Échale, mijo!
2: Yo solo quiero que abra los ojos, dice.
0: Hermano lindo, le abrimos los ojos de la sola. ¡Échale, papito! 7:26.

0: ¿Sabe qué?
1: No devuelves en este momento.
0: Ahorita mismo.

ahorita mismo, venga. Homero, que estás tuerto, dice. Que no aguaitas mi audio, dice. Dale, el viejito, ¿cómo estamos, viejito? Yo

0: Necio, necio como el burro, como el burro. Sigues dándole al traicionero ideas. Ideas. ¿Ideas a dónde las lleva? A Gonzalo. Acordarás de lo que vos dijiste que querías hacer. Primero lo vas a hacer con Gonzalo.
1: Ay, bueno, ay, ay.
0: Te apuesto si quieres.

0: hijos y su hermano. Si quieren remolacha y zanahoria. Como diría Ludovico. Golosa.
1: Oiga, Homerito.
0: Dime, mijo.
2: Dice por acá, qué buena música pone la cariñosa. Claro que sí, Juanito Pineda. A ver, por acá, mira, tenemos otros cariñitos. Dice Ramirito Jaya. Buenos días, cariñositos. Desde New Jersey.
0: Qué chévere, hermano. Ahí está la gente de los Estados Unidos. Buenos días también para ellos, nuestros coterráneos. ¿No? Que están desde otros rincones, desde otras partes del mundo entero. Ajá. Siempre, siempre con la mejor. Con la cariñosa.
3: Ay. Buenos días, Homerito. Buenos días, Felicito. Aquí buenos estamos, justo interviniendo en el barrio San Agustín.
2: Esa es.
3: Nada, pues diciéndole que tengan un hermoso y bello día.
2: Claro.
3: Y dejen de ser museos.
0: Y dejen de ser
3: Freddy.
0: ¡Madre bendita!
3: Quiero mandar cariñitos a mis amigas bellas, Paulita y Alexita, y en especial a Alexita, que hoy está de cumpleaños. Que Dios me la bendiga mucho, mucho, mucho.
2: Ahí está.
3: Que me le siga concediendo muchos años más de vida y salud, y que aquí estamos las amiguchas para apoyarnos en todo.
2: Ah, ya.
3: Y agradecida con Dios por haberme dado esa bonita amistad que tengo con las dos. Y nada, pues el día de hoy va a ser un día especial para ella. Que Diosito me la bendiga y que siga cumpliendo muchos años más de vida y salud.
2: Ya.
3: Le mando un abrazo fuerte, fuerte, fuerte de oso y un mega beso en el pupo.
2: Ah, entre mujeres también besos en el pupo.
4: Y ponte pilas, que tan solo falta este día que culmine para enterarnos de lo más cariñoso que puede existir, más que lo cariñoso. Algo como dijo Brian, algo grande, grande, grande.
0: Algo
4: y
0: grande.
4: No es que se grande, sino que se viene algo grande.
0: Hermano lindo.
4: Hermano, ya este jueves nos digan qué es, porque hermano lindo nos tienen como las propuestas de este partido. Medio moradito, hermano, color de noviembre, de los difuntos.
0: 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Ñaño lindo. Ay, Diosito bendito, ya. Ya está viejo, viejo, viejo, viejo. Y te cuento, me compré unas luces, unas robóticas.
2: Ya, dígame, ¿y qué tal?
0: Que solitas, hermano, se limpian, se guardan, se instalan.
2: Ya, no le creo.
0: Una belleza de luces, unos auriculares, hermano, para que también. Ya. Unos parlantes Pioneer, dijo la que sabemos, hermano.
2: Pioneer, hijito.
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2: Por supuesto.
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2: Hable serio.
0: Así que mantente a salvo, Fredicito, y cómete.
2: Sí.
0: Cómete este.
2: Oiga, señor.
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2: Ay, yo digo otra cosa, hermano.
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0: Ok, ya estamos listos. Seguimos, continuamos. Qué bonito es este miércoles, pupito de la semana. A ver qué dice por acá los cariñositos. Mamá Antonia, ¿qué dice?
1: Buenos días.
0: Dígame.
1: ¿Quién es la que pone la música? Es la Vicky, pues por eso va para allá. La Vicky es.
0: Ay, mamá Antonio, por Dios, ¿cómo va a decir eso? La tía Vicky. Ay, qué chévere en este miércoles. A ver qué dice por acá.
2: Buenos días, Homero Ramos. Buenos días.
0: Homero Ramos.
2: Días, señor DJ.
0: Dígamelo.
2: Rodolfo Remigio.
0: Remigio.
2: Alias Salazar.
0: Buenos días, mi pana Eduardito. ¿Cómo estamos? Alvarito, ¿qué dice mi pana?
3: Confirma, cuerpo timbolito.
0: Ya.
3: Huesito sin carne. Aquí estamos. Aquí
0: esa es.
3: Escuchándote, confirma.
0: Ay, qué chévere.
3: Llevarás la otra semana para ayudarte a ganar de timbolito.
0: De una, Alvarita. Anótate, apúntate para poder jugar un buen cuadrangular de fútbol. Sí, por supuesto. A ver qué dice por acá. Sandrito, ¿qué dice?
4: Oye, ese Gonzalo es miel para los mixtos hoy. Para los menesas, todo eso.
0: Ay.
4: Por último está para los DJs.
0: No.
4: Ya se volvió eso. Una desgracia, hombre. Ya, de hecho, pero eso le pasa al pecho chifle de Gonzalo por andar diciendo que lo tiene grueso. Entonces esos guardias se alocan y se ponen a imaginarse a ver cómo la tenés sin grueso. Y esos también que le dicen Gonzalito te amo, también han de estar con la O mojándose ahí por el
0: muchacho. Ay, no puedo decir nada, cabrón. A ver qué dice por acá.
5: Hola, Homerito, hola, Freddy. Felicitaciones a las dos por ser la pareja del año del mañanero. Por cierto, el fresco solo tengo que tomarme acompañado. Ahí les quiero ver.
0: El fresco solo lo tomo acompañado. Ay, mira. A ver, ¿qué dice por acá? Ay, Diosito lindo. A ver, ¿qué dice por acá el morenito?
6: Ayer salió el original, Don Chalachala, ha sido el impostor. Ya falta un día, pero como dijo Chalo, dijo el jueves, pero él no dijo de qué jueves, de qué mes,
0: ya,
6: de qué semana. Entonces, hermano, toca estar ahí esperando la gana de que diga de qué jueves. En todo caso, aquí estamos,
0: sí, ya se viene la expectativa, así que pónganse pilas, que dice por acá, papito lindo.
7: Mi pana Homero, cuerpito de perilla de alzar el aire acondicionado, mijo, que, para mí que tampoco estás haciendo gárgaras, hermano, ¿qué pasa? Esa voz ronca, parece la voz de...
0: ¿De qué?
7: Que dice, y suena, mijo, más apagada que...
0: Ay,
7: qué poco a medianoche.
0: Ay. Ese por acá.
8: Rosita, por el amor de Dios, muévete.
0: Rosita, por el amor de Dios.
5: ¿Qué tal? Oye, ese mancito que anda bien celoso, creo que ya porque no le quiere a nadie. Uy. Está envidiando del amor que le tenemos a Gonzalito.
0: No, DJ.
5: Entonces, está celoso ese man, ya porque no le quiere ni al perro, ya está ahí.
0: Ya, qué chévere, listo. Señores y señores. Ay, la cantidad de cariñitos, sí, por supuesto. Seguimos disfrutando para todos ustedes en este miércoles. Un liguito de la semana. Ya se nos viene la chichita pelada.

0: dejado enseñando al Gonzalo ya.
1: Y suena, suena, suena.
0: Hermano dice que está en clases intensivas.
1: Ya, ya, ya.

0: Y además, también, ¿cuál holgazán, vea? Cualquier cosa, más respeto, señor asambleísta.
1: Échale, mijo, échale esta chichita, la peladita. La peladita, mijolito.
0: Dale, papito, dale, papito.
1: Esa es la que le gusta a la gente.

0: Dios, por Dios.
1: Ay, déjame reproducir los últimos cariñitos por acá.
2: Cariñitos desde España, Juan Jiménez el camionero.
1: Ve.
2: Te confirmo, Merito. A Freddy solo le faltó decir, Gonzalito, abrázame que tengo frío.
1: Ay, Dios.
3: ¿Qué tal, mi estimado amigo? Buenos días.
1: Buenos días.
3: Saludos cordiales. De Tatamayo, Sipo, a Pin Sintonía.
1: Ve.
3: Y 4-7, hola, y saludos cordiales a todos.
1: Qué chévere, gracias. ¿Qué dice mi pana Jasper?
4: Hola, my friend. Homero de Coca-Cola, Cola Galguito y Coca-Cola, Pepsi, mi pana Freddy, Freddy Salazar, el duro de las mezclas. Muchachos, ¿qué será que los suavecitos los siguen a Chico Patrón Gonzalo? O sea que hermano, los siguen como abejas a la miel nomás.
5: Cabeto lindo, estuve ayer en Catamayo preguntando por ti y nadie me dio razón. Gracias, quería tus servicios.
6: Confirma, confirma, Freddy. Homerito que se fue a hacer la cagada. ¿Qué cagadas estará haciendo por ahí?
1: Hermano lindo.
6: Freddy, ábrele la puerta del baño a Homero para que salga.
1: Son una desgracia. Cariñito es para el veterano de Piedra Lisa, dice. Homero, que te crezca la chiva, nomás dice.
7: Nos vamos, mijo.
1: Okay, ¿qué va? Suena acá. Sí, güey, mire, ve, qué tremendo casero. Ya dígale a Chava, ya, llega a cerrar nomás el kiosco, dice.
7: Claro, mijo, así es uno cuando es ya jefe.
1: Cuando es jefe todavía.
7: Solo llega a cerrar el kiosco.
1: Bueno, nos vamos, mijo. Sí, sí, nos despedimos. Señoras y señores, qué rico mañanero en este día miércoles, pupito de la semana. Que pasen de lo mejor, por supuesto, en este día miércoles. Se viene el Halloween. Se viene el Halloween.
7: Pilas, señores, pilas.
1: Sí, claro que sí, pónganse
7: mañana
1: pilas.
7: Mañana ya se conocerá, hermano lindo. Yo también estaba una desgracia, hermano, por Dios. Sí, no he podido ni dormir, hermano. Por saber qué mismo será lo que va a pasar.
1: Hable serio, estrellita.
7: Se ganaron un tour a baños para fin de año, dice.
1: Ve, Dios le pague, gracias.
7: Cosa seria, pero mijo.
1: Sí, cosa seria.
7: Cosa, casi no vaya a dejar haciendo ilusionar.
1: Como las que ya sabemos.
7: Y de ahí sí, hermano, nos deje pateados.
1: No, pateados. No.
7: Vamos, mijo.
1: Dice la voz de Freddy Salazar y de Jasper, ahí se ven parejitos. Hable serio, estrellita. No.
7: Señoras, señores, de mi parte, yo soy Homero Beatmaster. Si la vida lo permite, el día de mañana, 5 de la mañana en punto. Porque esto fue El Mañanero.

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1: 8 en punto. 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

0: días, buenos días, buenos días. Déjenme decirles a todos ustedes que es un placer, es un gusto volver a mi linda casa. Un día que ha faltado, parece que ha faltado una eternidad. Bueno, les cuento rapidito, estaba con mi niña mal de salud. A la gente que estaba, que me preguntaba, decía, vuelta la vida, no viene a trabajar. No, ya saben que siempre cuando yo, si es que falto, es por algún motivo realmente importante, sea por enfermedad o por alguna calamidad o alguna situación importante. Estaba con mi guaguita enferma y pues el día de ayer no vine a laborar, pero hoy me reintegro con todo el cariño y todo el amor diciéndoles que los extrañé muchísimo y que es un placer compartir un programa más de Cariño Show en este pupito de semana. No, pupito de Lima no, sino pupito de semana. No se me vaya a confundir, por favor. Y siempre acá en la radio, acá en la Cariñosa FM, ustedes saben que tenemos buena música, buena diversión, buen entretenimiento, harto show, harto cariño a estas horas de la mañana, de 8 a 12 del mediodía, compartiendo con ustedes lo mejor en música y en entretenimiento. Ya saben, Cariño Show, el programa más loco de todo, de todas las mañanas. Señoras y señores, Brian Castillo, DJ, también me acompaña como siempre en la producción musical. El de fondo está dale que metiéndole dedo a su controlador, y eso es importante, porque si la música no suena, el programa está incompleto, ¿no? Porque si el programa no tiene esos sonidos, ese toque especial de las manos de Brian Castillo, el DJ más virgen de la 98.1, el programa no sería igual. Sin Brian, esto no funciona. Cariñositos, 8:18, recordemos que el WhatsAppito de la cariñosa, ya está activado. No se olvide, no quiero estar sola, dijo alguien por allá, por ahí. No he dormido con usted ni tampoco hemos compartido cama, así que por favor, reportando sintonía al 0982-981-981. Solo audios, coménteme, ¿dónde escucha la cariñosa? ¿En qué situación? ¿Por qué? ¿A qué horas? ¿Cómo? ¿Cuándo? ¿Con quién está usted escuchando la 98.1? A propósito, quiero mandar un cariñito muy especial a la gente de Zamora. Sí, a la gente de Zamora, que está full cariñosa 98.1. Y también a la gente de Yacuambi, específicamente porque me decían, Avi, ya estamos escuchando en Yacuambi la radio a través de la 94.9. Digo, ¡qué bacán! Ese es el objetivo, siempre llegar hasta cualquier rincón de la provincia de nuestra querida Zamora Chinchipe. Así que a la gente de Yacuambi, un abrazo enorme. De esta manera iniciamos un programa más en este miércoles mitad de semana. Miércoles 7 de octubre, ¿en serio? Ya se acabó la primera semana de octubre, Brian. Madre bendita. Brian, ahora sí ya toca pagar el arriendo, toca ya cumplir varias responsabilidades. No se acabe el mes, los primeros días a veces siempre pagan el arriendo, el internet, todo. Pero bueno, hay que ponerle buena cara a la vida y trabajar duro para cumplir todas nuestras metas, que eso es lo más principal. Claro que sí, 8:19, el tiempo avanza y no perdona. Y es que la cariñosa el día de hoy trajo excelente música y Brian Castillo su inspiración completa para iniciar este programa. Yo soy Abby Tubita y esto es el Gran Cariño Show. Recuérdalo, aquí empezamos. Ataca DJ Ultra Tumba. Brian.
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1: Y los cariñosos se reportan. ¿Qué dicen los cariñosos? Aparte con musiquita de viernes, fin de semana también, ¿ah? ¿Eh? Ah, ya se siente, ya. Ay, en la nuca me respira el viernes, fin de semana. Madre bendita. ¿Qué dicen los cariñosos?
2: Hola, visita, mi amor. Buenos días. ¿Cómo se te extraña cuando no estás?
1: Hola, Toñito, ¿cómo ha pasado? ¿Qué tal? ¿Cómo le ha tratado la vida? Hola, Ale.
3: Buenos días, Alicita. Buenos días, Brayancito. Aquí estamos por sintonía en el barrio San Agustín. Ya. Ya de la cariñosa. Quiero mandar un cariño a mis amigas bellas, en especial a mi Alexita, que hoy está de cumpleaños. Que
1: ¿en serio?
3: Que la bendiga, que la quiero mucho, mucho, mucho. Tanto la niña Pau como yo. Y nada, pues bendecida, me siento bendecida con esta hermosa amistad que tengo con las dos, que nunca se acabe, que siempre estemos las tres para todo como hemos estado, para en días buenos, en días malos, hemos estado ahí las tres.
1: Qué lindo.
3: Y nada, pues que la pase bonito y que Dios me la bendiga y que la vaya muy, muy, muy, pero muy bien, recontra bien, demasiado bien en ese día de hoy.
1: Wow.
3: Que la pase bonito y que la traten bonito y la consientan mucho, mucho, mucho.
1: Eso.
3: Y nada, pues que siempre estaré aquí, Ale, para cualquier cosa. Y aquí Ale estará para todo en pocas palabras. Que la quiero full, full, full. Y que viva la compañera.
1: ¡Que viva! ¡Que viva!

0: estoy un poquito fónica, todavía me estaba recuperando. Por eso todavía como que la garganta está media atascada, así que disculparán ya. Pero bueno, le enviamos a Alecita este cariño de cumpleaños también de parte de todo el equipo de La Cariñosa, que igual se los aprecia, se los quiere mucho. Ustedes se han convertido más como, más que oyentes, una familia completa para nosotros. Así que, bueno, Brian no, dice, yo no tengo familia acá. Pero bueno, dice Brian que no, que él solo en su casa nomás tiene familia, pero no pasa nada ya. Lo importante es que lo disfruten los cumpleañeros, Alexita, páselo bonito, y también sus amigas la quieren muchísimo, Ale. Y bueno, que lo disfruten y pues Dios me la bendiga también a mi querida Alexa. ¿Qué dicen los cariñosos?
1: Buen día, Victorita, buen día, DJ Ultra Tumba. Aquí estamos reportando sintonía ya para pegarnos el mejor programa, el cariño show, show.
0: Madre
1: aquí desde la universitaria y Rocafuerte. Muy cariñoso por aquí. En todo caso, feliz pupito de la semana.
0: Ay, madre bendita. ¡Olis!
2: ¡Olis, olis, mis cariñositos! Muy buenos días, Alicita, Briancito, aquí poniéndonos en onda con la mejor, la cariñosa, qué buena moza, 98.1 y 94.9, escuchando la el buen programa que hoy nos van a dar, miércoles de desgracia. Aquí estamos.
0: Madre mía.
2: La full cariñosa.
0: Oiga, madre mía.
2: Hacía falta, mi querida visita, escuchar su melodiosa voz y sus ocurrencias que nos alegra el día.
0: Qué linda, qué densita. Tiene toda la razón. Mira, ya la gente ya sabe, ya se ha acostumbrado. Hoy es miércoles de desgracias. Vamos a escucharlos más adelante a ver quién tuvo una desgracia, qué les parece una desgracia. Pero es miércoles de desgracias más adelante. Pero igual, ya vaya pensando su desgracia por ahí para que vaya participando con el miércoles de desgracias. Hola, doña Antonita, ¿cómo estamos? Queda en Quispe, le enviamos un cariñito especial a usted. Un abrazo. Se la quiere un mundo. Es una fiel oyente de La Cariñosa. ¡Olis!
3: Hola, señorita preciosa, ¿cómo se encuentra? ¿Cómo le ha ido? ¿Y cómo está su hijita? Sí, ya está bien, de la salud. Aquí, pues, señorita, pues, extrañándola mucho. Y le voy a poner las frutas de, pongámosle de pongámosle de frutillas.
0: ¿Qué? ¿Allá?
3: Pongámosle, señorita preciosa, mucho la extraño. Le mando un beso tan grandote y un beso tan grande, preciosa.
0: Muy bien.
3: Adiós,
0: juicio. Ok, hoy soy una frutilla yo, por si acaso, ¿ya? Le pone una rica crema, un lechecita condensada y ve. Ay, ya me dio hambre ya, madre bendita. A ver, ¿qué dice por acá los cariñosos? ¿Olis?
4: Hola, hola, my friend. Avi, pelado cebollas. Por aquí
0: ¿cebollas?
4: Estamos. Full cariñosa. Cariños, cariños.
0: A ver, dice para acá, buenas tardes. Buenas tardes. Es buenos días, Antonito Ordóñez. Espero, Vita, que tu nena esté bien. Muchas gracias y ya está mejorcita. Y gracias por ignorarme la canción que le pedí el jueves de la semana pasada. Madre bendita, ¿qué me voy a acordar lo que pedí el jueves de la semana pasada? Sí, hay la bola de oyentes que nos piden y a veces se quedan. Pero no se preocupe, usted siga teniendo fe acá en el programa, que fe es lo último que se pierde y en cualquier momento le ubicamos su petición musical. Vámonos con más musiquita y no se olvide, 098-981-981. Siga reportando sintonía y más adelantito, ya después de la pausa, empezando a las 9 y algo, 9:05 por ahí, nos vamos con el miércoles.

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0: acaso una desgracia. Es miércoles de desgracias. Ay, Dios mío bendito. No sé, yo siento que ha estado tan bonito la semana, el día, el fin de semana, que no sé si será una desgracia, pero aquí estamos. Nos toca el segmento miércoles de desgracia. Alguna desgracia por ahí tiene que haber.
1: Oiga. Una desgracia.
0: Exacto. Madre bendita, por ahí estoy segura que debe haber alguna que otra desgracia. Pero bueno, vamos a escuchar primero qué dicen los cariñosos.
2: Ay, me avisarás para poner la crema, confirmo.
0: ¿Qué está diciendo Jasper? Madre bendita.
3: Ya estamos. Hola, hola, hola, hola. Regresando con la cariñosa, ahorita me he quedado sin señal, no había cómo escuchar, pero ya estamos de vuelta.
0: Muy bien, qué chévere. 9:16 en este miércoles 7 de octubre. Olis, aquí estamos, Olis, amigo. A ver, dice Patito Mix. Ah, no, no. Bueno, cariñitos especiales para la gente que está en sintonía. A ver, por acá dice José Narváez. Cariñositos, Autopintura Narvés reportando sintonía 24 horas, muy bien. A ver, por acá ya me salieron con una desgracia ya. Imagínense, una verdadera desgracia. Dice, ayer el equipo de la cariñosa en el peloteo sí fue una verdadera desgracia. Dios mío. A ver, ¿qué dice Edwin por acá? Buenos días.
4: Aquí estamos y para allá vamos. Hola, hola, visita, hola, hola, visita, señores. Está durmiendo, creo, ahorita. Confirma, confirma, visita, confirma. Pasa algo, pasa una probadita de eso que va a venir mañana. Confírmalo, Avita. Si no, esto es una verdadera desgracia.
0: Madre bendita.
1: Una desgracia.
0: ¿Qué? ¿Qué está haciendo Brian? A este efecto le pone Brian. A ver, por ejemplo, una verdadera desgracia es lo siguiente: que te estés besando con tu novio o tu novia y mientras le besas se te escape el nombre de otra persona. Eso sí es una
1: desgracia.
0: Una desgracia, padre bendita. Ay, Dios mío bendito. A ver, tengo otra. Que seas infiel. Tú ya sabes que eres grillo grilla, ¿verdad? Tú ya sabes que andas en tus cosas. Y que te quedes dormido o dormida con el celular desbloqueado, sabiendo que eres infiel. Eso sí es
1: una desgracia.
0: Muy bien. Madre bendita por acá. A ver qué dicen los cariñosos. Olis.
2: En todo caso, pilas que nos vamos de aniversario de la cariñosa.
0: ¿Quién dice eso?
5: No, mira, bobo.
0: ¿Qué estás diciendo? ¿De qué habla el amigo Jasper? ¿Qué le han dicho que es aniversario? ¿De dónde saca esa información que ni siquiera es cierta? Madre bendita, amigo pesantísimo. La gente sí es bien chismosa y encima de eso ni siquiera dice lo que es. Madre bendita. Pero bueno, Jasper, usted que todo lo sabe, que dice que todo lo sabe, ¿qué es una verdadera desgracia para usted? ¿Qué es una verdadera desgracia? Comenten para acá el WhatsAppito de la cariñosa 0982-981-981. A ver, yo tengo una por ahí, también de relaciones, por si acaso. Brian, piense su desgracia, por favor, para que usted también dé su desgracia por acá en la cariñosa, ¿sí? Que tengas una relación bonita con tu pareja, ¿no? Que se amen, que salgan a comer todos los fines de semana papi pollos. O sea, que compartan lindo, que se lleven bien, que sea lo máximo, que tú digas, estoy viviendo mi luna de miel, mi relación de ensueño, se puede decir así más o menos. Pero que la familia o la mamá no te quieran, eso sí es...
1: una desgracia.
0: Madre bendita. Eso sí es una desgracia, madre bendita. A ver, Olis, aquí el grupo de la cariñosa, vamos a escuchar.
5: Buenos días, cariñositos. Un gusto saludarles. Confirmen con eso de cada rato una desgracia, una desgracia, una desgracia. Vitubito, una desgracia. Homero, una desgracia. Gonzalito Mix, una desgracia. Todos una desgracia. Ya, compórtense solo. Desgracia y desgracia. Por Dios, son una desgracia ustedes.
1: Una desgracia.
0: Padre bendito. ¿Qué dicen los cariñosos?
6: Cariñositos, es una verdadera desgracia que ya te vaya a tocar el turno para ingresar los papeles de la matrícula del carro.
0: ¿Ya?
6: Y se fue el sistema.
0: Madre.
6: Eso sí es una verdadera desgracia porque madrugué a las 4 de la madrugada ayer y ya se fue el sistema. Justo cuando me iba a tocar a mí, ya no hubo sistema. Esa es una verdadera desgracia.
0: ¡Qué bestia!
1: ¡Una desgracia!
0: Eso sí es una verdadera desgracia, la verdad. Pero bueno, a ver, Olis.
7: Gavita, no sé si será cierto que el que está poniendo música, yo la veo que se va donde la
0: ¿qué?
7: Donde vende, donde le dan todo baratos, colas, tabaco, todo eso, donde la Vicky, yo veo, yo siento que se va a ir. Este es mi, eso yo digo.
0: ¡Madre! Bendita. Lo acaban de descolgar a Brian acá en vivo, doña Tonita. ¿Cómo que usted se va donde la Vicky, señor Brian Castillo?
8: Yo como no pasa de esos lugares.
0: Ah, ya, usted es mentira. Usted está diciendo que doña Tonita es mentirosa, entonces. ¿Por qué se ríe nervioso, Brian? ¿Qué está pasando? A ver.
8: No, nada de lo que dice.
0: A ver. No, eso me pareció súper raro, la verdad. Música de suspenso porque yo tengo que hacerle un test. ¿Test? Este se llama el test... Póngale. Este le vamos a poner un... A ver, ¿cómo se va a decir cuando hace un... Eso, ponga música de suspenso. Vamos a hacerle un viquisómetro. En este momento el señor Brian Castillo. Solo para saber si él ha pisado estos lugares nomás. Brian Castillo. Cuando usted sale de viaje a Zamora, en la vía hay unos carteles que dice Texas. Kama Sutra. Bueno, hay algunos carteles ahí. ¿Qué supone usted que son esos lugares? Primera opción. ¿Bar discoteca? ¿Asisten ahí a la misa? ¿O son lugares de perdición? ¿Qué opción coge usted? Responda, Brian.
8: La segunda.
0: ¿Cuál?
8: La segunda.
0: ¿Cómo? A la misa. Sí. ¿A dónde van a la misa? ¡Ay, ay, ay! Muy bien. Está bien, Brian. Vamos con la otra, última pregunta. Vamos a ver. A Brian, lo escuchamos con miedo, dice. Si usted tuviera que elegir un nombre, ¿qué nombre elegiría? ¿Chío? ¿Vicky? ¿O doña Donita? ¿Con qué se queda usted? ¿Con qué nombre se quedaría? Escuche bien, Chío, Vicky o doña Antonita.
8: Está difícil.
0: Ay, ¿y por qué está difícil, señor Brian? Elija, Brian, un nombre porque con eso se acaba el viquisómetro.
8: A ver, otra vez, repítamela.
0: Si tuviera que elegir un nombre, ¿con qué nombre se quedaría? ¿Chío, Vicky o doña Antonita?
8: ¿Con qué nombre me quedo?
0: Sí, ¿con qué nombre se queda?
8: Es la primera opción.
0: ¿Qué? Quedar públicamente con Gio, Dios mío bendito. Pero bueno, de hecho, con ese miquisómetro acabo yo de comprobar que Brian no tiene idea de esas cosas. Ya ven, ni le para bola. Es mentira. Brian definitivamente no conoce esos lugares y él jamás ha ido. Usted, doña Antonita, me lo está haciendo, ¿cómo se dice la palabra? Querer hablar de adrede. Brian es santo. Yo desde que llegué yo sabía que Brian era santo. Él nunca hacía esas cosas. Así que bueno.
1: Una desgracia.
0: Madre mía. A ver, por acá dicen, es donde sabemos ir a unas dos que tres con Brian para salvar las multas. Madre bendita, acá Brian me lo quieren descolgar parejito, pero no, yo confío en Brian. Madre santa, yo confío en Brian, yo sé que Brian no ha pisado esos lugares. ¿Qué dicen los cariñosos?
9: DJ Búho, buen día. Señorita Abigail, buenos días. Una desgracia que anda en la zapada, doña Antonia. Para mí que anda cameleando por ahí también, por eso. Tú anda viendo a Brian.
0: Madre bendito.
10: Hola, hola, cariñositos. Buenos días, reportando sintonía desde la Winsa. Avi, estar esperando en la gasolinera porque no hay combustible desde ayer. Que llegue el combustible y que estés por cargar. Ya puesto la manguera en el tanque y el despachador te diga que se acabó el combustible. Eso sí es una desgracia.
1: Una desgracia.
0: Madre bendita. Oiga, tengo una. Y no sé si les ha pasado, madre bendita. Te has ido a comer a un lugar, ¿no? Donde vale algún dólar o $2. Chutamanga, estás comiendo bien. Así es rico. ¿Cuánto es? $1. Vas a ver, pack no tiene sueltos. ¿Y sabes qué es lo peor? Que tienes un billete de 20. Pero eso no es una desgracia, porque igual tienes plata, por lo menos tienes con qué pagar. ¿Sabe qué? Para mí, qué malos que son los dueños que te mandan a descambiar los billetes. Que te manden encima de que estás comprando a descambiar un billete, eso sí es
1: una desgracia.
0: Oiga, si usted tiene negocio, yo que sé, vaya al banco todos los días, descambie. Sí le cambian, verá, sí le cambian. Sí, le pegan una cambiadita. Tenga su sueltito, se pare, trate de mantenerlo. A mí me parece pésimo cuando un dueño del negocio te dice, vaya a descambiar, todavía te dice, qué buen. Mejor no digo nada. Pero bueno, para mí eso es una desgracia. ¡Olis!
11: Verá, chica, una verdadera desgracia es cuando tu mocita te quiere encontrar más con tu mujer. Que te priva que te lleves con tus amigos, que no tengas amigas, que no tomes, que no salgas, te controla todo. No te deja hacer nada. Eso es una verdadera desgracia. No, pregúntale a mi pana Shifu.
1: Una desgracia.
0: Madre bendita. ¡Olis!
12: Cariñoso, una desgracia. Que me tomo dos bielas y termino donde la tía Vicky, Plutote. Es una tremenda desgracia.
1: Una desgracia.
0: ¡Qué bestia! ¡Ay, Diosito Santo! A ver, ¿qué dice por acá los cariñosos? Giovanni, repito, voy con los mensajes de texto, señor Brian, ¿ya? Por acá dice: escuelitas del milenio son las de Vía Zamora. Tampoco ha sabido el amigo. Hola, cariñositos, están escuchando la radio y que ponga música de ese Bad Bunny, no sé qué diablos, a Pepito Ordóñez no le ha sabido gustar y tener que cambiar. Oiga, pero oye, Carlos, eso sí es una desgracia, tiene que escuchar de todo, pues, si la radio no es solo para uno, es para todos. Y acá se pone variadito, salsa, reggaetón, lambada, rock, cumbia, chicha, se pone de todo acá, mambo, es por gustos, diversidad de público que tenemos, pero ya sabe, hay que disfrutar, que la vida es bella. ¿Qué dice por acá, Olis?
13: Habita ahí donde estás preguntando, es un centro de recreación para adultos.
0: Ya, mi amor.
13: Ahí se juega fútbol, se las hace cabecear ahí, confirma.
0: Usted jura, qué bestia, como ternero mocho, dice. Madre bendita. Ay, Diosito Santísimo. Como cuando el ternero cuando está amamantándose, ¿sí lo ha visto?
1: ¡Lindo!
0: Cosa que ese ternero cuando se está amamantando, cosa que le empuja con la cabeza las tetitas de la vaquita de su mamá. Pobres esos terneros. ¡Lindos! Oye, yo siempre he querido tener un ternerito. Ay, espero algún día se me cumpla el sueño. Yo siempre he querido tener un ternerito así, guaguito, con su mamita vaquita. Algún día voy a cumplir mi sueño, ya van a ver. A ver, dice por acá, buenos días, una verdadera desgracia que vas tranquila caminando y se te despegue el zapato en plena calle. Eso sí es
1: una desgracia.
0: Madre bendita. Pero bueno, vamos, chicos, con más de las recomendaciones. Por supuesto, tengo que darles excelentes recomendaciones en esta mañana de Cariño Show. Recordemos que tenemos aliados estratégicos, los mejores aliados que acompañan la señal más cariñosa de todas. Y recuerden algo súper importante, ¿eh? Estamos en miércoles de desgracias, así que usted siga pensando, ¿qué es para usted una verdadera desgracia? Mientras tanto, quiero decirles que la unidad educativa Fernando Suárez Pablo. A ver, la unidad educativa Fernando Suárez Palacio del barrio Carigán, así es, se viste de terror, música y diversión este sábado 31 de octubre del 2026 en el Salón Social de la Unidad Educativa Fernando Suárez Palacios. Prepárate para una noche inolvidable con artistas en vivo, concursos de disfraces, grandes premios, sorpresas y el mejor ambiente que no te puedes perder. Ven disfrazado y vive Halloween más fernandino que todos. ¡Te esperamos! Los fondos a recaudarse serán utilizados para la construcción y mejoramiento de nuestra unidad educativa. 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
0: Ay, Brian, ahora sí, esto sí es una verdadera... No, pero esto no es una desgracia. ¿Sabe por qué? Porque Brian Castillo tiene excelente música para poder compartir con todos ustedes. Recuerden, todavía seguimos en el cemento. Esta es una verdadera desgracia. Lo que sí no es una desgracia es las manos más.

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1: Una verdadera desgracia es que a Brian Castillo le trajeron como 5 donas y ninguna fue para mí. Pero Brian Castillo pensó y se puso la mano en el corazón y le dije: Brian Castillo, regáleme una donita. Y Brian me dijo: sí, Abby, coja nomás. Y ya, pues ya me salvé. Me salvé de quedarme con las ganas, porque, oiga, no sean así. No hagan ganear. Aunque sea una mordidita, déjeme aquí también a mí, porque yo, Brian, solito quiere comer cosas que... No, Brian, sí comida, es broma nomás. A ver, ¿qué dice por acá los cariñosos? ¿En serio? Dice por acá... Fug Love. Hola, Vitubita, full sintonía con la cariñosa. Un cariño muy especial para Carlos Chamba, el duro de la taxiada, que es el único que cobra la carrera de a dólar. Y para Carlos Camacho, que es el único que cobra las carreras a Loja a $15. Y para el tapicero Carlos Quispe, es el único hombre fiel de todo el Ecuador y, por supuesto, el hombre más guapo de Zamora y de los Hachos Altos. Casi digo, de los Hachos Altos no creo. El más guapo de los Hachos Altos es Alex en el mix. Estamos full sintonía con la cariñosa FM. A ver, por acá vamos a escuchar todos los audios que tenemos y ya, ¿ok? ¡Olis!
2: Los del Eco 900 están que la buscan a doña Antonia. Porque ni las cámaras que tienen ellos enfocan tanto y miran tanto como doña Antonia. Una desgracia. No hay cómo dejarse ver nada, porque de una te des... ¡Ah, mi tubita! Se me fue la chuadita que me hacía la comida en la mina.
1: ¿Qué?
2: ¡Qué desgracia con estos militares! ¿Cómo se me la van a llevar a la hembra? En vez de llevarse las máquinas, se me llevan la hembra. ¡Confirmo!
3: Una desgracia.
1: Eso sí es una verdadera desgracia, madre bendita.
4: Es una verdadera desgracia que me tome unas par cervezas, me maree la cabeza y vaya a parar donde la tía Vicky. Y eso sí es una verdadera desgracia que mi mujer me vaya a sacar de ahí.
3: Una desgracia.
1: Ay, Diosito santo. Eso sí es una verdadera desgracia. Olis.
5: Buenos días, Abby. ¿Quieres tener un ternerito para que te mame la tetita?
1: Mal, qué asco.
5: El cabezazo con la tetita.
1: Córtele ese audio, Brian. No me seas tan patán, amigo. ¿Cómo va a decir esas cosas? Estoy diciendo porque yo me amo los animales, me encantan los terneros y las vaquitas. Creo que justamente estaban diciendo de otra situación y me acordé de los terneros, pero no me metan a mí la colada, ¿qué le pasa? Tanto bonito quiere que le apriete el pescuezo, ¿verdad? No más. ¿Qué dicen los cariñosos?
6: Miércoles de desgracia, pero una desgracia. Lo que le hizo ese Salazar, Freddy Salazar, a Homero.
1: ¿Por qué?
6: Esa es una pura desgracia. Por eso ahorita es que es Freddy traicionero.
3: Una desgracia.
1: ¿En serio? ¿Qué le hizo Freddy a Brian? Perdón, Freddy a Homero, ¿qué le hizo? Dios mío, eso me interesó, o sea, yo soy chismosa también, esa es otra. Pero bueno, olis.
7: Las recetas de la señorita Abigail, una verdadera desgracia.
1: Gente envidiosa, Dios mío, no como brillar nada en ningún aspecto de la vida. Pero bueno, olis.
8: Buenos días, cariñositos. Que tu mocita te diga. Espero que yo sea la única, porque si hay otra, le cuento todita a tu mujer. Eso sí es una verdadera
1: desgracia. Una desgracia. Madre, estas mozas de ahora se han puesto bien quisquillosas. Las mozas de antes calladitas comían, ahorita ya quieren hasta contarle a la mujer, ya los publican en redes sociales. Ya no hay privacidad para estos manes moceros ya. Pero bueno, olis.
9: Una verdadera desgracia es que tú estés con el infiel de tu marido.
1: ¿Ya?
9: Y llegue la otra mujer con la que tiene una bendición. Esa es una verdadera desgracia, la verdad.
1: ¡Madre bendita! ¡Ay, Diosito santo! A ver, ¿qué dice por acá los cariñosos también? Déjame, voy con mensajitos de texto, ¿ya? A ver, dice... lo traicionó. ¿Qué? A ver, música de chisme, señor Brian Castillo, para contar qué es lo que está pasando. Freddy lo traicionó a Homero Beatmaster. ¿Por qué? A ver, vamos a contar la situación. Me dice por acá Magali Arrobo. Este man de Freddy lo traicionó como Judas Iscariote a Homero Beatmaster. Homero Producciones, una desgracia. Ese DJ Alambre de Amarre es un cruceta. Madre bendita lo que me estoy enterando por acá. Si es que no me chismosean ustedes, yo no me entero. ¿Pero qué ha pasado? ¿De qué se le cruceteó? Yo qué sé, por lo menos tiene su mujer. Son unos moceros encima de eso. ¡Qué bestia, madre bendita! Pero bueno.
3: ¡Una desgracia!
1: Dice por acá. ¡Ay, ay, ay! Freddy se le declaró a Chalito y lo traicionó a Homerito en vivo. ¡Ay, ya! Tenemos trío amoroso. ¡Madre bendita! Pero bueno, vamos a escuchar qué dice por acá los cariñosos también. Tenemos audios y también... Freddy declarándosele a Gonzalito. ¡Madre bendita! ¡Uy, eso es una verdadera desgracia, Dios mío bendito!
0: Estoy saliendo con un chabón.
1: ¡Ay, Freddy, la estás cagando por aquí a la cariñosa! ¡Hijitos de Dios, qué estás haciendo! ¿A qué te la andas declarando? Pero bueno, ese es el chisme, ¿no? A ver... También dice por acá, déjale nomás esa canción porque para desgracia es esta canción. Una verdadera desgracia es que cuando la que te gusta te da chance y cuando ya... A ver. Una verdadera desgracia es cuando la que te gusta te da chance y cuando ya... Porfi dice. Pero bueno, cuando te gusta te da chance y ¡zas! Llega el marido. Esa sí es una verdadera... Eso. Una desgracia. Dice por acá, una verdadera desgracia. La patrona estaba durmiendo y haciendo las 9 de la mañana y el patrón de Bravo, que no se levanta, le mandó a contar los tubos. Esa sí es una desgracia para ella. Y todavía quedan qué malos que decían. Me mandan el video de la jefa contando los tubos. ¡Madre bendita!
10: Hola, visita. Hola, chico bullanguero. Te saluda Johnny y Canito. Un saludo acompañados de la mejor radio. Un saludo para la unidad 13 de Sur Amigo. Rumbo al oriente ecuatoriano. Saludos.
1: ¡Qué bestia!
3: Una desgracia.
1: Una verdadera desgracia. ¡Olis!
11: Avi, aquí entre nosotros, ya. No más. Nosotros te guardamos el secreto. ¿Qué es eso grande que se viene en la cariñosa? Nosotros no vamos a contar. Cuenta nomás un pedacito porque no nos pongas con la intriga. Un poquito nomás. Como dijo Brian, es algo grande.
1: La puntita.
3: Una desgracia.
1: Triple música de suspense. Yo les voy a contar la puntita de qué es lo que se viene mañana por la señal de la 98.1. Escuchen la radio también y estén atentos porque si es que no me equivoco, tal vez, no sé todavía al 100%, habría una transmisión en vivo en TikTok de La Cariñosa. Y sí, yo les voy a dar un pedacito nomás, una puntita. El día de mañana se viene algo ultratúmbico. Como Brian Castillo. El día de mañana se viene algo sorprendente. Exacto. El día de mañana acá en La Cariñosa se anuncia algo nuevo. El día de mañana usted tiene que estar atento a través de la señal 98.1 y 94.9 a las 10 de la mañana, porque si usted no está pegado a esa hora a la radio, se va a perder de la mamá de los chismes. ¡Dios mío! Y ustedes se preguntarán, ¿qué se viene? Música de tambores, señor Brian Castillo, DJ. ¿Eso? Tan... Tan, tan, chan. Ah, tambores, tambores, ahora sí. Mañana. Mañana a las 10 de la mañana se viene. Ay, madre bendita. Triple música de suspenso, señor Brian Castillo. No sé si decirlo o no decirlo. ¿Qué será de hacer, Dios mío bendito? Porque la gente está con la duda. Ya están pensando, ¿qué va a pasar mañana? Y solo les digo que... ¡que mañana! ¡Mañana tienen que escuchar la cariñosa FM a las 10 de la mañana! ¡No les puedo decir nada más! No les puedo decir, lo siento mucho, cariñosos, pero mañana tienen que estar atentos si lo quieren saber, porque realmente es algo muy bonito que se viene, algo muy grande que se viene, algo muy bacán, que estoy seguro que no se lo esperan, nadie se lo espera realmente. Y la cariñosa siempre sorprende, la cariñosa siempre hace cosas grandes y muy bonitas. Imagínense, ya se viene también fin de año ya, ya se va a sortear la moto. Se va a sortear, ¿cómo se dice? Los décimos, premios. Mañana, ¿qué se irá a anunciar? Dios mío bendito. Con eso también se cierra con broche de oro este año. Mañana van a regalar un avión, dice. Ay, madre bendita. No sé, oiga, no sé. Pero mañana escuche la grillosa a las 10 de la mañana. Estén atentos. Dice por acá, vamos a escuchar qué opinan los cariñosos. Rápido, vamos con todos los audios y de ahí nos vamos con el suspenso de mañana también. A ver, ¿qué dice la gente de mañana que va a pasar? ¿Qué creen usted que va a pasar mañana? También los quiero escuchar.
12: Y el Consejo Nacional Electoral, en boca de urna, confiesa y da los siguientes datos: que la Vitubita nos dejó en las mismas. Gracias y siga participando.
1: ¡Madre bendita! Yo sé. Hola, pero que yo dije varias cosas, pero yo se les dije que solo les iba a dar la puntita. ¿Y ustedes qué esperaban? ¿La puntita qué fue? Dije, mañana viene algo sorprendente, mañana viene algo inigualable, mañana viene algo que no se lo esperan. Esa es la puntita, pues. A ver. ¿Qué dicen los cariñosos?
13: Javi, buenos días. Un saludo cordial para mi pana Juan Solano, allá en la unidad 11 del Transporte Urbano Catamayo.
1: Muy bien.
14: Aquí estamos, buenos días. Desde que yo les di la patadita, el impulso, que sean libres, que hagan lo que ustedes quieran. Y ahora que ya estamos, dijo cerca, dijo de la Navidad, no estén esperando el 31 de diciembre.
1: Eso.
14: Para ser lo que son, no lleven doble vida. Griten, soy feliz y quiero, ¿qué?, volar como una mariposa. Quiero ser libre. Gracias.
1: Madre bendita. Pero bueno, dice un cariñito para el más cachero de Zumbi, Carlos Torres. Madre bendita. Es sin palabras, más que una verdadera desgracia. ¿Qué dicen los cariñosos por acá, Brian?
15: Saludos a Vitubita. Una verdadera desgracia es que ayer estaba haciendo el sin respetos con la mamá de mis hijos.
1: ¿Qué?
15: Ya lo hicimos todo bien, todo chévere. Y hoy día me viene la boleta de los juicios de alimentos. Esa sí es una verdadera desgracia.
1: Madre bendita. A ver, ¿qué es una verdadera desgracia?
16: Vita, yo digo que vas a decir, ay, se deja nomás, chica, te ganabas tu buena multa.
1: Ay, pobrecito.
16: Sorpresa, dijo Chalito, sorpresa.
1: A mí no me importa lo que hayan dicho, yo ya di la puntita y tampoco les iba a decir.
17: Es una verdadera desgracia que la Vitubita venga así, que Alex en Miss es el hombre más guapo de los hachos.
1: ¡Qué envidiosos! ¡Qué envidiosos!
17: Dios mío santo. Así mismo es el amor ciego.
1: No, yo sé. Me da risa que ustedes me vienen a decir a mí cuando ustedes me conocen y saben que yo soy una tipa inteligente. ¿Cómo creen que yo les voy a contar a ustedes? Les voy a dar todo en banda, ¿no? Pues yo clarito dije, les voy a dar la puntita. Así que los chicos de gerencia tienen que estar tranquilos conmigo. A ver, ¿quién es aquí lengua suelta? ¿De quién tenemos que tener mi cuidado? Brian no, olvídese, él ni habla. Brian no sabe hablar.
3: Una desgracia.
1: La Liz es tranquila, ella no. En el programa de pelota estoy medio dudando porque es medio... Ah, no, ya no está lengua mocha, pues ya. Ahí sí, ya no tenemos lenguas sueltas acá.
18: No pasa nada, no se preocupe, tranquilo, amigo. ¿Qué le pasa? Imagínense, pero de todas maneras yo ya les di la puntita y les dije solo clarito que se viene algo sorprendente nada más y que tiene que escuchar la cariñosa FM98.1. Esa era la puntita que yo les iba a dar, nada más. Ni estarán ustedes diciendo que yo he dicho algo, yo no he dicho nada. Acá no sabemos, nadie supo. Fue horrible.
14: Aquí estamos de nuevo, Abby Tubita. A ver, para todas las personas, cada quien es como es. Es como Shakira, es ciega, sorda y muda y nadie le dice nada. Gracias.
18: Madre bendita.
17: De doña Antonia tienes que tener cuidado, a veces sapísima.
18: Eso sí, madre santísima. De mí no tengan miedo, tranquilos. A ver, ¿qué dice?
3: Una desgracia.
18: Dice para acá Magalita Robo, minuto de Albertico, madre santísima. A ver, pues dice por acá, se pasa la Abby, me dejó de suspenso, barbaridad. Esperando la noticia de Abby me dio tiempo para ir y volver del centro. Una verdadera desgracia. Bueno, cariñosos, ¿qué les diré? La gente está que me dice, por favor, díganos. ¿Qué se viene mañana a las 10 de la mañana? ¿Qué va a pasar? ¿Quién llega a la radio? Dice, ¿volverá tal persona? No sé. Ni idea, la verdad. Solo nos dijeron, prepárense, que mañana se va a decir algo, nada más. Y yo dije, bueno, ¿a qué será, Dios mío bendito? Espero que sea algo bonito. ¿Nos irán a dar colada morada? ¿Nos irá a decir Chalito que nos va a dar vacaciones este fin de semana por feriado? ¿Nos irán a subir al sueldo, el sueldo, perdón, de 700 a 1000 dólares?
19: Jefe, suba el sueldo.
18: Madre mía.
19: Mira cómo estamos trabajando.
18: ¿Nos irán a pagar los décimos mañana? Yo creo que no, yo más tengo fe de que sería que nos suban el sueldo de 700 dólares a 1000. Yo creo que eso más. Pero, ¿o será que? No sé, no sé, Dios mío, yo también estoy con esa duda. Dice, te van a dar una guagua, dice, madre bendita. ¿Qué fuera? A ver, dice para mí que los van a votar. ¿Qué? ¡No! ¿Qué fuera que nos dijeran se cierra la cariñosa y chao todos? No, Dios mío bendito. Ay, sí, Abby, tú, oiga, ¿qué fuera de mí yo sin la cariñosa? Y sin empleo, ¿qué me dedicara a hacer? Lo mismo, pues. O sea, hice la radio, pero ya no me fuera a otra radio, ¿sabes? A mí me pasa de que yo tengo una relación amorosa con esta radio también. Yo la amo, de verdad. Y no sé si podría irme a otra radio y que no se me escape la palabra cariñositos y cariñosas. O les envío cariñitos. No sé, Dios mío, están 5 años trabajando acá. Pero bueno, si de todas maneras mañana nos dice, ¿saben qué? Todos se van de la cariñosa, en especial a Abby Tubita, yo me pongo en puestos de vender cebollados. Brian Castillo, puesto de... Brian Castillo, ¿usted puesto de qué se pusiera si es que lo despiden de la cariñosa? Diga, diga, no más sin miedo, Brian. ¿De qué? Ah, puesto de cafés, pero con algo más, pues, Brian. ¿Puesto café con qué vendiera? A pan con queso y café, Brian. Dice, por si acaso, si mañana quedamos todos fuera. Madre bendita. A ver, ¿qué dice para acá la cariñosa? Vamos con audios, ¿ya?
20: Relación amorosa con esta radio, dice. ¿Por qué no dices directamente con quién es ese hombre? Chiquitica también mentirosa.
18: Oiga, ¿qué le pasa? Yo me reí encima de eso para que no diga que ustedes son el diablo. Yo tengo una relación amorosa, dije, porque la amo a la cariñosa. Llevo aquí 5 años trabajando, por si usted no está enterado, mi querido amigo. 5, no recién, no este año ya. 5 años trabajando y yo la amo con... Tengo un amor especial. El día que me vaya de aquí yo sé que me voy a sentir muy mal, porque la cariñosa nos ha dado muchas alegrías bonitas. Y este año ha sido muy bendecido, ¿saben? Este año ha sido muy lindo aquí en la 98.1. Excelente trabajo de gerencia. Y ya, pues, todos nos sentimos bien. Vamos con los 3 audios más para ver qué opinan los cariñositos.
21: Por los clavillos de Cristo, dice, relación amorosa con la radio. Sí, yo más amor es a pie grande.
18: ¿Qué?
21: ¿No?
18: ¡Madre mía!
21: Hermano Lindy, para mí que mañana la sorpresa es que la radio se va, van a arreglar las antenas y se va una semana fuera del aire, hermano. Por eso nos tienen en tanta intriga.
18: ¿O será que la radio se vuelve o no, no se vuelve? ¿Se va a otra ciudad? ¿Qué? Madre bendita, no, yo todavía estoy con miedo. Siguiente.
22: Abby Tubita, yo me lo vi a Alex en el mix coqueteándole fierísimo a una chica en Zamora.
18: ¿En serio? A ver, eso me interesó más. Olvidémonos de lo que mañana va a pasar aquí en la radio. No me importa ya. ¿Qué dijo, amiga? No, amiga chismosa, qué bestia. A ver, ¿qué dicen? A ver, ¿qué quieren ustedes que va a pasar mañana a las 10 de la mañana? Porque hasta yo estoy con esa duda y la intriga también. No crean que no. ¿Qué dice?
2: Mira, si es que la manda, de por ahí, usted puede venir acá, para poder trabajar las dos, para hacer los tamales y las humitas y empanadas, para poder trabajar las dos, salir adelante las dos. Gabita preciosa, mucho la extraño.
18: ¡Oh! ¡Oiga, buena idea, Antonita! Si en caso de me llegan mañana, digamos que nos digan, se va de la radio la Abby Tubita, por favor, deme un espacio de trabajo, doña Antonita. Ve, yo sé cocinar, limpiar, y soy buena llamando clientes. Usted que vende almuerzos, creo. ¡Lleve su almuerzo, lleve! Voy a decir en el puesto de doña Antonita yo, así que pilas ahí. Dos últimos audios y con eso la cortamos, Brian, ¿ya? Y nos vamos con excelentes recomendaciones.
4: Saludos, Abita, salud. No, no, algo bueno yo creo que va a venir y no, cerrar ni botarte, tranquilo, Abita. Y es la verdad, yo soy testigo que trabajas desde 6 años en la cariñosa.
18: Claro.
4: Saludos.
18: Me vienen a decir que sí, que yo no amo a la cariñosa, yo la amo a la cariñosa, es por aquel tiempo, todos, yo creo que... Al menos los antiguos tienen un amor especial y ¿cómo se dice? Con un amor significativo por la cariñosa. No digo que los nuevos no, obviamente que sí. Pero siempre hay un cariño especial porque aquí se inició, los antiguos iniciaron cuando la cariñosa empezó, arrancó. Entonces, ese ahí te da nostalgia, ¿ya? Pero entonces, ese es un cariño especial que tú le tienes, bueno, que yo le tengo a la cariñosa. Y por eso yo digo, yo tengo una relación amorosa con la cariñosa. De cariño, de amor, de un amor genuino, algo bonito. Pero bueno, ¿qué dicen los cariñosos? A ver, la última.
21: Pero bueno, lo bueno es que se viene algo grande y bien grande, dijo Brian. Pero, o será un concierto que va a dar la cariñosa gratis, hermano.
18: Madre puede bendita.
21: Puede ser.
18: ¿Usted qué? ¿Que la cariñosa qué? ¿Tiene plata para votar? Madre, ¿usted qué? Póngase su bolsillo, concierto gratis. Dice, qué bestia, Diosito Santo. Casi no ha dicho. Y encima de que la cariñosa va a regalar la moto, va a regalar los décimos y además ya. A ver, pero bueno, de todas maneras me dicen por acá también, ¿será que se regresa un locutor y mañana van a dar esa noticia? Dios mío, podría ser, ¿no? Podría ser. No sé, o sea, yo digo, creería que hay de todo acá. Rapidito, vamos con las siguientes recomendaciones, pero dice, dile a Abby que mañana vuelve. ¡Ay, no, madre bendita! Mañana vuelven a decir, ya Chalito, ya no es gerente, ya es otro gerente. ¡Qué fuera que nos dijeran eso! Pero igual van a seguir trabajando en la radio. Ya, ya estoy alucinando, ya, madre bendita. Ojalá que no. No. Estamos súper bien con la gerencia de ahora que hay. Y pues, bueno, esperemos que todo esté bien. A ver, no sabemos. Ni yo sé, ni ustedes, ni nadie sabe. ¿Brian sabe algo usted? Nada, Brian. Dios. Aunque sea la puntita, Brian, ya. Denle la puntita, ya. Ya, yo les voy a dar otra puntita que más o menos me dijeron. Mañana se viene algo magnífico. Ya, eso es todo. Vamos con excelentes recomendaciones, cariñositos. Recordemos, por favor, que no tiene que perderse mañana a las 10 de la mañana. Me comentaron nuestros jefes que a las 10 de la mañana todos tenemos que estar atentos escuchando a la cariñosa, porque mañana si viene algo chévere, van a anunciar, van a decir algo, nos van a contar algo, se va a cerrar la cariñosa, Brian Castillo le van a poner de animador de Cariño Show, no sé qué irá a pasar, Dios mío bendito, a mí también me vienen con la intriga acá. Estoy esperando a ver qué pasa mañana a las 10 de la mañana aquí a través de la señal 98.1. 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
18: Ahora sí, dijo mi abuelita por acá. Ya que estábamos con tanto suspenso, ahora sí nos vamos con excelente música. Tenemos un versus, Brian, ¿sí o no? Ah, no, perdón, me equivoqué, lo siento mucho. Madre bendita, yo estoy perdida. Es que ayer no vine a trabajar, ayer no vine a laborar y ya se me hacía que era martes, pero es miércoles, mitad de semana. Ay, tenemos excelente música para compartir con todos ustedes y ya regresamos después de unos instantes, ¿ok? No se despegue de la más cariñosa de todos, la 98.1 y 94.9.

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0: Ay, qué bello. Qué buen tema. Qué buen tema musical. Dios mío bendito. Eso sí es música de veras. Estamos en miércoles mitad de semana y tenemos musiquita a la carta, ¿no es cierto, Brian Castillo? Música a la carta. Pida su mixta, mijo. Pida su mixta. Ya sabe, pedir cualquier género musical, a excepción, escúcheme, o sea, no se puede pedir baladas, vallenatos o rocola. Puede pedir cualquier temita de cualquier género musical, pero no se puede pedir baladas, vallenatos o rocola. No vaya a salir que sí, que póngame el vallenato tal que no se le va a poner. Cualquier género musical, a excepción de vallenato, balada, rocola. Puede pedir una bachata con una salsa. Puede pedir un reggaetón con un rock. Un rock and roll con un bolero. No sé, Dios mío bendito, pero nada de baladas, bachata ni rocola. Perdón, bachata. Nada de baladas, vallenatos y rocola. Pilas ahí, chiquillos. Esto es música a la carta. ¿Qué dicen los cariñosos?
1: Mamita princesa, aquí también para su amigo también hay, que para que ponga aquí también, tengo un carro para prestarlo, para que vaya, para que venda ceviches, para que venda así guata, así ceviches también, para que venda aquí también, tengo un carro para prestar.
0: Ya, muy bien. ¿Qué dice para acá los cariñosos?
2: Mamá Tuca es la primera voz de Tierra Canela de 1941. Hombres, malditos hombres, siempre nos hacen sufrir, siempre nos hacen llorar en el amor. Gracias.
3: Hombres, malditos hombres.
0: ¡Qué bestia! Madre bendita, ¿qué dicen los cariñosos?
4: Oye, chico precoz, dale play a Pedacito de mi vida de Henry Parra.
0: Madre bendita. ¡Olis! ¿Y las mixtas? Pedirán bien, verán, no estarán pidiendo cosas que no son.
5: Cariñosa, ponme la mixta de el yumbito de Embárate Ecuador con el reggaetón de Agárrala, Pégala, Sótala, Pilas Brian.
0: Madre bendita, póngase el yumbito con Agárrala, Pégala, Sótala, Brian. Esa es la mamá de las mixtas. Bueno, como por lo que veo ya, la gente está pidiendo su mixta al WhatsAppito de la cariñosa. Y rápido, rápido pida su mixta porque ya es hora de almuerzo y ya queremos, tenemos comer. Queremos comer. Brian, ¿usted quiere comer o no? Puta, Brian tiene su motepillo listito allá para devorárselo. Tres donas, un motepillo. ¿Qué más le dejaron a Brian? Pero bueno, cariñosos y cariñosos, esto es música a la carta. Escúchalo aquí en La

cariñosa. Ponme la mixta de el Yumbito de Embalate Ecuador con el reggaetón de Agárrala, Pégala, Sótala, Pilas Brian.

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1: Por favor, pónganme la amnistita del reggaetón, Mi cuerpo te llama de los Mortal Kombat, con la amnistita Por tu amor de Tierra Canela, por favor.
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0: no es por nada, pero está de pop, de moda la bomba ahora. Ya ni parecía, ya que la bomba no sonaba ya tiempo. Pero no, no, no, sí, o sea, últimamente han salido buenos temas de bomba, de este género bomba, de diferentes artistas. Otra vez está en auge la bomba, qué bestia. Escúcheme, cariñositos, llegó Halloween Fest Fernandino 2026. La unidad educativa Fernando Suárez Palacio del barrio Carigán se viste de terror. Música y diversión este sábado 31 de octubre del 2026 en el Salón Social de la Unidad Educativa Fernando Suárez Palacio. Prepárate para una noche inolvidable con artistas en vivo, concursos de disfraces, grandes premios, sorpresas y el mejor ambiente que no te puedes perder. Ven disfrazado, vive el Halloween más fernandino de todos. Te esperamos. Los fondos a recaudarse serán utilizados para la construcción y mejoramiento de nuestra unidad educativa. 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
0: Ahora sí, dijo mi abuelita, vamos a seguir disfrutando de este tu segmento de todos los días, miércoles, mitad de semana. Escúchalo en Música La Carta. Música La Carta.
2: Cariñosa, ayúdame con una mixta de Sandy Papo, Huele Pega y Los Ilegales, Fiesta Caliente. Saludos, saludos. Desde Morona, Santiago.

0: Continuamos, 11 de la mañana con 56 minutos en este miércoles 7 de octubre. Hemos llegado a la parte final, que estábamos sonando de fondo musiquita La Carta. Y ya hemos llegado al límite del horario de este bello programa. Sí, Cariño Show, pero no se van a quedar solos, obviamente no. Brian Castillo les va a dejar acá buena música y Liz Rueda les va a dar también un excelente postre acá con la cariñosa FM. Pilas ahí, chiquillos bellos lindos, ¿por qué? Porque realmente la programación sigue. Y no se olvide, por favor, mañana sintonizar la cariñosa a las 10 de la mañana, mañana jueves. Estar atentos a las 10 de la mañana porque algo se va a anunciar, algo se va a decir, algo se va a confesar, no sé qué es. Pero estén atentos porque, Dios mío, ¿qué irá a pasar? Hasta yo estoy con esa duda. Es más, ya quiero que se acabe el día para que sea mañana y a ver qué va a pasar. Ay, Diosito santo. Pero bueno, gracias, gracias por su atención en la producción musical. Brian Castillo.
1: Creo que sí. Buen provecho y nos vemos el día de mañana, 8:00. Ya se viene el postre. Chao, chao.
0: Así es, Brian Castillo, DJ. Bueno, gracias a todos ustedes por todo el cariño y todo el amor. Que tengan una excelente tarde. Hagan el bien si miran a quien escuche la cariñosa y deje de ser mocero. Soy Abito Vita y esto fue el grandioso Cariño Show. Chao, chao, cariñosos. Ya se viene el postre.
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3: 11:58. 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

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Son las 12 del mediodía y esto ya comenzó. Bienvenidos y bienvenidas al postre con la cariñosa. Soy Lisbeth Rueda y los estaré acompañando durante esta hora de programación con muy buena información, pero sobre todo, excelente música como todos los días. Comunícate con nosotros al 0982-981-981, nuestro dial 98.1 y 94.9. Si estás en el extranjero, no hay pretexto para que no estés en sintonía de la mejor, de la mamá de todos, o sea, la cariñosa, porque lo puedes hacer a través de radiolacariñosa.com. Quédate con nosotros, porque hoy miércoles tenemos tributo a un gran artista, ya sea nacional o extranjero, ojo con eso. Así que ya lo sabes, tienes que dejarme tus sugerencias musicales y más adelante estaremos revelando quién es este artista o de pronto quién es esta agrupación a la cual hoy estaremos rindiendo tributo, porque hoy miércoles, mitad de semana, ombliguito de semana, el postre con la cariñosa rinde tributo a un gran artista. De esta manera, quédate con nosotros porque este postre se disfruta hasta el final. 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

0: Daddy Nacho y San Luis. Musiquita que nos estaban solicitando a esta hora de la tarde, miércoles, mitad de semana. Una semana bastante chiquita, mis cariñositos. Oigan, y también llena de sorpresas, porque aquí el equipo de la 98.1 el día de mañana tiene un importante anuncio que hacer a nuestros cariñositos. La verdad, la expectativa es bastante alta y bueno, chuta, no sabemos, ¿será que lo decimos en este momento en el postrecito? ¿Anunciamos un cachito, algo chiquito de lo que se viene el día de mañana? ¿O esperamos con tranquilidad que las horas del día transcurran para mañana comentar, mencionar de lo que se trata esta sorpresa que el equipo de la 98.1 ha preparado con mucho cariño para todos ustedes? 0982-981-981 es el contacto al cual tú te puedes comunicar conmigo y obviamente hacernos saber desde dónde nos estás escuchando. Es que la cariñosa, la mamá de todos, tiene una amplia cobertura a lo largo y ancho de todo nuestro bello Ecuador y por supuesto de nuestro bello oriente ecuatoriano. Yo quiero enviar un cariño muy grande para mi bella Morona Santiago, porque Morona Santiago también es territorio de la cariñosa de la 98.1. Iniciamos el postrecito con audios que nos están llegando a esta hora de la tarde y en este momento los vamos a reproducir.
1: Buenas tardes, Milis hermosa. Buenas tardes, Orgencito. Aquí estamos con el postrecito de la cariñosa. Full sintonía en el barrio Carigán. Quiero mandar un saludo a mis amigas bellas, Paulita y Alexita. En especial a Alexita, que está de cumpleaños. Que Diosito me la bendiga. Y que siga cumpliendo muchos años más de vida y salud. Al lado de sus seres queridos. Y al lado de sus amigas, que la queremos mucho, mucho, mucho, mucho. Y también a la vez agradecer a Dios, porque me siento bendecida de tener una bonita amistad con las dos. Yo las quiero mucho, mucho, y que hoy día me la consientan demasiado y me le den solo amor, amor, amor. Les mando un abrazo de oso, mi Liz hermosa y a Briancito, y un beso en el pupo.
0: Mi Ale querida, muchas gracias por esos cariñitos que nos haces llegar a esta hora de la tarde. Abracitos recibidos. Y ya tenemos la musiquita de fondo para nuestra bella cumpleañera. La verdad, las chicas tienen una amistad bastante bonita. Yo siempre leo sus cariñitos y que esa amistad siga fortaleciéndose, que eso es muy importante, chicas. Sigan consolidando esa amistad y sigan desarrollando esos vínculos, porque se los trabaja todos los días. A las amistades se las trabaja todos los días, a todas las relaciones interpersonales que tenemos como seres humanos, hay que trabajarlas todos los días, porque no se hacen de un momento al otro, sino se las va desarrollando poco a poco y obviamente con detalles bonitos, esos detalles de la vida que nunca pueden faltar, como por ejemplo este que Ale le hace llegar a su grande amiga, a la bella cumpleañera. Ya tenemos musiquita de fondo, así que nuestros mejores deseos para todos los cumpleañeros de hoy, miércoles 7 de octubre. Un cariño muy grande de parte del postre con la cariñosa para todos los hermosos cumpleañeros que el día de hoy están siendo homenajeados. Oye, nos vamos con más cariñitos y en este caso por acá Hornados Lupita se hace presente. Por aquí dice lo siguiente: buenas tardes, Milis, estamos a full sintonía en Hornados Lupita, lindo día, muchas gracias a mi gente linda de Hornados Lupita y un cariño muy grande también para todo el sector de Carigán que nos está reportando sintonía a esta hora de la tarde, miércoles mitad de semana. ¿Cómo ha ido su semana, mi gente bonita? ¿Cómo ha ido sus días? Una semana bastante chiquita, cortita, porque ya se nos avecina un feriado. ¿Qué van a hacer este feriado? ¿Van a descansar? ¿Piensan salir de viaje? ¿O simplemente tomarse un descanso, como lo mencioné anteriormente? Siempre es bueno descansar, renovar las energías, porque en el trajín de todos los días estamos de un lado a otro, de un trabajo a otro, entonces debemos aprender a cuidar nuestra energía, mi gente bonita. Yo no sé si ustedes han escuchado el tema de cuidar nuestra energía. ¿Y a qué me refiero con esto? Bueno, me refiero a que debemos priorizar nuestras actividades. Muchas de las veces queremos quedar bien en todos los lugares, pero nos olvidamos de nosotros mismos. Y eso no es egoísmo, mis cariñositos. Simplemente es velar por el beneficio de cada uno, porque estando bien nosotros mismos, podemos dar lo mejor de nosotros a las personas que nos rodean. Así que te dejo este detallito. Bueno, no este detallito, te dejo este tip que de pronto lo puedes utilizar, lo puedes escuchar. Recuerda que nada está escrito sobre una roca, pero si te da inquietud, si te despierta cierta duda, pues averigua un poquito más y ponlo en práctica. De eso se trata, mi gente bonita. Ahora, tenemos más cariñitos y dice lo siguiente. Saludos, Liz. Hola, cariñosita. ¿Me ayudas con la canción Si tú quieres de Elefante? Gracias, bendiciones. Claro que sí. Nos vamos con musiquita de Elefante antes de revelar cuál es el artista, cuál es la agrupación. ¿Será que es una agrupación nacional o será que es una agrupación extranjera? La semana pasada rendimos tributo a Sergio Sacoto, ex vocalista de la reconocida banda Crux en Carnac. En esta ocasión, en este miércoles, ¿dónde nos iremos? ¿Será que nos trasladamos a Colombia? ¿Será que nos trasladamos a Panamá o de pronto a México? No lo sabemos. Al regresar revelaremos cuál es el artista o la agrupación a la cual el poste con la cariñosa rinde tributo. En este momento nos vamos con talento mexicano. Les estoy hablando de Elefante porque nos están solicitando música de Elefante y la canción es Si tú quieres, si tú quieres, si tú quieres. Recuerda que tienes una cita con nosotros todos los días, de lunes a viernes, de 12 a 1 de la tarde en el postre con la cariñosa. Ojo que no hay pretexto para que no estés en sintonía de la 98.1 porque lo puedes hacer a través de radiolacariñosa.com. Nos vamos con musiquita a esta hora y regresamos con más del postre con la cariñosa.

0: de semana y el postrecito rinde tributo a un artista o alguna agrupación, ya sea nacional o extranjera. A ver, vamos a rememorar. La semana pasada el postrecito rindió tributo a uno de los grandes de la música nacional y les estoy hablando del reconocido artista y también compositor Sergio Sacoto, recordado vocalista de la extinta banda Crux en Karnak. Pero en esta ocasión, ¿será que rendimos tributo y nos quedamos, rendimos tributo a alguna agrupación ecuatoriana, o será que nos trasladamos más bien a otra agrupación, de pronto, yo sé, mexicana, colombiana? ¿Será que nos vamos a Panamá? ¿Será que nos quedamos en Ecuador o de pronto nos vamos a México? Nos estaban solicitando musiquita de Camila y obviamente con todo gusto nosotros le estamos colocando. Antes de revelar el artista o la agrupación a la cual rendimos tributo el día de hoy, quiero permitirme leer cariñitos de todos ustedes que dicen lo siguiente. Buenas tardes, mi querida Liz y DJ Brian Castillo. Aquí seguimos en sintonía del postrecito con todo, como todos los días. Abracitos a la distancia, mis chicos bellos. Gracias, Estrellita. Muchísimas gracias. Este cariñito viene directamente desde Italia, así que un abrazo muy grande. Como todos los días, siempre enviamos cariños a todos nuestros compatriotas ecuatorianos que siempre nos reportan sintonía. Oigan, yo quiero, antes de continuar leyendo cariñitos, quiero hacerles una pregunta. A ver, no sé si les ha pasado que siempre que escuchamos una canción, aunque hayan pasado 5, 10, 15 años, inmediatamente pensamos en alguien, en una persona o en alguna situación que nos sucedió en la vida. No necesariamente porque quieras volver de pronto con esa persona, me refiero cuando nos imaginamos a esa persona, simplemente porque esa canción quedó pegada en alguna etapa de nuestras vidas. ¿Les ha pasado o no les ha pasado eso, mis cariñositos? Bueno, hoy justamente vamos a hacer eso. Vamos a recordar esas canciones que llegan siempre a lo profundo de nuestro corazón y nos roban más de un suspiro. En esta ocasión, el poste con la cariñosa rinde tributo a una de las agrupaciones más recordadas y obviamente con las cuales hemos coreado más de una canción. Siempre hemos coreado sus canciones, nos las conocemos de memoria y de hecho les dimos una pequeña pista de cuál es esa agrupación a la cual hoy el poste con la cariñosa rinde tributo. Les estoy hablando de Camila, agrupación mexicana que le ha cantado al amor, también le ha cantado al desamor, así que hoy rendimos tributo a Camila.
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1: Aquí estamos, mi gente bonita, y no nos vamos, siempre en la 98.1 y 94.9 y su programa El Postre con la Cariñosa. Oigan, hoy rendimos tributo a Camila, agrupación mexicana, o sea, de esas baladitas, digo yo, esas baladitas que siempre te llegan a lo profundo de tu corazoncito y que todos las hemos coreado. Oigan, yo quiero hacerles una pregunta a propósito del tema que se viene a continuación. A ver, hay personas que coleccionan fotos, ¿a quién le gusta coleccionar fotografías? ¿O de pronto le gusta coleccionar mensajitos que alguien te envió y de pronto los atesoras como un recuerdo muy bonito? ¿O de pronto guardar regalos, no sé, coleccionas algo? Y es que la canción que se viene a continuación es una canción que puede ser una forma fácil de regresar a un momento que creíamos olvidado. Les estoy hablando de Coleccionista de Canciones. ¿Quién no coreó esta canción? ¿A quién le dedicaron Coleccionista de Canciones? Déjamelo saber, 0982-981-981. Envíame un emoji, envíame un cariñito y dime, Liz, a mí me dedicaron Coleccionista de Canciones. O de pronto dime, Liz, me gustaría dedicar esta canción de Camila a esa personita especial. Me encantaría ser tu mensajera hoy miércoles. ¿Qué te parece si hacemos esa dinámica? Tú me dices, Liz, hoy quiero dedicar con el postrecito una canción para, y yo con todo gusto soy tu mensajera y lo anuncio, lo menciono. ¿Qué te parece, mi cariñosito? ¿Qué les parece más bien, mis cariñositos? Oigan, tengo audios que en este momento los vamos a reproducir antes de irnos con este tema de Coleccionista de Canciones de Camila.
2: Hola, mi bella Liz, ¿qué tal, Briancito? Aquí estamos deleitándonos de un rico postrecito. Por favor, ubíqueme la canción Humanos a Marte, porfis.
1: Humanos a Marte de Chayanne, claro que sí, ya la vamos a ubicar. Nos están solicitando musiquita de Chayanne, también nos estaban solicitando musiquita de Sin Bandera. Con todo gusto también la vamos a estar ubicando, vamos a estar ubicando obviamente a estos temas. Oigan, mi gente bonita, yo les quería comentar algo y seguramente ya lo notaron, porque nosotros el día de ayer, el equipo de la 98.1, perdón, hizo una publicación en TikTok acerca de una sorpresita que se viene aquí en La Cariñosa. Oigan, y estaba riéndome un poquito, porque por aquí nos dicen, farra por Halloween, seguro es una farra por Halloween que va a anunciar La Cariñosa. Pues la verdad no es farra por Halloween, es algo muy bonito que se viene. No sé si lo revelamos, será Brian Castillo que lo revelamos aquí en el postrecito, revelamos de qué se trata, lo que va a acontecer el día de mañana. Les damos de pronto un pequeño abrebocas, bueno, farra por Halloween, mi cariñosito, eso... No lo es. Cerca, pero no es farra por Halloween. No es farra por Halloween. Es otra cosa muy bonita que hemos preparado con mucho cariño para todos ustedes. Así que tienen que estar atentos a la programación del día de mañana. Por aquí me dice, cariñitos, mi guapa Liz. Oh, muchísimas gracias a mis cariñositos que nos envían esos reportes de sintonía. Yo quiero enviar un cariño muy grande, muy especial a todo el equipo de seguridad de Cooperativa Conmigo, que todos los días, la verdad, siempre nos están escuchando y nos reportan sintonía. Nos vamos con más musiquita de Camila y también con más sugerencias musicales de todos ustedes.
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mi querida Liz, buenas tardes. Aquí seguimos por acá, ya haciendo la merienda como siempre. Si Dios permite, el próximo año conocerla en persona. Abrazos.

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1: Aquí estamos, mi gente hermosa, hoy miércoles, mitad de semana, en el postrecito con La Cariñosa. Oigan, yo quiero hacerles una recomendación para este fin de semana. Ya saben que lo bueno se comparte. Y quiero hacerles una cordial invitación para el sábado 10 de octubre en las canchas del Tío Juancho, porque vamos a estar desarrollando un gran bingo solidario a favor de Fabián Jaramillo. Pero me preguntaban por ahí, oye Liz, me gusta la actividad, pero ¿quiénes van a estar? 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También vamos a contar con la participación de Robinson Córdoba y agrupación Voces del Recuerdo, pero también estaremos, locutores y DJs de Radio La Cariñosa y más animadores invitados. Así que ya lo sabes, si no tienes nada que hacer este día sábado 10 de octubre a partir de las 19 horas, ya tienes algo. Bueno, es este gran bingo solidario que se va a desarrollar en las canchas del Tío Juancho. Esto está ubicado en el sector La Paz Alta a partir de las 19 horas, todos unidos por Fabián Jaramillo. Así que te dejo esta invitación y espero el día sábado verlos, ¿ok? Mis cariñositos, por favor, vayamos, compartamos esta actividad. Si de pronto no tienes con quién ir, pues hazle saber a esa persona con la cual te gustaría ir, ya sea algún amigo, amiga, algún familiar, que nos acompañen en este gran bingo solidario a favor de Fabián Jaramillo. Tengo cariñitos y dicen lo siguiente: mi niña Liz, buenas tardes. Es un gusto escucharle. Muchísimas gracias, mi cariñosito. ¿Sería posible el temita de elefante? Píntame de azul. Gracias. Con todo gusto. Lo acabamos de poner, de hecho, a este tema. Nos vamos enseguida ya con más sugerencias musicales, porque hoy el postrecito con La Cariñosa rinde tributo a Camila.
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1: En punto, ya estamos culminando nuestro programa El Postre con la Cariñosa, con musiquita de fondo de Humanos a Marte que nos estaban solicitando y obviamente con todo gusto le estamos colocando para todos ustedes. ¿Qué tal les pareció este postrecito que hoy rindió tributo a Camila? ¿Dónde están esos románticos y esas románticas hoy miércoles, mitad de semana?

0: Envíenme por favor un cariñito 0982-981-981. Oigan, por acá tengo más cariñitos que dicen lo siguiente. Hola preciosa Liz y DJ Brian Castillo, aquí estamos full sintonía en Copiadora Digitech, disfrutando del delicioso postrecito. Muchísimas gracias mi gente hermosa de Copiadora Digitech, que nos está reportando sintonía hoy miércoles mitad de semana. Qué hermoso que se sienta esa linda vibra que tenemos aquí en la 98.1. Se vienen sorpresitas, se vienen sorpresitas. ¿Será que los chicos de En Pelotas con la Cariñosa revelan un poquito de lo que se viene el día de mañana? Bueno, si quieres saber lo que se viene el día de mañana aquí en la Cariñosa, tienes que estar atento a la programación, ¿ok? Del día de mañana, o de pronto de la tarde, o de pronto de la noche, o quizás aquí mismo en el postrecito. No lo sabemos, mi gente hermosa. Así que déjanos tus cariñitos en el video que lo publicamos en TikTok. Compártelo, déjale mucho cariño y mucho amor. Por acá tengo más cariñitos que dicen lo siguiente. Hola, mi Liz, porfa, una canción de Alex Ubago, Me Arrepiento. Gracias, Liz. Oigan, este tema me encanta, es un temazo, pero se nos queda para el día de mañana, mi cariñosito, ¿ok? Con Brian Castillo ya lo tenemos listo para el día de mañana. De hecho, tomamos nota, como tiene que ser, y lo vamos a ubicar el día de mañana. Es un temazo, por cierto. A ver, rapidísimo, estoy leyendo el último cariñito que dice lo siguiente. Hola, cariñosa, a full sintonía desde Andina Publicidad. Muchas gracias. Póngase Yo Quiero de Camila. Mi cariñosito, ya no avanzamos. El día de mañana te la ubicamos a la canción de Camila y también música de Alex Ubago, de Wilmer Sotomayor, que también se nos queda al pendiente para el día de mañana. Ya se vienen nuestros compañeros de En Pelotas con la Cariñosa. Ya saben, todo el acontecer del mundo deportivo. Oigan, también me piden por aquí rapidísimo que envíen un cariño para Jaimito. Así que enviamos un cariño muy grande para Jaimito, que nos está escuchando a esta hora de la tarde. Estuvo con ustedes su amiga que los quiere muchísimo, Lisbeth Rueda. Y en cabina, Brian Castillo. Antes de culminar, otro cariñito para, de manera muy especial, para mi hermosa amiga Elisita Cuenca, que nos está escuchando a esta hora de la tarde. Ahora sí nos despedimos. Con nosotros será hasta el día de mañana. Bye bye.
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Buenas tardes, bienvenidos a la información deportiva. Buenas tardes en Pelotas con la Cariñosa. 1:10 p.m. Yo soy Duval Jaramillo, la voz con brillo. Estamos listos para acompañarte en la información deportiva en este día. Ya estamos día miércoles, pupito de la semana. Sí, señor, ¿cómo más el tiempo? Estamos 7 de octubre del año 2026. Para quienes están almorzando, queridos amigos, buen provechito. Gracias por preferirnos. Tenemos información deportiva. Vamos a compartir cositas interesantes con ustedes, queridos amigos, en este día.

0: Y como siempre, ya está habilitado el WhatsAppito cariñoso, el WhatsAppito deportivo. Así que pilas, vayan a dejar ahí su mensajito, su audio al 09-82-981-981. 09-82-981-981. Pilas, pilas, dejen ahí su comentario, dejen su audio. Estamos listos.
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0: Una bonita canción de despedida que le han hecho a Lionel Messi, ¿eh? Ayer Lionel Messi se despidió de la selección argentina de fútbol en un partido interesante, sobre todo un partido muy bonito por el homenaje que le hicieron al señor Lionel Messi, estadio monumental completamente lleno, completamente a reventar. El partido se jugó a las 6 de la tarde, hora ecuatoriana, 8 de la noche, hora argentina. El resultado fue 3-0, Argentina frente a Benín. Al minuto 48, un pase de Lionel Messi y gol de Nicolás Otamendi. Al minuto 61, nuevamente pase de Lionel Messi y Nicolás Paz puso el segundo tanto. Y al minuto 71, vino el gol de Lionel Messi, la locura mediante un penal. Asistió en las dos ocasiones y puso un gol de penal en su despedida con la selección argentina, Lionel Messi, el astro Lionel Messi. Muchas lágrimas, ¿eh? Muchas lágrimas en la gente argentina, en sus compañeros. Le vi a él un poco sereno, no le vi derramar una lágrima. Yo creo que es la satisfacción de haberlo dejado todo en la cancha. Alguien que me llamó la atención bastante y lloraba como un niño fue Enzo Fernández. Enzo Fernández y no pudo controlar sus emociones y lloraba como un bebé. Ese es el cariño que se ha ganado Lionel Messi. Muchos le veían como su capitán, como su ídolo, como su papá, por así decirlo. Y vamos a ver cómo le va a la selección argentina de ahora en adelante sin su número 10, sin su figura, sin su juego tan vistoso, tan lindo. Lionel Messi hacía ver el fútbol como algo fácil, ¿eh? Cogía la pelota con su pierna izquierda y es como si tuviese un imán en la pierna izquierda. Driblaba a todo mundo, gambeteaba a todo mundo, se llevaba a todo mundo, se llevaba hasta el arquero. Y definía de una manera tan eficaz, tan sutil, que pareciera que el fútbol fuera así de fácil. Cuando había un tiro libre cerca del área del arquero, ya todo mundo sabía que iba a ser gol porque casi nunca fallaba. Esa pegada sutil que tenía para poner la pelotita por encima de la barrera y al lado, y a la esquina o al costado o a la mano más lejana del arquero, ahí no llegaba nadie. De verdad que disfrutamos mucho de sus goles, tanto con la selección argentina como en Barcelona de España. Y ahora lo sigue haciendo en el Inter, allá en Estados Unidos, en el Inter de Miami. Definitivamente una bestia, el señor Lionel Messi. Yo quiero también compartir con ustedes, amigos, algo. Yo quiero preguntarles algo a ustedes. ¿Ustedes creen que ya Lionel Messi toma la mejor decisión de retirarse del fútbol ecuatoriano? Del fútbol argentino. ¿Es el momento adecuado? No sé, a mí me queda esa espinita, me queda eso en mí personalmente, como que Lionel Messi podía haber dado más todavía para la selección argentina. Yo creo que podía todavía quedarse un año al menos. No sé, yo tengo esa sensación de que para mí le quedaba físico. Ayer jugó todo el partido, me parece. Después estaba observando, no pude ver el partido en vivo. Déjame ver si salió Lionel Messi y jugó todo el partido. Los cambios que hizo la selección argentina fue que salió Otamendi al minuto 52. Ingresó el jugador Martínez por Otamendi. Otro de los cambios, al minuto 52 salió Tagliafico, ingresó Medina. Salió De Paul, ingresó Paz al minuto 59. Autor de uno de los goles. Salió Álvarez, ingresó González al minuto 60. Salió Martínez, ingresó Flores. Este Flores es jovencito, ¿eh? Es de las caras nuevas que tiene la selección argentina al minuto 78. Salió Enzo Fernández, ingresó Palacios al 79. Salió McAllister, ingresó Lo Celso al minuto 79. Y al minuto 79 salió Romero, ingresó Mastantuono. Tiene algunos jugadores jovencitos también la selección argentina, pero no veo todavía que tengan ese nivel de Lionel Messi. Por ahí se hablaba mucho de Mastantuono, que está en el Real Madrid, pero no es ni titular, lamentablemente, allá en España. Entonces yo tengo eso y quiero compartir y ustedes también opinen. A ver, díganme ustedes, amigos oyentes, ¿creen que es el mejor momento para retirarse de Lionel Messi o todavía daba unos meses o un año, dos años más. Yo creo que daba un poquito más, ¿eh? Yo creo que daba un poquito más, porque se le ve todavía con esa garra, con ese físico, la técnica y la pegada que nunca va a perder. Ayer, más allá de que sea de penales, un golazo también el gol de penal. Casi nunca fallaban los goles de penales. O alguien también por ahí me dirá, sí, es el mejor momento para que se haya retirado, porque es mejor que a un jugador lo recuerden como yéndose de la mejor manera, todavía como que había más, que ya empiece a fallar goles, que empiece a no tener ya físico en la cancha, que empiece la prensa y los mismos argentinos y el mundo a criticarlo. Entonces alguien también de pronto tendrá ese concepto, ¿no? Pero yo desde mi punto de vista pienso que todavía Lionel Messi daba un añito al menos, un añito más en el fútbol mundial y en el fútbol argentino.
1: 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Todo dicen que se terminó una era.
0: Ahí pueden opinar ustedes también. ¿Qué piensan acerca del retiro? Recibió muchos regalitos, muchos premios. ¿Qué dice por acá? Amigo, también se retiró Otamendi de la selección. Mire, lo que pasa es que esto de Lionel Messi opaca un poco la ida de Otamendi. Claro, otro de los grandes jugadores que ha tenido la selección argentina, Otamendi. También entonces se despidió de la selección argentina. Tengo por acá parte de la... Es larga la entrevista, vamos a ver si la escuchamos. De la entrevista que le... Las palabras que dijo el señor Lionel Messi en su despedida en el Estadio Monumental para toda su gente. Vamos a compartirles.

queda más que agradecer, como le dije en la carta de despedida. Fue un orgullo muy grande para mí defender esta camiseta durante todo esto, más de 20 años. Hasta en los peores momentos que lo hemos pasado y lo he tenido, nunca dejé de luchar, de pelear, de dar el máximo, de querer estar siempre. El no venir más va a ser un dolor muy grande. Le juro que me gustaría venir toda la vida, porque jugar en la selección argentina es lo más lindo que te puede pasar.

como dije, si bien quiero estar toda la vida acá, siento que es el momento. El último mundial ya fue demasiado, todo lo que me tocó vivir. Tuvimos el sueño de cumplir el sueño mío y el de todo el país de volver a ser campeones del mundo.

último mundial estuvimos muy, muy cerquita, que la realidad es que no pasó nada raro, como se dice. Dimos todo. El partido con Inglaterra fue un desgaste muy grande para nosotros.

nivel de pierna, a nivel emocional, fue un desgaste muy grande y la realidad es que llegamos con lo justo. La peleamos como lo hicimos siempre, como lo hicimos con esta camiseta, con todos los compañeros que me tocó pasar y compartir, no solo con ellos y con los que estuvieron en la época que nos tocó ganar, sino que antes también lo hicimos, pero lamentablemente no pudimos ser campeones, también estuvimos muy cerquita, pero no tenga duda que todos los compañeros que estuve al lado siempre dejaron todo por esta camiseta, siempre.

y todo lo que jugamos. Fue un orgullo enorme para mí compartir la cancha y fuera de la cancha con todo eso. Era salir a competir y competirla cualquiera, porque sabía que tenía Guerrero al lado que se dejaba en la vida.

No sé, seguramente me olvido de muchas cosas que me gustaría decirle, pero es un momento muy difícil para mí. Voy a extrañar muchísimo jugar acá. Tuve la suerte de ir por todo el país porque me tocó jugar por todos lados y siempre recibí un cariño enorme de todo, de mi inicio hasta el final. Y nada, soy un agradecido por todo lo que me tocó vivir.

agradezco todo este tiempo que siempre fui donde fui, siempre la cancha llena, sea el partido que sea, mundiales, Copa América, estaban en todos lados haciendo un esfuerzo enorme porque sabemos lo difícil que es estar en la cancha, viajar a mundiales, viajar a Copa América, y ustedes lo hacen siempre, siempre somos locales en todos lados, y eso nosotros lo sentimos.

en este lugar me tocó vivir uno de los días más felices de mi carrera, que fue cuando volvimos a jugar el primer partido después del Mundial. El haber vivido lo que viví ese día no se me va a olvidar nunca más. Fue lo más lindo que me pasó. Fue hermoso. Hasta el día de hoy veo videos y me emociono. La verdad que ese día va a quedar la historia mía, de todo ello, de todos nosotros, de mi familia. Fue algo espectacular, así que muchísimas gracias. Hoy nuevamente acá, seguramente me toca venir el día más triste de mi carrera, que es donde le digo adiós a la selección, adiós a todos ustedes. Lo voy a extrañar defender los colores de la selección, pero ahora voy a estar de ese lado, con todos ustedes, bancando a todos estos chicos y a todos los que vengan. Siempre, siempre unidos. Quedó más demostrado que cuando nosotros nos juntamos y estamos unidos somos más fuertes que cualquiera y superamos cualquier cosa. Van a venir momentos duros, seguro, porque no es normal lo que se hizo todo este tiempo. Y en esos momentos duros tenemos que estar nosotros acompañando más que nunca. Como le digo siempre a ellos, o le dije la última vez, o la última charla, para conseguir objetivos grandes hay que hacer grupos fuertes, hay que hacer grupos unidos, porque hay gente que quiere ver mal a la selección, entonces no hay que darle gusto.

0: momentos duros, los momentos difíciles, cuando realmente se ve en el grupo y cuando se pueden salir de momentos o situaciones difíciles. Cuando no hay grupo fuerte es muy difícil conseguir, y ya le digo que nosotros éramos un grupo extraordinario, por eso conseguimos todo lo que conseguimos. No sé, la verdad que estoy hablando más que nunca. La verdad que no me quiero ir de acá. No quiero dejar la cancha. Solo decirle que los quiero. Los voy a extrañar. Y soy un agradecido a Dios, como dije, de ser argentino. Orgulloso de ser argentino y de haber cumplido el sueño con todos ustedes. Muchas gracias. Los quiero.
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1: Y volvió a abrazarse, gritando un gol para volver a levantar.
2: En su despedida también Neymar le dedicó unas palabras a Lionel Messi. Los que aman el fútbol se han aprovechado de ti a lo largo de los años. Hoy es tu último partido con la camiseta de tu equipo desde tu país y espero que disfrutes cada segundo y que todos los homenajes de hoy te hagan feliz. No es solo Argentina que te lo agradece, es el mundo que te agradece todo lo que hiciste por el fútbol. Gracias por hacerme amar aún más el fútbol. Fue un honor haber jugado contra ti y aún más hacer historia a tu lado. Gracias, Leo Messi. Palabras en las redes sociales de Neymar. Y por supuesto también Enzo Fernández le dedicó unas palabras en sus redes sociales durante toda la rueda de prensa o las palabras, mejor dicho, que dio el señor Lionel Messi. No podía parar de llorar Enzo Fernández. Ustedes habrán observado los videos que hay en las redes sociales. Enzo Fernández dice: le supliqué de rodillas a mi capitán que no se fuera, que todos los pibes de esta selección jugamos para verlo feliz, para que nadie tuviera duda de que es el mejor. Solo me vio y me dijo: Enzo, es tu turno, hazme sentir orgulloso. Ídolo, capitán, te amamos mucho, gracias por todo. Palabras de Enzo Fernández. Y como les comentaba, esta noticia ha dado vuelta al mundo como no era para menos. Y hay un chino que me llamó la atención ahí navegando en las redes sociales y quería también compartirles lo que dice el amigo de China. Obviamente vive en Argentina. Escuchémosle a ver, para ver si tenemos sus declaraciones también.
3: Que no puede dormir.
4: ¿Cómo yo, 3 días?
3: Obvio, de tanto nervio, ¿entiendes?
4: ¿Dónde sos, amigo?
3: Nosotros somos de provincia de Buenos Aires, de Tapaiqué.
4: ¿De Tapaiqué?
3: Mirá, cerramos supermercado, trajo todo mi empleado acá para mirar los partidos.
4: Mentira, me estás mintiendo.
3: Ah, no.
4: ¿Dónde están? ¿Dónde están los muchachos?
3: Escuchá, mirá. Ya mi mujer.
4: ¿Tu mujer?
3: Sí.
4: Muy bien. ¿Trajeron a todos los empleados?
5: A todos, chicos. Hoy día libre, día de ver a Messi, día de conmemoración, día de agradecimiento a todo lo que Messi ha hecho.
4: ¿Partidona de gaucho?
3: Obvio. No, somos de campo allá, ¿entiendes?
4: Son muy argentinos ya.
3: ¿Sabes qué? No. Llega acá de año 99.
4: Sí.
3: Imagínate, tengo acá de Argentina.
4: Ya ni sos chino.
3: No, ni hablar. No, obviamente, no. No puedo olvidar mi querencia. Pero esto acá me emociona, digo, no, si este es el último de Messi, y sí o sí te debo de estar acá.
4: Escúchame, ¿y qué tiene el argentino que no tiene otra persona en el
3: acá,
4: mundo?
3: Acá, eso, libertad, fútbol, asado, amistad, eso son lindos, ¿entiendes? Claro. Eso de este país, hace 3 días que no puedo dormir, ¿sabes lo que es? Hace 3 días que no puedo dormir.
4: ¿Cómo 3 días?
3: Obvio, de tanto nervio, ¿entiendes?
4: Espectacular.
3: Y sí.
4: Si Leo le pudiera ver el video, ¿qué le dirías a Leo?
3: Decile a Leo, no sabes que lo amo a Leo. ¡Vamos, Leo!

0: Lionel Messi recibió un anillo, recibió una manilla, recibió un trofeo, seguramente bañados en oro, de oro, con el sello obviamente de Argentina. Llevó, recibió un balón de la última Copa América, firmado por todos sus compañeros de la selección argentina. Muy bien, 1:36 PM, con eso estamos concluyendo este tema de Messi. Quiero ver qué dicen también por acá los amigos oyentes que están escribiendo y enviando audios también a la programación. Gracias a todos ustedes por seguirnos nuevamente, a quienes están almorzando. Por ahí me dicen, Duval, ¿qué es tanta novedad que se viene algo grande, que una sola vez pasa en la vida, que antes de que termine el año hay que celebrar? ¿Cuánto hay? Yo les cuento, a ver, así sinceramente, ¿cuánto hay? Y yo les cuento lo que se viene, yo les cuento aquí al aire, pero ¿cuánto hay?
1: hola, Duba, ¿cómo te va, hombre? Confirma, ¿qué es de ese lengua mocha? ¿Sí va a ir a trabajar o no? Confirma, ¿o es uno de los que los van a votar ya mañana?
0: No sé qué va a pasar, hermano. Hay tanta incertidumbre acá que nadie sabe qué va a suceder. Buenas tardes a Alexita, buenas tardes a Richard Torres, también escuchando la radio. Gracias, brother. A Richard, un abrazo. Por acá que dice, dice, uno es fiel a la cariñosa desde las 3 a.m. hasta las 8 p.m. No dijo nada porque paso ocupado, pero ahí todo escucho, dice Alejandro. Todos los días escucho a la cariñosa. A ver qué dice por acá, debe haber también el respectivo y destacado homenaje para el Fideo Di María. Con sus goles, Messi agrandó aún más sus títulos mundiales. Efectivamente, sí, tiene mucha, mucha razón. Y estuvo presente ahí Di María, el Fideo Di María. Fideo Di María también para mí un astro, ¿eh? Como se dice, no fue valorado, no se le dio el reconocimiento y el merecimiento que merece el Fideo. Para mí es de la mano incluso de Fideo Di María que llegan a conseguir el mundial, el tercer mundial para la selección argentina allá en Qatar. No se le ha hecho un homenaje. A veces es lo que también nos preguntábamos, un poco injusta. Obviamente hablamos de Messi, que es uno de los mejores jugadores, quizás para muchos el mejor jugador del fútbol actualmente, y quizás para algunos de la historia. Entonces, pero sí también merecía Fideo un reconocimiento así de parte de las autoridades argentinas que están relacionadas con el fútbol. Otamendi también para mí ha pasado por desapercibida su despedida, se ha visto opacada por la despedida de Messi, uno de los grandes también, el señor Nicolás Otamendi. ¿Quién más está por ahí? ¿Qué dice Alvarito? Buenas tardes.
2: En Pelotitas con la Cariñosa. Confirma Duval Rolando. Aquí estamos, aquí seguimos. Y llevándote en cuatro andamos. Cariños cordiales aquí a mi esposa que escucha la radio y a mis dos nenas, Sarita y Fiorella, Nancy Cuenca, el amor de mi vida. Disfrutando de En Bolas con la Cariño Show. En Bolas con la Cariñosa. Ponte pilas con ese saludo, Duval Rolando. Y ponte pilas con esa pastel para el viernes venirlo retirando, ¿eh?
0: Oiga, hable serio, ese pastel ya tenía que haber retirado, mi estimado Alvarito. No me cuente que todavía no retira, pues si ese pastel ya estaba hecho, hasta ahora ya se haya dañado o ya lo hayan vendido. No retira todavía el pastel, una desgracia, Alvarito Khan. Ese es una verdadera desgracia. 1:40 PM, y ya no ha de haber pastel, hermano, o sea, una semana después, un mes después.
3: Che, boludo. Pibe, estás solo, pibe. Estás solito, dijo. Manuel.
0: ¿Para qué estamos?
3: Mejor que a tiempo se retiró Messi, mejor. Todo es a tiempo y sale por la puerta grande, porque a veces el fútbol es ingrato, ¿por qué? Porque no, nosotros solo nos acordamos de los malos momentos y nunca de los buenos. Más bien los malos momentos borran los éxitos que tuvo. Es como aquí en Ecuador, en el Valencia, tuvo chance de retirarse. Ahora, ¿qué lo quiere ese morenito? Así es. Che, boludo.
0: Muchas gracias, señor Dragón Santiago Pucha. Santiago Pucha ayer estaba finito en la cancha, estaba chungaz. Ahí en el complejo Torres Sport. No sé qué se ha tomado. No sé si se ha pegado una chamaneada, se ha puesto ispingos, no sé. Pero estaba como un juvenil ayer. estaba que gambeteaba, hacía goles. Ayer increíble, oiga, el señor Dragón, me quedé impresionado cómo juega el fútbol ahí. Y felicidades a los amigos de Cooperativa de Taxis Ciudadela del Maestro. Ayer ganaron 4-0, le ganaron a la Cariñosa. Les ganaron, digo, porque yo no jugué. Si jugaba yo, ganaba la Cariñosa, obviamente. No tiene buen equipo la gente de la Ciudadela del Maestro. Felicidades, 4-0 le ganó a la Cariñosa. Oiga, la Cariñosa últimamente ya aparece la selección ecuatoriana de fútbol, hermano. Estamos solo perdiendo ya. Ya aparece la selección ecuatoriana de fútbol, la Cariñosa.
4: Saludos, chicos Duval, saludos, aquí estamos y aquí seguimos en capachas, en bolitas, en tarnipes, en canicas, aquí estamos y aquí seguimos en sintonía de la Cariñosa. Saludos.
0: Esa es, Oscarito.
4: Oye, chico, ¿y qué es el lengua mocha? Que anda muy desaparecido, chico, lengua mocha, confirmo.
0: Vamos a ver qué pasa con lenga. ¿Qué pasa con lenga, digo? No te vayas, Leo, llegó el momento, me voy en paz, dejé todo, dice Leo Messi. Muchos le dicen, no te vayas todavía, Leo, y sus palabras fueron contundentes. Llegó el momento, me voy en paz, dejé todo en la cancha, me voy tranquilo, dice Lionel Messi. Como decía por ahí, Dragón, a veces es bueno retirarse a tiempo, ¿eh? Mejor que te recuerden por las cosas buenas y no por ahí por algo que te salga mal, ¿eh? Entonces para muchos se retira tiempo. Como yo decía, yo desde mi punto de vista decía, de pronto se puede quedar un año más. Disculpa, dice mi amigo, pero ese día yo participé, estaba en Zumba y ya pues no, nada, todo tranquilo, no pasa nada. Que Dios les bendiga y que les vaya muy bien en la panadería. Vamos a coordinar eso, Alvarito, vamos a coordinar, porque obviamente pues el pastel estaba hecho, ese es el problema, estaba hecho y estaba listo para entregarlo. Entonces vamos a ver si o le reemplazan por otro. Vamos a coordinar eso con panadería y pastelería Sabor Cuencano. Un abrazo allí en Timbara. Los amigos, si están escuchando, si nos dan alguna respuesta, cómo hacemos con ese pastel, el amigo no ha podido retirar. Si le pueden cambiar o no sé, algo que me diga Michelita, por favor, Michelita Cabrera, allá en Sabor Cuencano. Dice por acá, lo que va a hacer es que vuelta va a venir a la radio. El Traga Radios, dice, es lo que van a anunciar mañana. Bueno, todo es posible. Ataca Lengua Mocha, dice Cariños Duval, gracias Dieguito Campos. ¿Cómo estás, Diego Campos? Dice por acá, solo les deseo mil bendiciones, amigo, tranquilo, tranquilo, no pasa nada, ahí nomás. Yo de mi parte muy agradecido con la Cariñosa FM, amigo. Yo creo que fue también algún error de nuestra parte, no creo, le dijimos a Alvarito que tenía que retirar ese mismo día o máximo hasta el otro día, parece que no dijimos eso también, mil disculpas.
5: Papito, ahora estoy bajando de peso, ¿qué crees? Que bueno, con 5 libras es como que estuviera cargando unos 3 bloques en cada piecito, es obvio, no se corre. Pues a mis tiempos yo corría, yo que tengo 41 años, ve, ni con la lengua afuera. Otros, qué muchachos de ahora, 20 años están con la lengua afuera. En mis tiempos corría bastante. Yo, pues, hasta era de. Entré a la Federación de Boxeo. Me sacaron la M, pero aprendí también. Por eso unos cauchitos. Ahora estoy ya delgadito, ya. Ya estoy bajando de peso. Ya voy 10 libritas. Me falta todavía un poco más.
0: muy bien, Dragón. Pero bastante hachero, Dragón. Eso sí, nadie le quita. Bastante hacha mete. Lleve esa hacha bien afinada, no como machete mocho. 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Vamos a Tropical Club Catamayo. Allá está mi pana Richard Torres. 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
6: 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A los compañeros de la radio, a los colegas, locutores y DJs que no son también de la radio. Amigos, amigas que están colaborando de una u otra manera. Algunos dicen, no puedo estar presente en el bingo, pero te voy a colaborar con un premio. Estoy lejos, no puedo estar, pero te voy a colaborar con unos dolaritos para que compres un premio. O te voy a colaborar con algo para que se ayude en algo tu hermano. Y de verdad que se siente uno bonito ese calorcito, ese cariño de los amigos, de las empresas privadas sobre todo. Un cariñito a los amigos de Supermercado Masbar también. Y a todos los amigos que están colaborando. 1:50 p.m. Con eso, queridos amigos, por acá tenemos 10 minutitos más todavía para conversar, para dialogar, para compartir con ustedes, queridos amigos. Me hacían una pregunta por acá, si es verdad. A ver, les voy a decir que yo también escuché lo mismo. Que supuestamente, digo supuestamente porque no está confirmado, que el Nacional podría salvarse de no descender a la segunda categoría. ¿Por qué? Porque hay alguna propuesta por ahí de que en la Serie B se incremente el número de equipos participantes. Actualmente en la Serie B participan 12 equipos, quieren subir a 16. Entonces, basándose por ese lado, no descendería el 22 de julio, que ya está descendido, y el Nacional. Y al contrario, entonces subirían 4 de la segunda categoría. No sé, yo también vi en redes sociales, ahora que me preguntan también les comparto esto, no sé qué tan segura sea, qué tal confiable sea esta noticia, pero más allá de eso, y les comparto también a ustedes, ¿ustedes le ven factible que 16 equipos participen en la Serie B? No creo yo que si 12 equipos, a veces los estadios de la Serie B lamentablemente pasan vacíos, no creo que tenga lógica incrementarle a 16 equipos en la Serie B. No sé cuál es su punto de vista, ni siquiera en la Serie A yo le veo tan loable que existan 16 equipos, y era una de las pretensiones y de las propuestas que hacía la gente de Liga de Quito, Independiente del Valle, que se reduzca a 12 equipos. No se dio oído a esto, la mayoría votaron para que sigan 16 equipos. Los que estuvieron en contra, también fue parte de Libertad, que decía que se queden solo 12 equipos. No sé si dentro de esos 12 se quedaba Libertad, pero era también la propuesta de Libertad de Loja. Bueno, eso hay que confirmar, hay que ver qué sucede. De momento, el Nachito está en la segunda categoría. Sí, señor. Para quienes

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Gracias también siempre por el apoyo. Siempre están pendientes de lo que hacemos y siempre dando una manito. Muchas gracias a la familia Masache Barreto. También un abrazo para Berito. 1:53 queridos amigos, aquí estamos. Nadie dijo, toma Duval una quinita. Yo les contaba qué es lo que va a haber mañana, para que no estén esperando tanto. Pero no te lo pierdas, mañana es el gran día, mañana, sí señor, mañana a partir de las 10 de la mañana tú ya te vas a enterar qué es lo que estamos hablando, qué es lo que tanto se conversa acá, qué es eso de tanta novedad y tanta lámpara y que no nos cuentan, dice, pero mañana les vamos a decir, queridos amigos. Ok, ¿qué más tenemos por acá? Otro mensajito, dice... Es que lengua mocha hace dar iras, dice, por eso nos gusta escucharlo. Robert Cuenca, que dice, Hedden Kishpe, Olis Duval, aquí estamos en Pelotas con la Carillosa esperando algo grande que se avecina mañana. Sí, señor, algo grande está por llegar mañana. Mañana te lo contamos con detalles, con todos los detalles, qué es lo que sucede, qué es lo que se viene. ¿Ustedes qué piensan en su pensamiento? A ver, ¿qué es lo que va a pasar? Dígame, ¿qué se imaginan? ¿Será que va a cambiar nuevamente la radio de dueños? ¿Será que viene el nuevo personal? ¿Será que van a sumar a alguien en Pelotas con la Cariñosa? ¿Será que van a quitar al director de En Pelotas con la Cariñosa? ¿Una desgracia? No sé. ¿Qué es lo que va a pasar mañana? Es una incertidumbre. Entonces, no se pierda mañana. Ya por acá se está listando todo para esta gran momento que se les va a comentar, que se les va a contar a ustedes. Y va a ser al aire, a partir de las 10 de la mañana, mañana 8 de

0: Vamos a hablar un poquito de libertad, queridos amigos. La reina de Loja hace una cordial invitación a ustedes a que vayan al estadio el día viernes. Queridos amigos, el día viernes hay fútbol aquí en la ciudad de Loja, en el sur del Ecuador hay fútbol y la reinita de Loja les hace la invitación para que acudan a disfrutar de este compromiso. Así que pónganse pilas, vamos a disfrutar de este partido de fútbol el día viernes, señoras y señores, nada más y nada menos que en el estadio Reina del Cisne.
1: 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Una ciudad que lucha, sueña y nunca deja de crecer. Y hoy tenemos un equipo que también lleva nuestros colores, nuestra identidad y nuestro orgullo. 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Nos vemos en el estadio.
0: Muy bien, nos vemos en el estadio. La invitación de María Emilia, la reina de Lojita. Así que vamos, con esa invitación vamos todos a llenar el estadio. Nuestra reina María Emilia Torres nos invita a alentar juntos al equipo de los lojanos. Porque Loja es tierra de gente trabajadora, orgullosa de sus raíces y de los colores que nos representan. Este viernes 9 de octubre en el estadio Reina del Cisne a las 13 horas. Vamos todos al estadio porque cuando juega Libertad, juega Lojita, señoras y señores. Vamos al estadio, sí señor, un horario medio complicado, medio turrito, medio feíto, pero vamos, vamos, los que tengan chance, los que puedan, los que de pronto puedan conseguir permiso, vamos al estadio Reina del Cisne que juega Libertad frente a Leones. Ya tenemos 3 puntos en el bolsillo porque se le ganó a Emelec de visita. Volvemos a poner las piezas en la cancha. Nuestro próximo desafío es en casa y te necesitamos en las gradas para lograr el objetivo final. Y vamos a ver, hay que acudir sobre todo porque queremos ver el debut. Queremos ver el debut del profe Célico. Director técnico que debuta, se dice que siempre es con victoria y no queremos que esta, en esta ocasión sea la excepción. Vamos a ganarle al equipo de Leones, un equipo que juega bien también, un equipo que hace bien las cosas, que tiene buen fútbol. Entonces, hay que ir al estadio a la 1 de la tarde.

0: Este día viernes, nosotros vamos a transmitir ese partido por la Cariñosa, así que estén pilas, ese partido lo vamos a transmitir el día viernes por la Cariñosa.
1: Oye, Duba, el pecho de chifre, yo no sé qué va a pasar con la Cariñosa, mijo, pero yo digo, cásate con la estrella, mijo, allá en Roma, mijo, anda, vive allá, chico, trabaja con ella un par años y luego vienes y te compras la radio, chico, álzate el pelo, mijo.
0: Y a vuelta este hombrecito, como si yo estuviera pidiendo a gritos casarme. Dice, aquí estamos, yo digo que llega tu pana, le traga radios. Oiga, muchos dicen eso, que especulan que puede regresar algún ex compañero. Bueno, dice, allá, listo Jairito Dávila, por acá nos escribe, cerca ya de las 2 de la tarde. Sí, señor, ¿qué creen que va a pasar mañana? Oiga, la gente está con esa expectativa, dice, por acá no podemos ni dormir pensando qué va a pasar, Diosito lindo, nos tienen con los nervios de punta, dice. Ah. Pero no, estén tranquilos, porque malas noticias no creo que sea, o serán malas noticias, hermano, ni sé. De pronto nos quedamos ya sin trabajar en la Cariñosa, todo es posible.
2: Local visitante con sin fronteras.
0: Te contamos, mejor vamos a hablar de otras noticias. No vamos también nosotros a especular porque nos vamos a poner también nerviosos. ¿Qué va a pasar acá con la Cariñosa? Pegando medio lengua mocha, yo también no sé, estoy reemplazando a Jorge Eduardo. Vamos a hablar de esta noticia. Orgullo zaragurense. Yanet Andrade logra el primer lugar en la media maratón en Guayaquil. Saraguro vuelve a destacar en el deporte nacional. La atleta Yanet Andrade, orgullo de la tierra saragurense, alcanzó el primer lugar en la media maratón de Guayaquil, dejando en alto el nombre de Saraguro. Este logro tiene un significado especial para Yanet, quien volvió a competir en esta exigente distancia después de 2 años, demostrando que con disciplina, constancia y dedicación es posible regresar con fuerza y alcanzar grandes resultados. Felicitaciones, Yanet. Saraguro está orgullosa de ti y te acompaña en cada nuevo desafío. Felicidades entonces a la señorita Yanet Andrade de Saraguro, primer lugar en la media maratón desarrollada en Guayaquil. Una joven deportista que representa con orgullo a su tierra. Felicidades.

0: En otras noticias, les contamos que Ecuador ya está en casa tras su participación en la Copa Quirín. La selección ecuatoriana regresó al país luego de disputar la Copa Quirín junto a su DT Marcelo Gallardo. La Copa Quirín, hermano, que fue una desgracia. Quedamos en el último lugar. Deja nomás pan así, de adrede. Bueno, listo. Esto recién empieza, dice, esto recién empieza. Y hay que meterle fe, señoras y señores, hay que meterle fe. Vamos a hablar un poco de la segunda categoría, ya que tenemos espacio. Dice que nos vayamos 10 minutitos más el señor Jairito Dávila. Vamos a hablar un poco de la segunda categoría del fútbol ecuatoriano. Queremos hablar nada más y nada menos que del Deportivo Quito. Hay expectativa en la AKD. Aunque Deportivo Quito quedó eliminado en cancha, todavía está pendiente la denuncia que presentó ante la Federación Ecuatoriana de Fútbol contra el señor Montúfar por una presunta vinculación de integrantes de su directiva con una casa de pronósticos. Vaya que siguen los problemas de esto de las apuestas. Una eventual resolución favorable al reclamo de los chullas podría modificar el panorama de la clasificación dependiendo de las sanciones que determinen los organismos correspondientes. La normativa contempla incluso posibles suspensiones o descalificación para este tipo de casos, aunque hasta ahora no existe una resolución que otorgue la clasificación a Deportivo Quito. A esto se suma el caso de Santa Fe Sporting Club, luego de que varios jugadores denunciaran ante la Federación Ecuatoriana de Fútbol una supuesta falsificación de firmas en documentos relacionados con roles de pago y aportaciones al IES. Este caso también deberá ser investigado y resuelto por la Federación. La Academia, como se le conoce al Deportivo Quito, espera mientras la Federación Ecuatoriana de Fútbol tiene la última palabra. Por otro lado, experiencia que vale oro, Rosa Alba Chacha se corona en Santiago y marca récord, haciéndonos quedar bien los ecuatorianos y las ecuatorianas fuera de nuestro país. La ecuatoriana Rosa Alba Chacha volvió a demostrar que la experiencia también corre fuerte. A sus 43 años se consagró campeona de los 21K de la media maratón en Santiago 2026, cruzando la meta en 1:15:20, marcando además un nuevo récord en esta competencia. Chacha superó a la boliviana Jocelyn Camargo y también a la peruana Melissa Casaico en una prueba que reunió a más de 3.000 corredores. La atleta ecuatoriana celebró el triunfo como el resultado de años de trabajo, disciplina y entrenamiento. Ecuador tiene campeona y tiene récord. Mire, pese a tener sus 43 años... ganó en el Santiago de Chile en esta maratón 21 kilómetros. Participaron 3.000 atletas. Felicidades a la ecuatoriana Albita Chacha, Rosa Alba Chacha. Calcule usted 21 kilómetros, más o menos de dónde a dónde. ¿Será Malacatos, Loja? Más o menos, ¿no es cierto? Más o menos, ustedes que saben, a ver. Casi Malacatos, Loja, puede ser esa distancia que corrió la atleta Alba Chacha. Que nos envían por acá, a ver, déjeme ver.
1: ¿Qué pasa, mi señor gerente? Uno es de trabajo, pues uno es de cabello, pues son pagos como los empleados que vos tienes. Que llega uno. ¿Qué pasa, mi señor gerente? Uno es de trabajo, pues uno es de cabello, pues son pagos como los empleados que vos tienes. Que llega uno, llegan, se hacen los enfermos, no llegan. Por ahí ya les dan un puestito más o menos, ya no llegan, ya se hacen los importantes. Uno es de camello, uno es de camello, uno es... a uno lo han criado bien trabajador, domingo a domingo. No que aquí que es sábado, descanso, nada, señor, aquí se trabaja todos los días.
0: Muy bien. Dice por acá Pilas Duval, entonces nos vemos en la revancha. Dice por acá, no sé si son los amigos de la Ciudadela del Maestro, confirmen si fueron los de la Ciudadela del Maestro o cuáles son los que me están por acá escribiendo. No tengo su nombre. Por acá los directivos del Nacional se quejan de algunas situaciones. Francisco Reyes. A ver, te comento, vuelve a perjudicar al Nacional. El teniente coronel Francisco Reyes, coordinador del Nacional, dialogó sobre la organización de la Liga Pro. Liga Pro es un terrible organizador del campeonato. Estamos en Puerto Viejo cuadrando el movimiento de nuestro equipo para que permanezca en el sector de la costa y no retornen a Quito. Esto debido a que el siguiente partido estaba previsto para el día viernes y lo cambiaron para el día miércoles ante 22 de julio. Es una barbaridad, una desconsideración absoluta. Uno toma las decisiones con sentido común, pero como dicen, el sentido común es el menos común de los sentidos para algunas personas. Molesta ahí la gente, los directivos de El Nacional. Aquí está la noticia que yo te estaba compartiendo y la que me preguntaban. ¿Se salva El Nacional en Mesa? Francisco Reyes, coordinador del Nacional, sobre la posibilidad de que el Nacional no descienda a segunda categoría. En el Congreso General de la Federación Ecuatoriana de Fútbol se tratarán el tema de los no descensos. La idea que se planteará será que la Serie B exista un aumento de 16 equipos, al igual que en la Serie A. Esperamos que esto sea tratado, está considerado en el orden del día que Liga Pro planteará la Federación Ecuatoriana de Fútbol y en el Congreso votarán equipos profesionales y las asociaciones. Yo en lo personal no le veo factible, no le veo que tenga sentido común que se sume otro equipo al, o mejor dicho, 16 equipos a la Serie B. No le veo lógica. No hay expectativa en la Serie B del fútbol ecuatoriano como para subir a 16 equipos. No le veo lógica, queridos amigos.
1: Pilas, ahijado de Lenguamocha, pilas, aquí estamos, aquí seguimos. Bueno, mañana, venga quien venga, igual seguimos escuchando la radio, eso es todo. Gracias por dejarnos ser parte de Cariñosa FM. Ponte pilas, Rolando, que te puedes quedar solo en botines. Ponte pilas.
0: No, solo no me quedo. De momento nomás estamos aquí poniendo el hombro solo, pero solo no me quedo.
2: Aquí estamos. Oye, chico fierísimo, ¿qué dices, chico Warmi ese? Que trabaja 24/7, domingo a domingo, que no ha de tener familia, no a ver quién lo quiera. Pues, firma.
0: Sí, así parece, chico tóxico.
2: Saludos, mi pana Duval. Oye, chico Jaramillo, hermano, déjate ver al gueto, es unas par de entradas ahí para mañana ir a apoyar a la
3: Liga Pro planteada.
2: Libertad, pues sí, a Libertad. Dale ahí unas 5 entraditas, algo. Escuche vos como director, hermano. No, da esa mi puta. De hecho, está caño, hermano. Tocar golpearte mañana, el sábado. Tocar golpearte ahí el codo. Fuerte, que abras un poquito.
3: Saludos,
2: amigos, saludos. 5 entradas, hermano, y ponle a todos los cariñosos a participar algo ahí, de una, amigo. Y verás que el estadio llena ahí. Todo gracias a vos, hermano. Confirma.
0: Vamos a coordinar eso. A propósito, se me olvidaba, mañana estará presente acá Juan Carlos, el representante de pizzería, de la pizzería Juancho Moretti. Posiblemente mañana haya pizza, así que estén atentos, mañana puede haber pizza. Nos vamos, queridos amigos, nos vamos con esta última nota. Algo, quiero compartirles lo que dijo el profe Paul Vélez. No nos queda tiempo. Mañana vamos a hablar de lo que dijo el profe Paul Vélez acerca del nuevo campeonato, los cambios que se han hecho en la Liga Pro para el 2027. Mañana vamos a topar ese tema. Y como les decía, mañana va a estar presente también acá Juan Carlos Cortés. Él es el propietario de Juancho Moretti. Habrá pizza y vamos a tratar un tema interesante que él les quiere compartir a todos ustedes. Queridos amigos, nos vamos. Cuídense mucho. Ya se vienen los metidos de la tarde con Gonzalito Mix y el señor Jairito Dávila. Yo soy Duval Jaramillo, la voz con brillo. Chau.
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0: y aquí nos quedamos. Bienvenidos, buenas tardes, feliz miércoles, amigos oyentes, esperando que hayan tenido pues un rico almuercito y pues ya estamos en esta tarde para compartir con todos y cada uno de ustedes. Ya saben, este tercer día de la semana, el abrazo grande para todos ustedes, a los amigos en la costa ecuatoriana, en la sierra ecuatoriana y en mi lindo oriente ecuatoriano. Buenas tardes en la región insular, también en todo el mundo también, ¿cómo estamos? Mucho cariño para todos y cada uno de ustedes. Bienvenidos, buenas tardes, feliz miércoles a todos y cada uno de ustedes. Gracias por compartir siempre con la cariñosa. Aquí estamos y aquí nos quedamos. Permítame saludarle, aquí está su amigo de siempre. Ay, ay, ay. El único locutor que no solamente tiene la voz gruesa, Gonzalito Mix, acompañado de el maravilloso Jairo Dávila. Bienvenido, feliz miércoles.
1: Miércoles mediado de semana, miércoles el día más sexy de la semana, dice, pero nosotros lo denominamos acá miércoles de papacitos y miércoles de mamacitas.
0: Para toda esa mamacita que nos escucha, Jairito.
1: Efectivamente, así que bienvenidos, bienvenidas a disfrutar con nosotros en esta tarde. Ya sabes, te acompañamos hasta que en punto sean las 18 horas por la 98.1 y 94.9.
0: Así que, así que bien, las filas, amigos oyentes, completamente habilitado el WhatsApp cariñoso para que usted se comunique con nosotros. Ya saben, 0982-981-981, completamente habilitado para que usted diga presente ahí al WhatsApp cariñoso, en los canales aéreos completamente abiertos, dijo la chido.
1: Efectivamente, totalmente abiertos para que usted se comunique con nosotros. Y reporte territorio de la cariñosa, de donde nos escucha.
0: Sí, señor. Y bueno, señoras y señores, ya esto de algo cariñoso, algo muy cariñoso está en camino, pues ya tiene día, tiene fecha, Jerito Dávila, todo listo, ¿no?
1: Efectivamente, todo listo ya. Ya lo habíamos anunciado para el día jueves 10 de la mañana, así que el día de mañana se van a enterar de todo, así que...
0: Claro.
1: Vamos a seguir esperando, porque lo bueno se hace esperar y, por supuesto, nosotros también le traemos algo espectacular para ustedes.
0: Así que pónganse pilas, tienen que estar atentos a la radio a través de la 98.1 y 94.9. También atentos a las redes sociales de La Cariñosa, porque también seremos transmitiendo. Así que pilas, porque ese algo muy cariñoso lo vamos a revelar el día de mañana, jueves. Y 8 de octubre, Jairo, si no se mal. Sí, 8 de octubre a las 10 de la mañana. Así que pila, los esperamos a través de la señal de La Cariñosa y también en las redes sociales de La Cariñosa. Pónganse pilas, no se olviden de seguirnos en TikTok, en Facebook. Ahí estamos como La Cariñosa FM. Así que pilas, cordialmente invitados todos. Pilas, esperamos el día de la mañana. 10 de la mañana estaremos ahí comentándoles qué es ese algo muy cariñoso que está en camino. Dicho esto, Jairo Dávila, bienvenidos a toda la gente que va reportando sintonía al WhatsApp cariñoso. Señores,

así, hoy, hoy.

Señor, en Washington. Mucho cariño. En la Fuerza Hidráulica, mi pana César Zumba, ¿cómo estamos? Buenas tardes.

sus amigas, de sus my friends, Paulita y Ale. ¡Mira la cumpleañera! ¡En Zamora! ¡Felicidades! ¡Y querida Alexa! ¡Ay, ay! ¡No tomará mucho!

0: no, mañana no pasa. Mira, chicos, mañana. Es más, hoy tengo un programa solamente hasta las 5 de la tarde porque luego ya me toca ir a dar los últimos detalles para mañana. Así que pilas, ¿ya? Así que allá vamos. Mañana los esperamos desde las 10 de la mañana, ¿ok? ¿Qué dicen los cariñositos? Buenas tardes.
1: ¿Qué tal, chavales? Aquí estamos, aquí seguimos.
0: ¿Está activado?
1: Como dicen por acá, nos tienes en vilo, ¿qué va a pasar mañana?
0: nos tienen en hilo, dijo. Calmarán, se va una desgracia.
2: Siempre activados, activos.
0: Bueno, ni Albertito creo que se pone hilo, si los de allá se ponen hilo. Calmarán, hermano, no será malito. En todo caso, siempre activados. Hola, buenas tardes, ¿quién más anda por ahí en ese lindo miércoles?

0: dice, pásenme un cariñero, escuchamos a full, dice Palanda. ¿Cómo está la gente linda en Palanda? La gente en Zumba también. Gracias por ese hermoso reporte de sintonía. Hola, buenas tardes.
1: Desde Catamayo, más o menos hasta la Rancho Quiribama, 21 kilómetros. Buenas tardes, Jarito, hermano, aquí estamos. 21 laborando en este tremendo sol que ya bajó. En este miércoles de papacito, ay, qué rico. Durante tarde, muchachos, dale con todo.
0: Sobre todo, ay, qué rico.
1: Desde Catamayo, más o menos hasta la Rancho Quiribama, 21 kilómetros.
0: Chico, ¿qué quieres? ¿Qué quieres hacer para ayudarte, hermano? Pero algo quiero hacer. ¿Qué pasa, chico? Lengua mocha. 3:04. Buenas.
2: Gonzalito, Jairito, aquí estamos activados. Uy. Me está saliendo la calor nos tiene sofocados. Están poniendo hilo. Déjense de cosas, está fuerte la calor, pero... Júntense bien la cintura, hombre, no se harán malitos.
0: Parece tía, hermano, poniéndose hilo. No, pues una desgracia. ¿Qué
3: siempre
0: es, pues,
3: activados, una cariñosa.
0: Para San Lecerito, Jairito, ya activado, dice, como dijo la AVE en este miércoles fin de semana. Una desgracia, Dios mío. En todo caso, miércoles fin de semana. A la gente que hace Hornado Lupita también, ¿cómo estamos? Linda tarde, dice, mañana vamos a estar como novio en espera, ese del sí, confirme, patrocín, sí, mañana. De mañana no pasa, así que pilas, estén atentos desde las 10 de la mañana.
1: Oh. Es que antes Hugo le estaba preguntando que ha ganado por ahí una ecuatoriana, los 21 kilómetros por eso.
0: Morenito, dice Marquiño, que prendas el aire acondicionado, dice, hermano, estás medio loco ya, tanta calor ya. Gastalito, dice, por favor, pilas, o si no, que te pongas tanga para irse a las piscinas. Madre bendita, Dios mío, esos amores raros. Muy buenas tardes, Gonzalito y Jairo, una excelente tarde, metidos de la tarde, dicen, en sintonía. Gracias, mi querida Jenny, ¿cómo estamos, Jenny Cango? Moisés Flores, ¿cómo estamos, chicos, desde el Alto Nangaritza? Escuchando la cariñosa también, bacano. Gracias por la fiel sintonía, papacita en Francia, aquí a tope, cariñosito, dice, muy bien. Felicidades, bendecida tarde para ustedes también, los amigos en Francia. Ya sería buena noche ya también. Hola, hello. A ver, ¿qué dice por acá? Déjeme chequear, Jerito. Buenas tardes, dice, sí, mañana, por favor, esperen para mañana. La gente quiere que les dé toda la noticia, por Dios, pero mañana, pilas, tranquilo, Jerito, la ultimita, que nos vamos a la pausa. Y ya regresamos con más en este lindo miércoles, aquí sonando, en la cariñosa, qué buena moza, ya sabes que algo muy cariñoso se acerca.
4: ¡A bailar!
0: ¡Dale!

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0: nosotros, señores. Aquí estamos en este miércoles. Dice para darle buena recomendación para todos y cada uno de ustedes, de nuestros cariños y estés. 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
0: ¡Esa es! 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
0: Los metidos de la tarde. ¡Aquí estamos! Continuamos. Ya las 3 de la tarde, 44 minutos. El tiempo avanza. El tiempo no se detiene y nosotros tampoco. Así que ponemos algo sobre la mesa. Dice y suena así: no le hagas brujería, mejor lávale la ropa. Sí, plánchale la ropita, tenlo todo listo, bien dobladito, y verás cómo se enamora de ti. Ay, lo más profundo, lo más. Hasta el fondo, Jairo. Sí, entonces, no le hagas brujería. Mejor madruga hacerle el desayuno, mándale bien comidito, sí, que se vaya al trabajo, bien comidito. Hablando de todo tipo de comida, Jairo, ¿sí? En lo que estás pensando tú y en la otra comida también. Así que, ya sabes, madrugue, hágale el desayuno, mándele bien comidito y con postre incluido, pero no le hagas brujería y verás cómo se va a enamorar. Así que pila, Jairo, no le hagas brujería, mejor.
1: No le hagas brujería, mejor. Déjale que te revise tu celular o mejor tenlo sin clave.
0: Sí, sí, sí. No le hagas brujería, mejor, hermano, sé detallista, regálale unas flores, o si es mujer, también le puedes regalar, qué sé yo, por ahí una carterita, o si es una damita, quiere regalarle algo a su esposo, no sé, regálale, no sé, una billetera, un reloj, en fin, pero no le hagas brujería. No le hagas brujería, Jairo Dávila, mejor.
1: No le hagas brujería, mejor. Sale con ella a todas partes y agárrale de la mano.
0: ¡Eso! ¡Muy bien! No le hagas brujería. Mejor, hermano, invítale a un lugar el más caro que haya en tu ciudad. Sí, pero no le hagas brujería. Mira, 0982-981-981. Completamente habilitado para que usted se comunique con nosotros en esta tarde. No le hagas brujería, dice. Haz del delicioso bien y que quede, dice, los ojos virados y vas a ver. Chico ingeniero, ¿qué le pasa? Dios mío. Madre bendita. How are you, my friend? Dice, Dios mío, ¿y ahora qué pasa? No le hagas brujería, dice, mejor acéptalo que sea barcelonista, porque todos merecen ser incluidos.
2: Sí, claro, la ruca.
0: Madre bendita, hermano, no hay nada de respeto a los barcelonistas. Ya, no queda de otra. Dale, ¿qué dice lo cariñoso, Jairo? Tenemos audios. Dice y suena así. No le hagas brujería, mejor.
3: Gonzalito, el calor que tengo hasta que me suda las bolitas de los ojos.
0: Quítale aquí soplete este carajo. Hola, buenas.
4: No le hagas brujería. ¿Mejor? Mejor dile algo grande está por llegar.
0: Sí, y con eso se emociona porque escucha la palabra grande, madre bendita. Pero no le haga brujería, mejor dile algo muy cariñoso. Está por llegar. Sí, nada más. ¿Qué dice por acá? Tenemos más audio, Jairito Dávila. Buenas tardes.
5: Aquí estamos. Era chico, no le hagas brujería. Embaraza la mano, embaraza y verás quién busca quién.
0: Madre bendita. Por acá dice, buenas tardes, no le hagas brujería, mejor invítale una papi pollo, dice, también, claro, invítale una papi pollo por ahí y verá cómo se enamora, así que, pero no le haga brujería. Hola, buenas tardes.
6: DJ.
0: Hola.
6: Almansi, buenas tardes. Patrón, buenas tardes.
0: Aquí estamos.
6: Sé detallista, a la escena, regálale flores.
0: Ya.
6: Llévala de viaje. Y si no quieres que te olvide, déjale un hijo. Si es posible, un par, si se ve. Nunca te va a dejar tranquilo.
0: Madre bendita, pero no le hagas brujería. Pídase ahí. Tenemos más audio, Jairito Dávila. 0982-981-981. Por acá la gente empieza a reportar sintonía. How are you, my friends? Hola.
6: Hermano, no le hagas brujería y mejor regálale un pastelito de sabor cuencano.
0: ¡Ay!
6: Y a probar las cholas.
0: Muy bien, claro.
6: Allá
0: en magnífico.
6: Solo
0: sí, piensa ese hombrecito, Jairo. Que solo Marquiño le dice, le anda diciendo que es tontito, man.
1: Solo le eche falta sol, ¿no?
0: Claro, no le haga brujería, mejor invítale una cholita cuencana a Sentimbara. Claro, ahí están las cholas cuencanas. Y con eso sí, le vas a enamorar, hermano. Ya no sabes. Hola.
7: No me hagas brujería, baby. Solo chúcteme como ternera guacha.
0: Chico, también una desgracia. Hola.
6: No le hagas brujería, mejor llévala ahí donde don Damián.
0: Chico, Marquilla también. Qué bestia. No le haga brujería, dice, mejor sóplale el chiquito. Claro, también, claro. Sí, ya sabe usted, no le hagas brujería, mejor sóplale el chiquito. Y verás cómo se aloca, hermano. Dale, buenas tardes.
8: Cariñositos, buenas tardes, reportando sintonía desde Zumbi, centinela del cóndor. No le hagas brujería, pégale los tres platos bien puestos con putre y todo y que quede las piernitas temblando como cuando se le corte el hueso al pollo.
0: Buena, muy bien, sobre todo que quede temblando, así como ternero recién nacido también, así que quede temblando, pero no le haga brujería. Un cariño grande también para la gente que hace Ochoa Motor, en sintonía también de la cariñosa. Buenas tardes.
9: Mi hijo lindo, no le hagas brujería. Mejor dile por la radio, Gonzalito. Y el resto ya saben, estoy todos los oyentes, hermano, porque estoy todos los días escucho.
0: Chicos, también una desgracia. Buenas tardes, Chalito, DJ Cairo Dávila. Aquí estamos full con los metidos en la tarde con la cariñosa. Aquí estamos, dice cariñito. Su cariño para Alexita Morocho Jairo, una oyente también de hace años también, que hoy está de cumpleaños. Muchas felicidades, que Diosito me la bendiga siempre. Ella, ¿dónde va, Jairo? Se va a la piscina con la cariñosa, se va al baño con la cariñosa, se va a la cocina con la cariñosa, se va a la finca con la cariñosa, se va con el mozo, pero con la cariñosa, siempre con la cariñosa. Y son oyentes, Jairo, que vale la pena, en serio, que donde van, ahí están con la cariñosa. De verdad, muchísimas gracias, Alexita. Y hay muchos oyentes como tú también, de verdad, muchas gracias por llevarnos a donde vayan ustedes, pero ahí están con la cariñosa. Dios le pague. Unas palabritas también de Jairito para mi querida Alexa en Zamora.
1: Así es, mi querida Alexa, un feliz cumpleaños, que la pases de lo mejor y como siempre en sintonía de la cariñosa. Que en este día te celebren, disfrutes al máximo. En esta calor, ya sabe cómo ir a disfrutar.
0: Tienes un chapuzón ahí en el Bombuscar, hermano, como pato. Vaya ahí, de una mariluna. Así que pilas, también puede ser Jairo lindo. Jairo, no le hagas brujería. Mejor llévale al Bombuscar, hermano, dale zambullir. Y verás cómo se enamora. Si no, pregúntele a la Abby. ¿Qué dice por acá, lo cariñoso? Buenas tardes.
10: Hello. Hola, Gonzalito, buenas tardes. No le hagas brujería, mejor hazle el amor y no la guerra.
0: Madre, está tomando agua, casi va a chucar. Sobre todo, hazle el amor y no la guerra. ¡Muy bien! ¡Esa es! Como tiene que ser, Jairo Dávila, claro que sí. Tiene toda la razón, muy bien. No le haga brujería, mejor hazle el amor y no la guerra. Sobre todo, no hagan la guerra, mejor hagan el amor. Hola, buenas tardes.

0: aquí estamos, hermano, no le hagas brujería y dile que tu taita ya te va a dar la herencia. Así.
1: Sas, rápido, hermano, salvo. Sas, sas, sas, sas, sas. No le haga brujería, mejor.
2: Hola, hola, mi querido Gonzalito Mix. Hola. Y Jairito Dávila, DJ maravilloso. Aquí reportando sintonía, ya saben, más fiel que nunca, esperando lo grande que va.

0: Pedrito, buenas tardes. No le hagas brujería, mejor invítala al grupo de el canal Hot de los Metidos.
1: Invítala al grupo Metido Hot. De Adrián, no le hacen correr. Una desgracia. En todo caso, no le hagas brujería, mejor.
2: Se va donde la tía Vicky con la cariñosa. Se va donde el tío Nelson con la cariñosa.
1: Pero a donde va, siempre con la cariñosa. Eso es lo que se quiere. Y hay mucha gente también, oyentes que nos escuchan en el extranjero también, que veo que se van a pasear por ahí un fin de semana y están con la radio. Qué bonito, de verdad. Eso nos siente muy orgullosos de trabajar acá. Hola, buenas. Buenas.
3: Hermano lindo, no le hagas brujería. Lleva a lo mejor el sábado ahí para que lo escuche a tragarradios en el bingo de La Voz con Grillo.
1: También una desgracia. Buenas tardes.
3: Cariñoso, cariñoso, listo, listo. Ah. No le haga brujería, mijo.
1: Entonces.
3: Pégale con lo que sabemos en la frente, en cruz. Y verás cómo esa mujer no te deja. Pilas, chelito, pilas.
1: Madre bendita, hermano, quieren hacerle la cruz en todo caso, hacerle la venia. Buenas tardes.
2: Chalito, chalito, no le hagas brujería, mejor hale pollito tomando agua.
1: Pero no le hagas brujería, ya sabes, tienes ahí.
4: No le haga brujería, mejor chúpale como a papaya tierna, más que sancoche el hocico.
1: Como hallarás, hermano. ¿Qué tal, amigos? Dice, nada, aquí trabajando, hermano. Solo eso, ¿qué tal, amigos? Dice Jairo.
5: Qué desgracia.
1: Aquí sudando, hermano, como tapa de olla, hermano, cuando está hirviendo la sopa. Hola.
6: Buenas tardes, metidos de la tarde. Aquí estamos, aquí seguimos y en la trabajación andamos. Cachetes de melocotón, señor San Jairo. Hombre de la media voz, aquí estamos, aquí seguimos. No le hagas brujería, pero dale, ponle en suspenso, que mañana viene el nuevo programa de La Cariñosa. Y ahí verás, así que no le hagas brujería, mejor tenla hechizada con esa noticia que viene mañana. Ponte pilas, bendecida tarde.
1: Gracias, igualmente.
6: En este pupito de semana, cariños cordiales.
1: Esa es, esa es. No le hagas brujería, mejor dice, invítale un choco banano. Muy bien, claro, también. Desde Amable María, dice, full cariñosa, un cariño ahí para el Liguito Gerardo, camellando con la cariñosa, como tiene que ser. Gracias, gracias por la sintonía. No le hagas brujería, mejor llévale... llévate un sticker de la mejor radio, La Cariñosa. Muy bien, esa es, pilas ahí, de una, Mariluna. Buenas.
7: No le hagas brujería, mejor conquístale al compadre. Oye, Gonzalito, ese Wilson Jiménez, tanto que habla de la tía Vicky, si a él ni los malos pensamientos se le levantan, ya está más allá que acá. Por eso que lo bloquean de la otra radio. Por Dios.
1: También paloma muerta, como Alberto, ya, una desgracia. Un cariño para el pana Cuchi también, en sintonía de La Cariñosa. Mira, no le haga brujería, invítale, hermano, una fritada, Jairito Dávila. ¿Sí o no? De un rico Cuchi, pilas ahí. Un cariño grande para el pana Cuchi, en sintonía de La Cariñosa.
8: No le haga brujería, mejor písale la cabeza como pollo.
1: No le haga brujería, mejor dice, hazle el beso negro, dice. Y lo... En grupos, dice. ¿Qué pasa, tía Paola? Esos pensamientos, Dios mío, ¿a dónde se va a parar, Dios mío? Madre bendita. Hola, buenas.
9: Gonzalito, Gonzalito. Hola. Jairito. Buenas tardes. No le hagas brujería, solo hale creer que tiene la razón en todo, ella no se va.
1: Esa, muy bien, como tiene que ser. No le haga brujería, mejor hazle juguito. Dice juguito de tomate de árbol. Dice, va, muy bien, esa es. Claro, sobre todo juguito de tomate de árbol. Esa es. Hola, buenas tardes.
5: Hermano, si Alberto es una desgracia.
1: ¿Qué pasa, Alberto?
5: Ya se iba a llegar al audio de él, manda un sticker. Perdió por arriba. Ya se iba a llegar otra vez, otro sticker.
1: Deja, Alberto, ya enviaste uno, ya deja, si no se pierde, ahorita lo sabes.
5: Vuelta, reenvíe el mismo.
1: Una de las. Ay, se quede nomás. Cariños, de aquí de Quito, dice, full agua y a full relámpagos. Dios mío. Te tenés mucho cuidado, Jairo. Llueve bastante fuerte en la capital. Un cariño para la gente en Quito, que siempre también nos escucha. Sobre todo en, desde el sur de Quito. A full agua y a full relámpagos. Dios mío. Ya mismo se viene por acá esa lluvia también, Jairo. Y este sol vuelve, se va para allá. Hay un intercambio ahí.
5: A secar lo que se mojó.
1: Es que así es el clima acá. Cariño, adelante, Quito.

0: Tardes.
1: Hola, Chalito. Dile que no le haga brujería, que mejor la ponga en posición de volqueta virada y va a ver.
0: ¿Volqueta virada? Dios mío. Madre bendita, Dios mío, ¿qué pasa con esas posiciones? Hola.
1: 7-3 cordiales, Chalito y Jairito, excelente tarde. No le hagas brujería, mejor llévale a la tierra del placer y dale a tranca cerrada. Te sale más barato que pagarle al maestro Damián y sale mejor todavía.
0: Claro, al motel Almas Gemelas. Dale, los últimos adiós, Jerito David.
2: No le hagas brujería, Chalito. Mejor hazle la bendición de la boa y no te olvidará jamás. Gracias.
0: Chico, va muerta de adrede. ¿Con qué va a ser la bendición de adrede? Hola.
1: Tengan cuidado con los rempálagos.
0: Mira a los amigos de Quito, por favor. Escuchen este audio. Esto va para los amigos de Quito. Pilas.
1: Tengan cuidado con los rempálagos.
0: Mira, por favor, tenga mucho cuidado. Hola.
3: Chalito, no le hagas brujería a mi hija. Tres lengüetazos y listo.
0: Buenas tardes, dice. Muy bien, claro. Buenas tardes, dice. No le haga brujería, mejor pásale esa lengua mocha. Bueno, ¿qué será de la vida de lengua mocha? Dale, hola.
4: Oye, mijo lindo, pero la bendición, pues, ¿cómo fue el seso? Si Alberto no dice que es muerta, es, ya no bendice, es una completa y verdadera. Ya saben.
0: Pero él quiere darle, dice, hacerle la venia, dice, con boa muerta, de adrede, hermano. Una desgracia. Señores, volvemos con más. Vamos, Jairito Dávila, 4 de la tarde con 0 minuto 4 en punto. Tranquila, una cancioncita por ahí, Jairito Dávila, antes de irnos al corte comercial en ese lindo miércoles, pupito de la semana. Pido más adelante, regreso ya para darle huevo. Hoy les acompaño solamente hasta las 5 porque tenemos que dejar todo listo para mañana. Ya saben, porque ese algo grande mañana lo van a saber, ¿ok? Por fin ya. Porque está viniendo en tortuga. Blanca de Jairito Dávila, no le haga brujería, mejor hazle escuchar la cariñosa, porque acá suena Buena Music.

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su salsa. El nuevo segmento que gracias a ustedes hemos agregado acá al programa y pues sonando lindo, una belleza. Así que pilas.

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0: Esto fue con mucho cariño para toda la gente que le encanta, le gusta, le fascina la salsa. El segmento se llama La Cariñosa en su salsa. ¿Ok? Pilas, todos los miércoles estaremos tocando salsita. Sí, salsita de la buena, salsita romántica. Esa es. Pero bueno, vamos a vender rapidísimo. Vayan dejando su audio. ¿Qué pasa, mi pana, mi querido malvado? ¿Qué le pasa, mi querido? Ya creo que está pidiendo huevo el pana ya, ¿no?
1: Chalito, si va a haber huevo hoy día para ponerme la cola.
0: Sí, sí, sí, póngase nomás. Hagan fila, por favor. Una fila de hombres, otra fila de varones y otra fila de aguachentos, ya, porque hay de todo en ese.
1: Sí, Gonzalito, estoy con una duda ya.
0: Con una duda.
1: ¿A qué hora era el segmento de la salsa?
0: Ahora ya.
1: Pero después de la pausa a las 4.
0: Sí, sí, sí.
1: Ay, ay, ay.
0: Salió perfecto.
1: Mira, para que los cariñoyentes tengan en cuenta y puedan pedir su salsita. Escuchan ustedes salsa después de las 16 horas.
0: Salsita.
1: Y ya pueden pedir su tema y nosotros por acá, por supuesto, los complacemos.
0: Se acaba la salsa y automáticamente pasamos a darle huevo. ¿Sí? Pero antes tenemos que darles recomendaciones. 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
0: 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Buenas tardes, yo se me puede poner la canción con la misma moneda ese.
2: Con la misma moneda.
0: Sí, pero ya vamos a darle huevo en este preciso momento. Hagan fila, les dije. Yo creo que ya una fila de hombres, una fila de mujercitas y una fila de guachentos para darles huevo. Pilas, rápido, confirmen a quién les damos huevo. Jairo, tenemos 12 minutos para darle huevo y con esto también. Pilas. Vamos, audio.
1: De Don Wilson, no sé si poner.
0: Ese hombre es el sol, habla de tía Vicky, entonces, y ya dijeron que es paloma muerta. Una desgracia, ¿no? Ahí póngale por lo menos para escucharle ese hombrecito. Traga rayos.
3: Gonzalito, Gonzalito, Jairito, dales huevo, parejito, parejito, a esos de la Agencia Nacional de Tránsito, sobre todo ahí en la revisión vehicular. Lunes sin sistema, martes sin sistema, hoy día recién se pudo matricular la unidad. 3 días perdidos y recién estoy saliendo a laborar. Chiro, chiro, chiro, chiro. Y estos malvados no han dejado nada, ya ha llegado limpio de carreras. Eso nomás. Dales huevo duro y parejito a estos de la Agencia Nacional de Tránsito. Ahí en revisión vehicular.
0: De una, Jairo, empezamos dando huevos rápido, los amigos.
4: ¿Te da vergüenza, Wilson?

0: dando huevo parejito. Hola.
1: Chelito, Chelito, dámele dando una cubeta de huevos a los My Friends del grupo, que son inseparables, pero con una mente demasiado avanzada.
0: Demasiado cochina.
1: Para que se les aclare, pero bien aclarada.
0: De una para esos My Friends.

0: Gonzalito, Gonzalito, dale huevo al hombre más feliz de la cariñosa ahorita. A Freddy Salazar, ahorita está contentísimo porque lo pelean dos machos de eso. Dale huevo.
1: Madre bendita, chico, también una desgracia.

0: Chalito, dense huevo para que mañana dé con fuerza la noticia bomba.
1: Un huevo para Gerencia de la Cariñosa.

0: Gutiérrez.
1: Chelito, chelito, hermano, dale huevo a ese tal Carlos Guamán. Hermano, pasa? Ya van como 3 meses y no me mueven los flash.
0: Una desgracia, hermano, también. Carrita Guamán en la Guangora. Toma tu huevo.

0: Hola.
1: Chalito, Chalito, dale huevo a Doña Toña. Por ahí anda como cámara del Eco 911. Ya lo estaba descolgando al DJ calladito. Huevo para Doña Tuca.
0: Doña Toñada, escuche. Entonces, encuentro. Tome, señora.

0: Hola.
1: Cholito, Cholito, Jairito, buenas tardes, buenas tardes.
0: Buenas.
1: A ver, dando huevo y doblado ahí.
0: ¿A quién?
1: A la Alexa Morocho, que está de cumpleaños ahí, pilas, Jairito. Salud.
0: Esta va para la cumpleañera.
2: Toma tu huevo.
0: Toma, cumpleañera.
2: Toma tu huevo.
0: Toma.
2: Toma tu huevo, sí.
0: Hay pastel presente.

0: viejo lindo, dámele dando huevo a pie mediano. Se fue de la radio sin decir chao, hermano, ni nada, ni Dios le pague. Nada, nada, dámele dando huevo. Oye, y tal vez sea la gran sorpresa que regresa pie mediano, hermano. Dejará esta cosa, dámele dando huevo para que regrese pronto.
1: Para pie mediano, solo pipí.

0: quién más le damos huevo?
1: Chico pecho de chifle, dámele huevo a Marciano. Mañana tiene que poner una hora de rocola porque el viernes no trabaja por feriado. Entonces, o sea, el viernes se van a barajar, mijos. Así que mañana, mijo,

0: sobre todo, qué rico.
1: Confirma, Chalito, dale, dando huevo a ese grupo de jueves de boliche que no se activan, están más muertos que ya sabes que el pana.
0: ¡De una! ¿Qué pasa con los bolicheros? ¡Actívense!

0: qué más le damos huevo?
1: Aquí estamos, chico. Dámele dando huevo a ese chico Schwar, al chico preso, al chico Shifu y al chico Orejas de Dumbo. Que andan saladas, saladas, saladas, saladas. Pasarles el huevo es poco, hay que meter el castigo. Ándales huevo.
0: ¡De una! ¡Dos!

0: merito, dámele huevo a todito. Merito, dame.
1: ¿Quién es ese?
2: Ya, tocó para él mismo.
1: ¿Cuál es para devolverle, para que se despierta?
2: Mario Bros.
1: Para usted, mi querido Mario, ¿cómo va a confundir tan fierísimo Homero todavía? ¡Qué desgracia! ¡Toma, despiértate, chico Mario!

0: jefe mala noche yendo, por estar viendo la tricolor. Por gusto, Un cariño, dice, para... Un cariño muy cariñoso. Aquí pasando, dice, las chinchas. Aloha, dice, para el personal de tenderito, del tenderito que se pongan a procesar. Pilas para el personal del tenderito. Gracias por la sintonía. Chili Willy, manejará bonito por las chinchas, por favor. Hola.
1: Dale huevo a la fila de los suavecitos para que se enduren y se den cuenta que es rico comerse una mujer hoy. Dale el huevo para que lleven doblado.
0: Para esos aguachentos, hermanos, que se andan enamorando del mismo género. ¡Para que se enduren!

0: sí.
1: Hola.
2: Hello, my friend.
1: Chalindo. How are you?
2: Parejo. A la bala. A los dos tampicos. Al licenciado Rey en Medio. A la muerte. Esos que se tiran a duros. Confirma. Dale, parejo.
1: ¡Uy!

0: hola, buenas tardes, Chalito, ¿cómo estás?
1: Todo bien.
0: Dense huevo ustedes mismos, que ahí andan que sí, que mañana les damos un aviso especial, que luego, no, que va a ser el jueves, están como peladas, ustedes también dense huevo.
2: Estás muy bromista, y payaso hijo de p***.
1: Nos toca dar huevo a nosotros mismos, madre bendita, Dios mío.
3: Ya no vamos con nosotros.
4: Aquí estamos, Chalito de J. Jairo Dávila.
1: De J.
4: Dale dando huevo a todo el equipo de la Cariñosa, que no pueden ganar un partido, parece, en la selección de Ecuador. Nomás ya lo van a sacar al técnico.
1: Muy achero, hermano. Ya me lesionaron, ya no había cómo correr, entonces no había cambios. Entonces ahí tocó jugar con uno menos. Ya, pues ahí tenían todas las oportunidades de ganar. Entonces. Ya nada, ya.

0: Hola.
1: Ven dando huevos flaquito. Actívate, mi loco. Para que se activen los sábados.
0: ¡De una! Eso también para la voz opaca. ¡Toma tu huevo, carajo!
2: ¡Toma tu huevo!
0: ¡Vengo a mocha!

0: respeta nada la comadre, siempre. ¿Sí? ¿Qué sería?
1: Marito, muy buenas tardes. Por favor, están peleando huevo a todito el equipo de fútbol La Cariñosa. Que ni una bola ayer toparon. Pobre Homelito Big Master.
2: Chalito, full sintonía desde el valle, desde el taller del torno, el pájaro loco, el único pájaro al que le gusta el palo grueso. Chalito, dale huevo a Torito, eso es de La Cariñosa, que no puede lanzar la gran noticia que se viene. Mañana aparecen esos políticos.
3: Ay, cállate.
0: ¿Qué pasa, Jaime? Tito, que sabe un solo huevazo para Torito.
4: ¿Cómo te va, hermano?
5: Las pintas, Eduardo Mora Morel.
4: Dale huevo a ese man de Lengua Mocha y George, que no van a trabajar, hermano, para ver si vaya a trabajar hoy. Y dámeles huevo también a todos esos en la radio, por no decirte lo que van a hacer mañana.
6: O sea, Gonzalito, dale, dale huevo, cierto, a la prefecta de Zamora Chinchipe, para que haga unas lindas fiestas ahora por la fiesta de Zamora Chinchipe, por la provincia. Dale huevito de llevar, ahí nos hace unas lindas fiestas.
0: De una.
7: Patrón, dale huevo a los despachadores de Loja Gas que tienen ahí quemando el tiempo y no atienden al personal.
0: De una.
6: Gonzalito, Gonzalito, dame dándoles huevo a esas manes que andan celosas, que dicen que tú eres como la mía. Ya, porque no le deparamos bola a ellas, andan que saltan de celosas.
0: Ya, muy bien, listo, cariñoso, dile huevo, dice.
7: Cariñosos, dámele huevo a las cariñosos, cariñosos. Dámele huevo a las cariñosas. Tremendo sol, hijo, que está jodido aquí.
0: A la, para la secretaria también de AC Car, de una. Un solo huevas para Torito.
8: Chalito, chalito, dámele huevo al ingeniero Pablo, el encargado de poner las cajas de revisión en la vía Chuquiribamba. Que deje de trabajar tranquilo.
9: Chalito, dámele huevo a los que venden cubetas de huevos. Muy cara, muy cara. Poquito más y llega a 5 ya.
0: Madre bendita, Dios mío. Muy adictos al huevo. La gente. No entiendo. Muy bien, y para todos esos. Y para quienes no envían audios también, solo mensajes de texto. Sí, y para Richard Jiménez en Pamplona. Para Torito, para Toritos. Y para nosotros les decimos.

0: Muy bien.
1: Dale huevo al oyente que solo pide rocola y rocola.
0: Chico rocolero. Bueno, señores, nosotros nos vamos. Mañana los superamos a las 10 de la mañana. Se pilas a la radio a través de la frecuencia de las 98.1, 94.9, también a través de las redes sociales. Si no nos siguen, vayan a seguirnos. Estamos como La Cariñosa FM, tanto en TikTok y también en Facebook. Así que pilas, mañana se viene un bonito día. Una fecha muy bonita que quedará para la historia, mi querido Jairito Dávila.
2: Así es, estén pendientes el día de mañana, el hijo Gonzalito, 10 de la mañana. Vamos a estar con todo lo que ustedes están esperando, así que no se lo pierdan. El día de mañana estamos también nuevamente por acá a partir de las 14 horas.
0: Muy bien, cuídense mucho, como siempre, hagan el amor, mandó la guerra. Sonríe la vida, que nada después de Jairo. Luego la pausa, déjenle programando Rocolita. Hoy tocaba Rocola, ¿verdad?
2: Ya de uno.
0: Sí, sí, así que pila para ese chico rocolero. Hasta el día de mañana, porque algo muy cariñoso está por venir. ¡Toma!
3: Toma tu huevo.
4: Toma tu huevo.
3: Toma tu huevo.

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0: Hermosa.
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4: Mucho oído, mucha atención. Hoy no vengo a hablarles de un simple problema de estética o alguna vanidad. No, señor. Hoy vengo a hablarles de un criminal que se ha metido en su casa, que duerme con usted, centímetro a centímetro. Le está robando los años, le está robando el aire, le está robando la vida. Me refiero a esa grasa interna, a esa grasa pegajosa, amarilla, que se abraza a su corazón, que sepulta su hígado y que vuelve su sangre espesa, como lodo. Si usted siente que la ropa ya no le queda, que la barriga se le ha inflado como un tambor y que por más que intentas, el hambre por el pan, por el dulce, por las harinas, te gana la batalla. Escúchame bien, usted no tiene hambre, usted tiene un metabolismo dormido, un cuerpo intoxicado que está pidiendo auxilio antes de que el motor se detenga para siempre. Un saludo para todos nuestros oyentes. Sobre todo, indicarle que si usted está pasando por esta situación de sobrepeso, de exceso de colesterol y triglicéridos en su sangre, tenga la tranquilidad de que hay una alternativa buena. Para mis hermanos de la provincia de Loja, para la gente de Catacocha, los amigos de Cariamanga, la gente buena de Gonzanamá, de los valles hermosos de Malacatos, un abrazo fuerte para la gente de Zamora Chinchipe, allá en Yanzaza, en Palanda. Escuche bien, porque le voy a decir algo muy importante. Y eso puede ser la diferencia entre ver crecer a sus nietos o terminar postrado en una cama de hospital. Dígame usted una cosa, ¿no le da coraje sentir que camina una cuadra y ya le falta el aliento? ¿Ya no tienes aire? ¿Ya te agotaste? ¿No te duele sentir que tus rodillas ya no aguantan el peso de tu propio cuerpo? Es que la grasa no solo se ve por fuera. Lo más peligroso es la que no se ve, la que ahorca tus órganos. He visto casos que parten el alma realmente. En familias de Yanzaza, de Catacocha, conocí la historia de una madre de familia, una mujer joven todavía, que decía, yo ya no quiero ni salir a las fiestas de mi pueblo, porque me da vergüenza cómo me veo. Pero lo peor es que me siento morir. Me da taquicardias. No puedo dejar de comer pan. Ella estaba atrapada en la cárcel de su propia grasa. Sus hijos la veían llorar porque ella quería jugar con ellos, pero su corazón ya no le daba. Esa es la grasa. La grasa que te roba la vida, la grasa que separa familias, porque te quita la alegría y te llena de mal genio, de cansancio. 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Mucha gente cree que para bajar de peso hay que dejar de comer o aguantar hambre. Mentira. Lo que hay que hacer es despertar ese fuego interno, limpiar el filtro, quemar esa grasa que está acumulada pegada a sus arterias. La medicina natural tiene secretos poderosos que la ciencia moderna recién está descubriendo. 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Hablemos del Ercampuri, por ejemplo. Esta planta es una planta reina de los Andes que cuida, desinflama, desintoxica, ¿sí?, el hígado y limpia la sangre. El Ercampuri es un depurador que ayuda a que el hígado, que es el laboratorio del cuerpo, empiece a procesar la grasa en lugar de guardarla. Si usted tiene el metabolismo lento, el Ercampuri lo despierta, lo pone a trabajar a 1000 por hora, pero esa parte, esa ansiedad que no te deja vivir, pues para eso, ese deseo de comer y comer y comer a cada rato harinas, usamos la Garcinia Camboya. Escuche bien, este fruto natural bloquea la capacidad del cuerpo para fabricar grasa nueva. Y lo más importante, te quita el hambre. Ese hambre que viene acompañado con nerviosismo, con ansiedad. Usted se va a sentir lleno, tranquilo, sin esa desesperación por estar picando pan, galletas o lo que haya. Tenemos el poder de la guayusa, guayusa concentrada, y el té verde. Es una combinación realmente súper efectiva. Un extracto que va a elevar la temperatura de tu cuerpo por dentro, para que usted empiece a sudar y eliminar las toxinas. Al combinar el Ercampuri, que limpia el hígado, con la Garcinia, que quita la ansiedad, y la guayusa, que quema la grasa, lo que estamos haciendo es una liposucción natural. Imagíneselo, sin bisturí, sin riesgos. Usted va a ver cómo esa barriga prominente, esa barriga abultada, empieza a bajar, cómo el cuello se le va aclarando, cómo esa pesadez de las piernas va desapareciendo, cómo te sientes más liviano, más liviana, agilito. He visto señores en cariamanga, en zumba, que ya no podían ni siquiera amarrarse los zapatos porque la panza no le dejaba. Después de este tratamiento natural, hoy son otros. He vuelto a nacer, me dice. Ahora caminan por las cuestas sin que el corazón les brinque como loco. Esa es la verdadera libertad. No es solo verse flaco, sentirse vivo, es sentir que la sangre corre limpia por tus venas. Es sentir que la sangre corre limpia por tus venas. Usted que me escucha allí en Malacatos o en Gonzalamá, piensa en esto. ¿Cuánto vale tu salud? ¿Cuánto vale no tener miedo de un infarto o de una diabetes? La grasa que usted tiene acumulada es un nido de enfermedades. Es como si tuviera un motor lleno de aceite quemado y sucio. Tarde o temprano, ese motor va a fundirse. No permita que esto te pase. 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Es tiempo de eliminar esas dudas. 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Nuestra especialista también utiliza alcachofa, utiliza caigua. 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Para que tu cerebro reciba más oxígeno, piensas mejor, tienes más energía, has cambiado tu humor, ya no estás irritable, ya no vas a tener esas peleas con tu pareja o en tu hogar. Hermanos de la sintonía, no se dejen engañar por productos químicos que prometen milagros de un día para otro. En realidad dañan tus riñones o te dan el efecto rebote. Lo natural toma su tiempo, pero es definitivo, porque cura la raíz del problema. Estamos atacando ese metabolismo lento. Estamos atacando la ansiedad. Estamos destruyendo la grasa interna. Si usted siente que por más que hace dieta no baja un gramo, es porque su cuerpo está en un modo de ahorro. Está asustado y guarda todo lo que come en forma de grasa. Con nuestras plantas, vamos a decir a su cuerpo, ya no guardes más. Ahora quema, ahora limpia. Usted va a sentir una energía que hace años no sentía. Vas a querer salir a caminar, vas a querer salir a trabajar con alegría, con energía, porque ya no cargas con ese saco de arena en la barriga. No espere a que sea demasiado tarde. Falla en el corazón, ataque cardíaco. El sobrepeso puede convertirse en un arma mortal. La vida es hermosa. Hay mucho por hacer en nuestro lindo Ecuador, pero hay que estar sanos. 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